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4: ¡Ah! Ok. Pero es muy temprano, papito. ¿Y cómo que aguante otros sus 3 minutitos?
5: Otras 2 canciones, yo creo que quiere a Perú, sí.
4: Yo creo que sí. Es que la verdad estoy triste, papi.
5: ¿Qué te pasó, Edgar?
4: Acompáñame a escuchar esta triste historia.
5: En lo que encuentro eso, vamos a poner la de Rocky.
4: ¡Tome, papi! Aquí es cuando gana uno. No, es que estamos perdiendo ya.
5: Es así como para celebrar la victoria argentina, boludo. Pero bueno.
4: ¡Qué cosa! ¡Me comete un cepo!
5: Ahora sí, adelante, Edgar.
4: Sí, hoy. Ayer el día de nuestra segunda nación.
5: Inglaterra.
4: De nuestro día de que... ¿Te acuerdas cuando Argentina le iba a Inglaterra para que ganara para que perdiera México?
5: Ah, sí, lo recuerdo.
4: Desde ayer todos los mexicanos éramos inglaterrenses.
5: Ok, wow.
4: Para que le ganaran a la Argentina. Lo tuvieron. Así como lo tuve tu hermana. Y se fue. Uy, lamentablemente. Para todos aquellos que no me caen mal los argentinos, solo uno en específico,
5: Messi.
4: Es que me corrió, pero...
5: ¡Otro perro!
4: Y Messi, y Messi también. Y Messi también.
5: No quiero decir su apellido, pero es un animal de rancho, ¿no? Su apellido.
4: No sé, no me acuerdo.
5: ¿Y si no te acuerdas?
4: No pasó.
5: Eso, mero.
4: Pero... Hoy estábamos festejando varios de que el Inglaterra, pues, ya había metido su primer gol, pues. Después de estar asediando a Argentina por un tiempo de arriba, pues. Le pasó como cuando jugó con México. Metieron la primera y se echaron para atrás. Y ese echarse para atrás... ¡Ay, Dios Padre Santo! ¡Dios Padre Santo! ¡Apenas hoy es quincena! ¡Y ya no tengo paga! ¡Pum, anda, comete un cebo! Dice que no se va a conectar hoy. Dice, no podría acompañarlo. ¡Comete un cebo!
5: ¡Velo! ¡Onda, óndalo! ¡No lo lea!
4: Entonces, este programa nada más va a ser tuyo. Y este también.
5: ¿Y el programa?
6: ¡Mira, pues!
4: Lo hacemos luego, porque luego es más tarde. El chiste que estoy decepcionado de los inglaterrienses.
5: Gracias, Edgar.
4: Lo tenía todo ya para ganar, pues.
5: Gracias, Edgar.
4: Pero... ¡Ay, Dios, Padre Santo!
5: Gracias,
4: Edgar. Y el portero agarró una que... Ni las gallinas se puede agarrar y la agarró este perro. Pero el otro fácil se lo dejaron.
6: ¡Ay, Inglaterra!
4: ¡Yoño! Ya no llores, Yoño. Así como te lloraste, yo de que... Lo perdieron los sonsonotes esto. Así como estos inglaterrienses nos metieron 2 goles seguidito. Así se la dejaron ir hoy. Pero bueno, dijeran, gana no quien mejor juegue, sino quien meta los goles.
5: Sino quien la hizo Infantino. Ah, no,
4: No. Aparte de Infantino, esa es otra historia ya. Pero, sea usted bienvenido, don Christopher Robin.
5: Muchas gracias. Sean bienvenidos al show de Edgar y Christopher. Con toda la formalidad del mundo, agradecemos a cada uno de ustedes que están en frecuencia de todas las estaciones que se enlazan.
4: La misa de cuerpo presente.
5: Si es que ya agarró la página.
4: A partir de las 2 de la tarde del día de mañana.
5: No te tocaba, Fabián.
4: Allá en la casa de la de la reina Isabel, donde está atarantado. Ya estamos colocando el manteado. Ya estamos colocando las sillas, mesas. Y vamos a ver si mandamos pan de coita, pan de berrio o pan de San Cristo. Que esté vivo, güey, papi. Vivo te varo, vivo te queremos. Pues bueno, así inició esta miércoles. Este miércoles de Despagre.
5: Muchas gracias, Edgar. Qué conmovedor.
4: Pero sí, ya de verdad. Y hablando de conmovedor, ¿dónde está la otra basura que no llegó el lunes?
5: Pues tampoco llegó el miércoles. ¿Qué te hace pensar si no llegó el lunes?
4: ¡Ay, Dios Padre Santo! Señoras y señores, niñas y niños, vamos presentándole el equipo que hoy no nos acompaña. Pesando 8.80 el otro el kilo. El panderista más grande del mundo porque puro comer pandero. La Picua no vino.
5: ¡Ah! ¡Oh! ¡Una porra para la Picua!
4: Seguimos con el siguiente que fue altista. Siguiente que no vino la día de hoy. Siguiente que también que coma suiseo porque dice que no está tomando, pero anda ahogado de bolo allá en Berrio Ezeba, el Chiapa. El único temerario que anda trepado. Y también en los templetes ahorita que es feria. Y más que va a estar la trono de México en Berrio Ezeba. Ay, sí, tú.
5: Sí, vamos. Está bien chido. Va a estar perro, ¿ah? ¿Vas a ir o no?
4: No, no me da tiempo, hago programa, pero voy para allá.
5: Ah, sí, pues.
4: Sí, papi, uno que es responsable y champeador, no como la Venato. Que ya lo encontraron tirado en 2-3 banquetas y que tampoco va a venir a día de hoy.
5: O sea, tienes una... Tiene chisme de él.
4: No, ahorita no.
5: ¿No?
4: Más tarde sí.
5: Ah, perro.
4: Sí, ah, perro, para que veas que...
5: Muy bien.
4: Y vámonos con el tercero, con el que no está acudiendo a su responsabilidad después de irse un mes de vacación. Resulta que no va a venir otra vez hoy. El único indocumentado. El creador de las caravanas, de esas caravanas que llegan hasta la centro del país. Con este es el hijo de su mamacita santa, el pabilonazo más grande del mundo. ¡La Puma del Mal! Tampoco vino hoy, pues.
5: Tampoco vino, está ausente.
4: Tampoco vino, Dios Padre Santo. Bueno, presentaros ya, creo, con los que sí estamos ya.
5: Efectivamente, señor Edgar, y es que hoy tengo el gusto de presentar... Pues bueno, siendo miércoles de quincena, ya el águila...
4: Entiendo.
5: Papi, ya chilló la rata.
4: Papi, ya chilló la ardilla.
5: Ya lloró.
4: Ya cayó la bendición.
5: Ya lloró el ñoño.
4: Ya está prosperando el país. Ya está caraqueando la gallina.
5: Ya angó el águila. Con ustedes, señoras y señores. El único no indocumentado, el único señor con ascendencia de Chenaló que anduvo con nosotros a pasear los gallos. Con ustedes, el único que le afecta el cambio del clima y se chapea más de lo que ya está porque vive en Coletolandia. Señoras y señores, tengo el gusto de presentar al único integrante de la bola de gaznates que siempre anda con su mocla. Con ustedes, el señor Edgar Peruzzi.
4: ¡Edio! ¡What's up, para el coyote! ¡What's happened to you! Do you speak in Brazilian, sino Moscoy, Mero Castilla? Señoras y señores, es un gusto poder saludarles de esta tarde. Ya estamos conectados en el primer y último bloque de bola de gaznate.
5: Efectivamente, hay puro cabineo.
4: Bienvenida.
5: Muchas gracias, señor Peruzzi. Y por supuesto aquí tu servidor, ¿cómo me llamo?
4: Ahí voy contigo, Señoras y señores. Amarren las chuchas, amarren las coches, amarren hasta las burritas y los caballos, porque el único temerario, mero sofílico temerario, le vamos presentando esta tarde. El único que se roba los focos de las colonias y no precisamente para venderlo. Él llama consumo local. Oh. El único que lo fueron a sacar de un taller de alatería y pintura. Esa era la fachada porque puro robo de arte o parte. Con ustedes. el único individuo que le han permitido echar bote dentro de la empresa. Y no pienses de que estaba echando lata así de... No, cuando estaban colando la segunda parte le dieron su cubeta para que empezara a colar. Con ustedes, la Crico Robinson, alias la Cueva.
2: Perro panzudo, come cuando hay.
4: Tripura,
2: de reparera. Asqueroso, le va Argentina.
4: No, ahora sí.
2: Quiero,
4: osito panda.
5: Que aún no.
4: Timboludo.
5: Elón.
4: Ey. Romger.
5: Perdón. No, soy yo,
4: Así sí eres.
5: Ah, sí, estaba muy bueno, manita. ¿Qué te puedo decir, mi buen Perú? Muchas gracias. Ay, que nos abandonaron.
4: Ay, hoy pensé... nos han dejado solos.
5: Yo pensé
4: que... Pero eso
5: que...
4: no quiere decir que no va a haber programa.
5: ¿No? Bueno,
4: la verdad no, pues, pero este...
5: Bueno, yo, o sea, yo tenía pensado decir que no. Le voy a decir a Juven de que, ay, líguese. Fíjese que a Perú sí se le fue el internet. Yo creo que no me voy a cabinear para que le diga a las plazas que no se conecten.
4: Ey, no, no estés quemando, pues, ¡pum! Perro, ve que sí vamos a aplicar. ¡Eh! Por todos son, se lo trajeron. Presente, papá.
5: No, pues, soltero. Que tengo 24 años.
4: Buenas tardes.
5: Operador, así locutor. Barrio La Penana. Buenas tardes, señores. Es que fíjate, ya no estoy acostumbrado. Ya tiene mucho que no estaba en la bola de gaznates. Ya unos dos mesecitos ya me había aventado.
4: Claro que sí. Oye, Crico, tengo una pregunta para ti.
5: Adelante.
4: ¿Tú eres fan de Argentina?
5: No. No soy fanático.
4: ¿Eres anti-Messi?
5: Eso sí.
4: Ah, perro, o sea. Oye, ¿cuántos fanáticos de los argentinos pudiste observar hoy ahí en la capital de Esclavotier?
5: Para empezar, aquí en las oficinas no voy a decir quién es, pero hay uno que anda con la playera argentina. Yeah. Hay un camarada que anda apoyando al albiceleste.
4: ¿Y está en la Tejeno?
5: No. Ah. No, es un camarada que anda, ¿cómo se le llama? Administrativo.
4: Ay, Dios, padre.
5: Pero lo que sí vi, señor Peruzzi, en redes sociales, de que muchos aficionados mexicanos...
4: ¿Cuál es mucho? Te hablo tú, es clarísimo, que son un peludo, juega ahí a querer separar a la Diana.
5: No, hay unas fotos que andan circulando, ve que ya andan como 10. ¿Queda o no 10?
4: Ya son más.
5: Ya son más. O sea, no estamos hablando que...
4: Ya.
5: No estamos hablando que se concentraron como cuando llegaron allá, cuando estaba ganando México, pero pues, ¿qué te digo, carnal? De que llegaron.
4: De verdad, es que te voy viendo imágenes a través de la red social, donde decía, no, se suelta la fanaticada de Argentina en Chiapas. Y, perro, ha de ver un montonal de gente ya echando de espada de aquí para allá. Dije, yo creo que ya hasta el Gober ya mandó a cerrar, pues, la Diana, pues, y a poner la música, pues, como la... Porque ha de ser muchísima gente, pues, mientras ya estaban diciendo, pues, se alborota la banda. De hecho, hay un audio que tiene el... ¿Cómo se llama este?
5: ¿Cuál?
4: El Rino.
6: Que lo monta.
5: Tengo niño mío.
4: El chiste fue que cuando Billy mamá, un entumido por hormota ahí de hormota de Turicucho, pues, papi, hace un mi panzudito ya con su playera de Argentina. Si está más morenazo que la puma, pues, ahí te voy a Argentina. Pero digo, ¿será solo la fútbol o será que si se siente sencillito, carismático?
5: No, está como las personas que están apoyando a Inglaterra, güey, igual mi compañero.
4: Ah, bueno, yo porque tengo familia inglesa, pues.
5: Ah, bueno, la iglesia, creo yo.
4: Sí, te
5: iglesia.
4: Lo juro.
5: Ah.
4: Se llama Juan Iglesias Hernández.
5: Oh.
4: Sí, de verdad.
5: Órale, güey.
4: Es que su papá era en Londres, entonces no saben quién era, entonces le pusieron Iglesia.
5: Ah. Oh. Es como yo que tengo familia en Argentina. Sí.
4: Pero en la colonia.
5: No, en la calle Argentina, la que está allá por la prepa 1, aquí en Tuxtla Gutiérrez. Ahí está la calle Argentina. Por donde está un colegio de un papa, que ya murió Juan Pablo.
4: Aquí en Mexicanos también, papi, hay colonia, hay calle mexicana. Mexicanos, Argentina, Bolivia, Venezuela y Brasil, papi.
5: Como el Puma,
4: ahí,
5: ¿no?
4: Está el hay mini mundialito, pues, pero son calles, pues.
5: Ah. Pues bueno, mira.
4: Vámonos a corte y mientras nos organizamos este despadre, recuerden que está en la bola de Gaznate. No se pierda de lo más mejor, lo menos peor, a través de lo que está aconteciendo. ¡Vámonos de corte!
5: Ey, si van a mandar climas, plaza, porfa, unos 3 minutos échale por carita. Audio, por favor. Ay, papita, sí, Leo.
4: Hoy tenemos tiempo de bastante.
5: Ay, hace calor acá. Leo, ¿por qué no les das micro? ¡Vámonos ya!
4: Sí, pues, 6:21.
5: ¡Vámonos!
1: ¡Qué bueno!
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0: Să sunava în scole să se rate. San primero. Pero de Inglaterra. Y sabe primero el argentino. 1-1. Y sabe el segundo del argentino. Me hizo recordar Pueblo Escrico.
1: Ajá.
0: El partido cuando jugó Inglaterra contra México, ¿tú?
1: Uy, ni me digas,
0: porque
1: carnal.
0: Porque Sal hizo el primero, no habían terminado de tragar la saliva cuando Sal viene el segundo, pues. Así lo sintieron hoy los de Inglaterra, pues.
1: Es que, mira,
0: no habían aceptado uno y ya me les está cayendo el segundo ya.
1: Es que fíjate vos, Perú, sí que desgraciadamente el técnico de Inglaterra quiso jugar igual que como jugó con México. Lo único que no se esperaba que en lugar de Luis Romo, del Piojo Alvarado, de cómo es este, sí, de Gallardo.
0: Sí saben definir.
1: Estos sí mandaban buenos centros. Y sí se animaron a pegarle.
0: Sí, estos sí saben meter gol.
1: Pues qué
0: pero
1: te digo.
0: Pero por eso, esta tarde, Don Crico Robin, vámonos con lo que sigue.
1: ¿Y qué es lo que sigue, señor productor? Nada más y nada menos que... Ey, ¿por qué no me aparece, pues?
0: Papi, vivo, pillito.
1: Pero de momento sigue platicando, pues, lo que le encuentro.
0: Y vivo, pillito, pues. Y si, pues, el de hace un... Y si él no dice, pues, mi tía, pues, míralo, pues, te va a comer tu prima, pues. ¿Por qué, pa? ¿Por qué, tía? Esto más otro, dice. ¿Cómo? Dice otro.
1: Lo que sigue.
0: Sí. Ya, ya. Vámonos con la siguiente que sigue.
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0: Y es así como llegamos a esta parte del despegue de esta tarde, ya que estábamos hablando ya de las, ya de los últimos movimientos, de los últimos aires que respira este mundial. Pero que ya viene la Liga MX. Pero
1: la gloriosa
0: Don Crico, Don Crico,
1: dime
0: qué tipo de aficionados tenemos.
1: Pues bueno, no sé, señor Peruzzi, yo me considero un aficionado neutro hasta cierto punto, que me gusta...
0: Neutro, ni que fueras corriente, papi, para que te neutro te dijeras,
1: pues... Pues fino no soy, pero yo me refiero a alguien papi, de que me gusta que gane mi equipo o el equipo que estoy apoyando, pero también, por supuesto, me saca a pelear los gallos. Me gusta que todo se quede dentro del terreno de juego, que no sean aquellos aficionados que lo llevan afuera el pleito.
0: Bueno, porque vamos, ese tipo de aficionado, pero más rap, vas al rato.
1: ¿Tú qué aficionado te consideras?
0: Tú eres, pero te termino nomás, tú eres de este, del aficionado de casual, tú.
1: No.
0: Casualmente, pues nada más le vas cuando juega tu equipo, pues. Chido, si no pierde, no pierde, si no, ni modo.
1: Ah, no, si pierde mi equipo, se me va el internet. Bueno, dirá que va a andar apoyando ahí. Que, ay, sí.
0: ¿A qué equipo le vas, Pe?
1: A las Chivas, pa.
0: Ay, Dios, sí, te da razón. Yo creo que sí, yo mejor apagalo tu teléfono antes de ver desde ahorita.
1: Y más que a cada rato pierden.
0: No, peor tantito. Mira, yo sí aplico el ser aficionado, la casual.
1: Ok.
0: ¿Por qué? Porque de repente, desde que ya no están los Jaguares de Chiapas, ¡Jaguares! Yo ya no veo la fútbol. De repente que una final es la que... Por ejemplo, esta final de las Pumas.
1: Ajá. ¿Al Pumas te parece?
0: Que esa fue la final que yo vi. Pero okay. De ahí no volvió a otro partido. En el América. Las Chivas, ¿cómo se dice? Las Pumas.
1: A ver, es que me causa gracia.
0: Ey,
1: tengo un camarada de que, ay, es que Argentina lo están ayudando, así no se gana el fútbol y le va a la América, tu compañero. ¿Cómo vas a opinar de ayuda, boludo?
0: El comal le dice a la olla, pues.
1: Ah, bueno.
0: Te creo que le diga del Necaxa, pues.
1: Que le diga Jaguar de Chiapas.
0: Sí, claro, una aficionada, ¿no? Que diga la verdad. Pero bueno, recuesta mandar su mensaje, ¿qué número?
1: Al 961-235-30. Ah, no, estoy soltero. Ah, no. Al 961. Al 961.
0: 61-5049. Y mándanos el tipo de aficionado. Por ejemplo, está el otro, el apasionado, pues, papi.
1: Ah, sí, yo tengo un camarada que es bien pasional.
0: No, pero con la partida, pues.
1: Sí,
0: porque
1: de que...
0: apasionado, pues, la pigo, pues, se apasiona, pues, con las panderistas, pues.
1: Fíjate que un camarada me dijo, oye, y fíjate que yo soy pasivo, yo creo que se refiere a eso, que lloran cuando pierden el equipo, ¿no?
0: No creo.
1: No precisamente, ¿o sí creen?
0: No creo que le sea así de pasivo. Yo creo que se muerde al cuerpo, muerde al matan.
1: Ah, sí, sí, sí, ¿sabes por qué? Porque le va a la América.
0: No digo nada, ya no me quiero meter en camisa de 11 varas porque ahí luego la afición pues se lo revela. Pero fíjate que el apasionado dice, no, es como el que ya va con su playera pues todos los días, que si ganó perdió, lo lleva bien puesto, no se le ve internet, va a varios partidos al estadio, se emociona intensamente con los resultados. Ok, han perdido 3 partidos, la cuarta ganamos, papi. Así como dice la pibe, no, esta es nuestra semana, esta semana ganamos, ya este fin de perdón. Este que ya está segurísimo, puede que va a ganar, pues, y otra goliza nada más. ¿Tendrá este otro usted, don Crico?
1: Sí, sí, sí, fíjate que también está el que apuesta. Fíjate que ahorita he conocido.
0: Ese es el mero pigua.
1: ¿Por qué?
0: Apuesta hasta la... Solo falta que apueste a la mujer nada más.
1: No, pero es que una cosa apostar, otra cosa es que paguen, ven. Mira, tengo conocidos.
0: ¿Cómo debe, pues?
1: No sé si viste, conoces al Adriano Sendejas, al Shifu.
0: No.
1: Son
0: las varias.
1: Sendejas.
0: No, es ese. Ah, señor.
1: Este Adriano Sendejas es un streamer, un influencer, que en el partido, en el partido de México contra Ecuador, apostó $1,000,000 a favor de México. Y pues lo ganó.
0: Y por libertad.
1: Y en el partido México-Inglaterra, ¿cuánto crees que apostó?
0: Lo mismo.
1: $2,000,000.
0: Llama.
1: Mo. Pero qué te digo, son ese tipo de aficionados que quieras o no, por lo menos pagan.
0: $2,000,000.
1: Dije yo, y no lo quiere, ¿cómo no me lo presta rédito o que sea, Digo, no pago, pero.
0: Imagínate tú, si yo me duele perder $100, ahora $2,000,000. Bueno, para empezar ni tengo, pero imagínate $2,000,000. Oh, perro. Es como el que ganó, pues, el otro la apuesta, pues, y le fue a regalar su reloj para los de la selección.
1: Ah, sí, pues, ese también fue otro influencer, ¿no? Perú, sí.
0: Sí, pues, es correcto, pues, dice, pues, lo gracias al selección, dice. Lo gané, pues, ese mi apuesta, dice. Y en ratito le voy a regalar su reloj, pues.
1: Es que imagínate, chido, estamos hablando que era puro...
0: Pero al ratito, pues, llama.
1: Supuestamente puro Rolex, ¿no? Ese señor Perú,
0: sí. Sí, es correcto, pura alta gama, pues.
1: Pero que te digo, igual hay aficionados que hacen su parlay, creo que se le llama su parlay, no sé cómo,
0: Es decir en español, si no lo sabes decir en inglés, pues.
1: Es que así le llaman ellos, pues, yo no sé del mundo de apuestas, nunca he utilizado una de esas aplicaciones, porque siento que me voy a hacer vicioso, señor Peruzzi, si yo conozco el mundo de las apuestas.
0: Si vicioso ya eres, perro.
1: Pero no en el mundo de las apuestas, en el famoso estado... De ebriedad, que es muy diferente, pues, gorda. Saca a pelear los gallos porque hay palenque. Y por supuesto, mi buen Perú, otro tipo de aficionado, el que se pelea con la familia. Pierde mi equipo, pierde mi familia.
0: Si tengo uno de ese, tú mi primo, tú.
1: ¿Cómo?
0: ¡Da que los bumas no sirven! ¡Ey, perdí otra vez! Oye, pillita, pero si es partido, pues juego. Pero... Madre me los puma, dice. Y tú también, dice, porque estás metido aquí. Te gusta verme llorar. Y lo grabaron, pues.
1: Chale.
0: Sí, ¿pa' qué lo fueron a grabar? Una majiza que se armó. Ay, Dios. Es que ese tipo de aficionado está medio pegriloso, pues.
1: Es que fíjate, Perú, hace... Bueno, en el torneo anterior, cuando eliminaron a las Chivas, yo fui con un cuate del Cruz Azul.
0: Sí, siempre les eliminan, tú.
1: Bueno, eso sí va, pero en la última instancia donde los eliminaron, fui con un camarada que le va al Cruz Azul a ver el partido. No hubo pleito, no hubo nada, simplemente le dije, pues bueno, jugó mejor tu equipo. Pues qué le hacemos, ¿verdad? Es fútbol a fin de cuentas. No es tuyo.
0: Todo bien.
1: Pero bueno, mi Perú, esos son los tipos de aficionados que existen en el fútbol.
0: Espérate, no.
1: Y en otros deportes.
0: Otro.
1: A ver, ¿cuál otro?
0: Más, pues.
1: Cuéntame.
0: Está el aficionado que se siente entrenador, pues.
1: ¡Ah, sí!
0: ¡Ah, papito, que está frente a la pantalla! Pues, ¡papi, quiero la izquierda! ¡Ya está solo el otro sonso! ¡Dice, aviéntalo para allá! ¡Míralo, pues! ¡Ahí está el Morita solo para salir! ¡Dice, se va a gimbar para allá! ¡Míralo, ese defensa está bien soso, pues no lo está tapando nada! ¡Ey, Aguirre, pues, mándalo para allá, el otro uno! Ese tipo, ¿no las contrato, pues?
1: Y es que quieras o no, mira vos, Perú, ese tipo de aficionados son los que se sienten que son, que son profesionales. De que yo lo hubiera hecho mejor.
0: Es correcto. Es como los que dicen, Nery, pero si estaba jugando bien la Quiñón, ¿para qué lo sacaron?
1: Ey.
0: Pues estrategia puede, don señor. Pues si el director técnico es el pues. Vámonos con una más antes ya para que ya mandemos a corte.
1: ¿Tienes otro, señor Perú?
0: Tiempo.
1: Échale, échale.
0: Sí, tenemos otro. Tenemos el supersticioso, pues.
1: Ah,
0: el
1: sí,
0: político,
1: vos.
0: Sí. El que antes de que empiece la partida te echando su 10 rezo, ya te echando super sinada. Es más, está en la pantalla y van pasando los jugadores, les va dando su bendición. Ah, que mira, le vamos a poner, pues, el moneda abajo de la pata de la mesa para que gane el selección o que gane el equipo, pues. ¿Tienes otro?
1: Sí, mira, también.
0: ¿Es supersticioso?
1: No, sí, por ejemplo, yo conozco uno de que es que si no me pongo la playera, no gana mi equipo.
0: Eso. De hecho, ya lo tiene colgada y la playera también desde un día antes ahí en la ventana. ¿Verdad? Sí. Es correcto, ¿eh? Sí, ese tipo de fan, ¿cómo se llama? De
1: aficionado.
0: Aficionado, pues, de mero fans, pues, son mero temerarios. Y vamos con el que sí da miedo, papi.
1: ¿Cuál da miedo?
0: El radical.
1: ¿El radical? ¿Cuál es el radical?
0: Sí, el de los hooligans, pues.
1: Ah.
0: Pierdo, gane, echan magiza.
1: Ey.
0: Si ve que llega la otra barra, pues la otra, ¿cómo se llama?
1: La otra barra, la sí, otra, la otra porra.
0: Sí, Galán se está inventando su mandarín en Gabo. Así como lo que pasó, pues, con el Chivas América, ¿te acuerdas, tío, no?
1: Ah, sí.
0: Cuando los del América se acaban, pues, en abajo, pues. Afiletea, pues, todos los de las Chivas, pues. Y los de la Chiva aventando harta banca, pues, para que se respetara, pues. Y luego los únicos que vienen a pagar el plato, pues, son los señores justicia, pues. Porque quedan en medio de la maguiza, pues. No saben si agarrar al ratero o al que está calabaceando al del otro lado con las Chivas, pues. Pero bueno, esos son los tipos de aficionado que le pudimos mencionar a día de hoy, ya que la día domingo, en punto de la 1:00 p.m. No se lo pierda a través de Radio Núcleo. No creo.
1: Chica.
0: Pero está transmitiendo la final. Argentina. España. Vámonos al corte de un crico. Regresamos con la clima. Regresamos con la historia de terror de la miércoles. Y a ver qué más se nos ocurre. Vámonos al corte, crico.
1: Saludos para Héctor, que nos anda escuchando ahí en su tirit. Saludos. Gracias por la frecuencia. Besos.
0: Héctor, se lo comento a Adam.
2: ¡Qué buena cadena internacional!
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1: 7 en punto.

0: gracias. Qué chulada. Éale, aquí andamos en Código con la Brisa. Muchísimas gracias a toda la gente de Sonora. Aquí andamos en Código.
1: ¡Qué vuelo!
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esta semana con amor, dolor y olvido. Además de tener buena respuesta en plataformas digitales, llega la Qué Buena Rola con el tema de Yuridia, titulada Eres Mi

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3: Tío Prefiero. Buenas noches. Buenas tardes, buenos días, dependiente de la hora. Bueno, ya es tarde, noche ya, pero... Vamos a... ¿Qué pasó? ¿Qué pasó? No me espante, no me espante. Ay, pues que... Bueno, señoras y señores.
4: Niñas y niños.
3: Llegamos a la hora de suspenso. A la hora de terror. A la hora de miedo. Hoy no tengo un caso en específico. Tengo dos, tres anomalías que me enviaron directamente ahí a las noticias de la Noti Peruse. Una de ellas la llegó la día de antier y otra más lejos. Dice, pero sí, buenas noches.
5: Buenas noches.
3: Quiero enviarte esta, no sé si es una historia, pero estoy pidiendo ayuda.
5: ¿Superación?
3: Ay, dinero no tengo, le dije. No, pero sí, dice, fíjate que de unos meses para acá, venimos sufriendo de ataques. Ah, digo, pues vaya usted a la fiscalía, pues, que lo atienden, pues, no sé, pues, no, dice, no ese tipo de ataque, dice. Digo, bueno, pues, ¿qué le está pasando? Es que mi muchachito, dice, allí en la escuela con sus compañeritos, se pusieron a jugar ese famoso tabla, dice. Yo, ¿cuál tabla? Con la muchacha le dice, no, dice, con esa tabla... Música de fondo, por favor,
5: muchachos. Sí, el productor que se está embrujando.
3: Está vivo, por favor.
5: Se está embrujando.
3: No, aguas con lo que estoy platicando, pues, la día de hoy. Dice, fíjate que jugaron ese tabla, pues, con lo que trae las letras. Le dije, ese, la tabla mala. Dice. Sí, es el cuija, dice.
5: Ya te pareces mucho.
3: No, ya no vas a parecer tabla, voy a parecer tambito. El chiste que dice, bueno, ¿y qué pasó, señorita? Fíjate que no la jugaron una vez, y jugaron varias veces allá dentro de la escuela. Dice que se iban atrás del baño.
5: ¡Ay!
3: Te estoy hablando de muchachito de preparatoria. Digo, chamaquito de secundaria, papá. Es su viejo burro, ¿qué está haciendo jugando ya? Con esas cosas que no sabe que es malo, le dije. Dice, pues sí, yo por más que le he dicho, pues, pero... No entienden, pues son muchachos, ya están arrebatados, me dice, pues. Bueno, si tienes razón, señorita, le digo. Bueno, ¿y qué pasó, pues? Fíjate, pero si dice que... tenemos un problema. Primero empezamos a notar, pues, que... cosas raras pasaban en la casa. Yo, pues, ¿qué de su marido tengo otra mujer? No es raro, pues, no le pones atención. ¡No, dice! No, cosas raras estaban pasando. Fíjate que mi hijo empezó a cambiar de estado de ánimo, dice. Pues póngale un celular chido, vas a ver cómo estás de buen humor. No, dice. Y además que se consiga novia, vas a ver que hasta de buenas va a andar el perro todo el día. No, dice. Si hasta novia tiene, hasta la muchacha jugó esa cosa, tú. Ah, no, de que se le anda jugando, le digo. Más si ya está el mayorcito, le dije. No. Los muchachos jugaron ese tabla, pues yo, sí, pues, ¿y qué pasó, pues, señorita? Pues le digo, fíjate que primero se sintió una tristeza con mi hijito, dice. Se ve todo decaído, todo intranquilo. Y le dije, pero ¿por qué, pues, señorita? ¿Qué pasa, pues? Es que a raíz que jugaron ese asunto, dice, la primera vez no pasó nada, dice. Todo era tranquilo sin Navidad, le preguntaron puras amadas al tabla, pura cosita sencilla, dice. Dije, bueno, ¿y qué onda? Pues fíjate que Luego vimos que él ya estaba muy triste, empezó a sentirse triste. Y en la casa, la energía empezó a cambiar. Mira, pues, es que sí, los de Comisión Federal son perros, le digo. Eso, están cazando. ¿Quién tiene diablito? ¿Cómo le pasan de ecouso doméstico comercial y luego le hacen atravesar? No, dice, no ese tipo de energía. Bueno, ¿qué energía estás hablando, pues? Fíjate que se siente una tristeza en toda la casa. Se siente feo porque sale usted de la casa y se siente usted activo, sentiste usted con vida, se siente usted diferente. Pero ya llegando a la casa, abre usted y se siente usted decaído, cansado. Y, la tabla no la tiene ahí en tu casa. Fíjate que no, dice. Ya la busqué por todos lados. Es más, ya le rajé hasta su yente a este desgraciado para ver si no lo tenía acá y no la tiene, dice. Pero él está muy triste. Estaba más todavía. Fíjate que empezamos a escuchar ruidos extraños en la casa. Por ahí de las 2, 3 de la mañana, escuchamos que en la cocina como que estaban lavando traste, pues. No, tú ese, no ese ruido, no. Como que estaban lavando traste. Se levantó mi esposo, dice, a mirar directamente, pues, como es el chucho de la casa, como es el hombre de la casa, dice. Se levantó a ver, pues, a ver qué es que hay, pues. Regresa, pues, todo extrañado. Dice, no vea, dice, no hay nada, dice. Nada más el gato que anda cazando ratón, pero está todo tranquilo, dice. Bueno, pasó. A los 2-3 días, vimos que nuestro gato empezaba a magizar un peluche, ¿tú? Hombre, ¿cómo magizar? Sí, hay un peluche, dice que era de mi hijito. Y está cerca a su cuarto, dice. En una esquinita, ahí está el peluche, dice. Pero de días... No, de días para antes... Vimos que nuestro gato empezó a reaccionar extraño, dice. ¿Pero por qué extraño si los gatos no les puedes entender caso hablan? No, porque... lo que estaba viendo, pues, el gato, pues... al peluche... y empezaba... se empezaba a rizar, pues. Dijimos, este gato loco, ¿qué tiene? Ha de ver un ratón adentro. Entonces mi mujer le agarró la peluche. Lo que todo bien no tenía nada, lo aventó, dice. Ah, bueno. Pasó al otro día temprano, dice, ni era tan tarde como las 6 de la tarde. El gato. Y una ocasión, el otro mijito, dice, que tiene mi secundaria, dice. Se le hizo, dice, oye, ma, dice, ya está mucho que el gato no estará loco, le va a estar dando rabia ya. Porque, míralo, pues, cómo lo queda viendo otra vez, pues, el peluche, dice. Ay, ya está mucho ya, dice. No, de verdad, dice, míralo. De repente, pues, se pone a grabarlo, pues. Lo pone a grabar. Pero el peluche estaba cerca de un cristal, tú. Un espejo. Y mi hijito, pues, no agarra viendo, pues, no lo que... Lo queda viendo, pues, al fondo, pues, nada más, pues, no sabía, pues, que... ¿Qué es lo que estaba pasando? ¿No queda grabando, pues, el gato, pues, con el peluche? Y el peluche en la video se mueve. Pero nos dimos cuenta, pues, porque la cristal, la espejo, ¡pum!, se estrelló, dice, pues. No se cayó los vidrios así, sino que quedó todo estrellado como que tuviera un golpe. En eso de que... Ah, pero eso fue antes que el gato, si ahora sí se abalanzó sobre la peluche, le empezó a dar una santa revolcada. Luego el gato se queda viendo fijamente el espejo. Y es cuando se estrella, dice. Ya, señora, de verdad, ¿no será que el gato con su ojo, de rayo láser, pues, lo había tronado la crisis? Y me dice, no digas amadas, pero sí, pues, te estoy hablando de cosas serias. Dije, no, puede ser, pues, capaz, pues, echa rayo láser, pues, así, sí, lo estrelló. No, fíjate que ahí empezó ya todo lo fuerte, dice. Mi hijo, el que jugó el tabla, dice. A las 3 de la mañana empezaron los detalles. Todos nos íbamos a dormir. Te estoy hablando de esto, de este asunto de hace 3-2 semanas. Tiene poquito, dice. No tiene mucho tiempo. Escuchábamos que nuestro hijo se empezaba a quejar y hablaba por las noches y estaba, déjame en paz, no. No, y dije, ¿qué estará viendo este salado, pues? Pasó una noche, al otro día nada, al tercer noche lo mismo, cuarta, quinta, sexta noche nada, séptima noche otra vez, y empecé a escuchar que ya otro ruido que ya, déjame, hasta que un día entré a su cuarto y le dije, oye, ¿qué te pasa? Y no respondió. Y escuché, veía cómo se retorcía y se movía de una. Dije, Dios Padre Santo, ¿qué está pasando con mi hijo? Hasta que llegué al otro que le dije, oye, ¿estás bien? Ay, mamá, dice, fíjate que estoy teniendo unas pesadillas, dice, donde veo el maligno, dice. ¿Qué maligno? Es el malo, pues, el del infierno, dice. Ay, por Dios, dice. ¿Y qué te dijo? Que quiere llevar mi alma, o si quiere llevar la alma de uno de ustedes. Y le dije que no, que me lleve a mí, pero que no los moleste, pero ahorita no, y es lo que estaba yo peleando, dice. Ah, caray, dice. Trata de dormir con Dios, encomiéndate a Él y no te va a pasar nada. Bueno, madre, se vuelve a acostar. 2-3 días no pasó nada. Pero la día de antier, esto ya se fue de control, me dijo. ¿Por qué, Lenny? ¿Qué pasó? Fíjate que él ya no solo medio hablaba, él ya gritaba. Él decía, ¡ay, no, suéltame, suéltame! Y pa, se veía cómo brincaba de su cama y cómo se retorcía. Y cómo su desesperación, pero todo en su sueño. Yo, madre santa, ¿qué estabas viendo? En eso me acerqué y le dije, hijo, ¿qué te pasa, hijo? ¿Estás bien? Y entre dormido y despierto me dice, es el malo que está aquí y me quiere llevar. Si no, dice que se va a llevar a mi hermano a ti, dice, que yo decida quién se va a llevar. Hijo, dile que se vaya, que este hogar es católico, dice, que le vale 3/4, dice, que él se va a llevar, dice. ¿Pero por qué te va a llevar? Por haber jugado ese tabla, dice. Y eso no fue lo sorprendente, porque en eso reaccionó, le arrojé agua bendita que yo tenía, que el padre me había ofrecido ya hace un rato que teníamos en la casa. Le arrojé y él volvió en sí, me dice, más me duele mucho la espalda, porque me estaba latillando con un juguete, con ese de caballo, porque decía que yo le pertenezco. En eso, dice, ma, mira, aquí es donde me arte. Y lo sorprendente es que sí aparecen marcas en la espalda, de adentro hacia afuera. No, como comúnmente nosotros lo conocemos cuando tenemos latigazo y se abre la espalda o se lastima o lo rasguño. La foto la tengo y esta historia aún no termina, porque la desenlace no me la pudieron platicar. Hasta acá, la historia de miedo de la día de hoy. Esto es una historia verífica, de verdad, que se está dando en algún lugar de Chiapa, donde todavía ya me enviaron la foto, pero por respeto a las personas y la confidencialidad que me pidieron, no podemos compartirla, pero esperemos pronto puedan conseguir la paz. Hasta acá, la historia de miedo. En este miércoles de miedo con la Perusi. ¡Vámonos a corte! 7:25. 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
11: Nueva polémica de Pedro Sola. Celebridades, activistas y organizaciones animalistas impulsan una campaña digital para sancionar al conductor de Ventaneando por hacer apología del maltrato animal. El conductor expresó su rechazo a la tendencia de sitios pet friendly en la Ciudad de México. En un intercambio de opiniones en vivo, aseguró que la presencia de perros en centros comerciales y restaurantes lo molestaba de sobremanera, con ganas de aventarles una carne envenenada, expresó el conductor. Un día después de ser apercibido públicamente por Ricardo Salinas Pliego, Pedro Sola ofreció disculpas por sus opiniones. Hubo una falta de empatía de mi parte y prometo educarme más sobre este tema y no cometer errores similares, expresó en vivo. Y sobre su salida de la televisión de La Jusco, no hay más que solo un rumor en redes sociales. Lilla Brito desea trabajar en paz tras pegarle a paparazzi. Con el objetivo de poner punto final a uno de los procesos legales derivados del conflicto con el fotógrafo Ernesto Cepeda, la actriz Lilla Brito acudió en días pasados a las instalaciones del Poder Judicial de la Ciudad de México. Acompañado de su abogado, Eric Rauda, se autonotificó de la resolución del juicio civil para dar paso al cumplimiento de la sentencia económica. La defensa legal de la actriz detalló que el juicio civil concluyó con una condena económica para Brito y su expareja, pero que diversos errores administrativos y en las diligencias retrasaron el procedimiento de notificación. Ernesto ganó un juicio civil donde condena a Livia y a su expareja a pagar una cantidad de más de $1,000,000. La actriz explicó que nunca intentó evadir el proceso y que los errores en sus datos personales y en su domicilio fueron los que impidieron concretar la diligencia. Me fueron a notificar como 4 veces y se quedó la idea de que yo no quería que me notificaran, pero aquí estoy, autonotificándome para no esperar más tiempo de los tribunales o de algún error que cometan. Aquí estoy y siempre he estado, mencionó la actriz.
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12: Siete treinta y uno.

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5: ¡Doctors!
6: Pues ya estamos de vuelta otra vez, otro uno ya para darle lo más mejor y lo menos peor. Vamos, ¿con qué nos vamos, don Crico Berrabien?
5: ¿Qué te parece si en este momento, mi señor Edgar Abarca, nos vamos nada más y nada menos con lo que está aconteciendo de manera climatológica en Tuxtla Gutiérrez y demás municipios del estado de Chiapas? Así que les presentamos lo siguiente.
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6: ¡Claro que sí, conozco! ¡Vámonos rapidísimamente a darles la situación ergonómica de la clima, cómo se encuentra! Y vámonos directamente con la señora de los mapaches, vámonos directamente hasta Mapastepec, Chiapas, México. Con la ceñito, creo que es.
5: No, es nuestro camarada Beto, el Betazo allá que
6: el
5: anda.
6: ¡El Beto! ¡Beto! ¡Ra, ra, ra! ¡Adelante, don Beto, con la situación climatológica!
7: Muy, pero muy buenas noches, mi queridísima Bola de Gaznates. Les saludamos desde aquí, Alberto Chacón, reportando desde la ciudad de los Mapaches, desde Mapastepec, Chiapas, para informarles que en la tarde tuvimos una temperatura de 32 grados centígrados, hacía calorcito, estaba
5: sabroso,
7: el sol fuertecito, más sin embargo, para la tarde, ya ahorita noche, sí nos cayó la lluvia, muchachos. Estuvo fuertecito, hubo chubascos, inundaciones, pero mira, aunque sea en cayuco, llegamos a cabina. Ahorita tenemos una temperatura de 26 grados centígrados, una sensación de 27 grados, se antoja el café con pan e irse a dormir bien, pero bien empiernados. Hasta aquí mi reporte de parte de Alberto Chacón desde la ciudad de los Mapaches. Un saludo, mis queridísimos engendros del mal. Un saludote a cabina y mis queridísima Bola de Gaznates.
5: Un saludo al Betazo.
6: Gracias, Beto. Beto, gracias, Beto, por ese efusivo. Y ese relato que te va a llevar es pagresar.
5: Nomás que gordo.
6: Un poquito más de ganitas, papi.
5: Betito, nomás que Notinúcleo es a las 7:30 de la mañana, 2:30 de la tarde y camarada. Como que da su cápsula ahorita, de noticias, ¿no? Y ahorita de 8, sí, de 8 a 9.
6: Es mero temerario.
5: Así me
6: Pero dice. Vámonos otra vez al otro punto. Vámonos directamente hasta el otro lugar donde se encuentra conectada. Sí, doña Zebra, vámonos directamente hasta su casa, pues, porque vámonos directo con Arriaga, Chiapas.
8: Vámonos con fondo de bikini.
9: Hola, hola, chamacos, ¿qué tal, cómo están? Excelente ombligo de semana, les mando el reporte del clima desde Arriaga, Tonalá. Comentarles que hoy tuvimos cielos bastante despejados, hoy la temperatura alcanzó la sensación térmica de 40 grados centígrados. En Arriaga, después del mediodía, se registró un ligero vientecito, la verdad es que se disfrutó bastante, esto permitió que no se sintiera tanto el calor. Mientras que en Tonalá, al momento, se registran cielos nubosos. Hay probabilidades de lluvias en las siguientes horas. Esperemos que nos llueva lo que queda de este miércoles. Así las cosas por acá. Reporto para ustedes, Yasmín Trinidad La Zebra.
6: Muchas gracias, doña Yasmín Trinidad La Zebra. Gracias, hasta allá, pues, donde está ya.
5: Fondo de bikini,
6: Fondo de bikini, usted bien sabe. Vámonos rapidísimamente y vámonos con la meseta comiteco. Vámonos directamente hasta la hermana República de la Trinitaria Chiapa, porque mire, está en este momento. Están registrando 20 grados centígrados, sensación térmica 18. La mínima se espera que esté en 18. Porque la máxima alcanzaron, mire usted, nada más y nada menos que 27 grados centígrados. Hay probabilidad de satinización, pero es va. Así como su calzón, no se espera que caiga tanta agua esta tarde, noche, más bien noche ya, porque lo meteorológico lo está indicando que solo cielo azul, cielo nublado, cielo de mi pensamiento. Y vámonos directamente hasta la zona... No, tampoco la zona de tolerancia hasta Comitán, Chiapas. Vámonos directamente con los Cositía. 18 grados centígrados en este momento. Sensación térmico de 17. Mire usted que 24 fue la máxima, pero no creo. Don Guato Valdizón estaba informando que iban como 26 graditos. Pero se espera, sí, vive pues, pero ya no en la, ya no en la canal dijeran. Se espera lluvias ligeras a intensas por la madrugada. Pero te esté pendiente, no por eso, no puedes echar trago el día de hoy, ni echar patada, al contrario, la clima va a estar favorable, para estar bien enchamarrado, para estar echando cafecito con pan, y un así bien rico, pues, unas chalupitas, unos panitos, un pan compuesto, pues, sabroso, pues, por Dios santo, así que la clima va a estar sabroso, allá en la meseta Comitán, en la región de Comitán, y lugar circunvecino, y regresamos ya este otro de los saltos de Chiapas. Vámonos a dirames a la capital cultural del estado de Chiapas, San Cristóbal, a vibrar positiva San Cristóbal, casa 17 grados centígrados, sensación térmica de 17, se espera que la mínima llegue hasta los 14, porque mire usted que la máxima fue 22, pero ha estado lloviznando, afuera está lloviendo y tu mesa está acá adentro y no puedes salir porque está lloviendo, sí, se espera que continúen las lluvias ligeras esta parte tarde de la noche para que usted tome sus precauciones, hace las cosas con calma y se va a echar en pierna sienta, apeste bien su pechito, no le vaya a pegar un aire cruzado, así que vámonos hasta la capital Tuxtla Gutiérrez con el Crico para que nos dé el informe de la centro del estado.
5: Mi Perú, muchas gracias. En este momento aquí en Tuxtla, dirán ahí en mi pueblo, nos encontramos a 26 grados centígrados con una sensación térmica de 26. Está rico, está chavocho, porque de repente, a estas horas ya hemos llegado a 29, 30 grados.
6: Sí,
5: en época muy calurosa, pero ahorita está agradable. Probabilidad de lluvias, se prevé que solamente un 20% alrededor de las 8 de la noche. Y pues bueno, eso en Tuxtla Gutiérrez podemos descender hasta los 20 grados. O sea, va a estar sabroso, va a estar rica la noche. Y para nuestros amigos de Berriozábal, Chiapas, pues bueno, de igual forma hoy se pronostica solamente un 20% de probabilidad de lluvia. Y pues bueno, de igual forma se prevé que sea alrededor de las 8. Ahorita se encuentran en un clima de 23 grados. Está bien fresco, está bien sabroso allá en Berrio, carnal. Yo creo que yo creo que toda la gente que se lanzó a ver al Trono de México lo va a disfrutar de maravilla, porque, sí, ¿sí o no? Está sabroso, y la gente de Berrio York, la neta, es bien chida, bien buena onda.
6: Sí.
5: Y el venado alegre, también.
6: Es bien a menos.
5: Y el venado, que vive allá.
6: Es el venado.
5: Y pues bueno, la temperatura mínima pueden alcanzar los 19 grados, igual lo está chavocho. Y pues bueno, ya que andamos de aquel lado de la City, ¿qué te parece si nos vamos hacia Ocosocoita, la tierra del hombre bolo?
6: Adelante.
5: Allá en Coitayorgo, Ocosocoutla de Espinosa, pues bueno, 29 grados es la temperatura más elevada, pero ¿qué crees? En este momento, ¿qué? Se encuentran a 23 grados. Bien rico, igual. Igual que allá en Berrio, tienen la temperatura muy similar más bien. Y pues bueno, se prevé que la mínima sea de 20 grados con 20% de probabilidad de lluvia. Muy similar la temperatura a la de Berrio Niguas. Mi buen Perú, por acá todo parece indicar que tenemos a ver... Ok, no. Adelante, señor Perú. Sí, muchas gracias.
6: Muchas gracias. Y vamos hasta Wakanda Forever ya para cerrar este asunto. Vámonos hasta la hermana República de Tapachula, Chiapas, porque mire usted, está registrando harta la calor. Sí, así como te está escuchando, deme usted 5 minutos. Deme un segundo para reportarle cómo está la clima directamente hasta Tapachula, donde estaban reportando hace un ratito que la calor seguía, pues, sobre todo de que si estaba hasta abajo de la lámina. Ay, Dios Padre Santo, mire usted, 28 grados centígrados con una sensación térmica de 30. Se espera que la mínima sea 25 porque la clima alcanzó los 35, 36 grados el día de hoy. Pues ya sabes que ya están cerca del infierno y allá sí pega duro contra el muro la calor. Con razón la puma sigue desmayado dentro de su cuarto de lámina. Hasta acá el reporte climatológico. Y hasta acá la bola de gasnate. Nos escuchamos la día de mañana, don Greco.
5: Muchísimas gracias, señor Peruzzi. Mañana esperemos contar con la presencia del señor Pumatap.
6: Ya, ya, con ese tres basta.
5: No, bueno, tenés razón. Porque el señor Pigua ya se va de vacaciones, así que para que no anden esperanzados. Así merengues. Vámonos, Peruzzi, muchas gracias.
6: Bueno, muchas gracias. Y sobre todo usted quiso favor de sintonizar la bola de gasnate. Nos escuchamos hasta otro uno. A nombre de mis queridos compañeros, nos despedimos y gracias a todas las plazas del corporativo Radio Núcleo. Nos escuchamos la día de mañana. Quedamos pendiente. Adiós, pai. ¿Cómo esté su fruta y su verdura?
5: Se despide la cuija. Besos.
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1: Ok, estamos de regreso esta noche de Inmortales. Te acompaño, soy el Panda. Y bueno, vamos a irnos tendidos hasta las 11:30. Hoy sí tenemos un ratote contigo. Y les acompañan los Inmortales. Y viene uno de ellos, Ariel Camacho y los Plebes del Rancho, con

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1: 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Ok, seguimos con estos inmortales, las 8:23. Voy complaciendo con esta canción de un inmortal, el gran Antonio Aguilar, y Por Esa Calle Vive. A las 9 viene Qué Buena Música y a las 10 Las Maduritas.

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1: Ok, seguimos con los inmortales, son las 8:31. Un inmortal más del regional mexicano Vicente Fernández. El tema se llama Camino al Cielo.

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2: Y seguimos con esta hora especial de Inmortales, las grandes leyendas del regional mexicano y música ranchera reunidas en este programa. Vamos con una canción de Rigo Tobar, No me vuelvo a enamorar.
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2: Por supuesto, no puede faltar la gran Selena, una de las grandes inmortales de siempre. El tema se llama Cobarde. El número en cabina, ya lo saben, es el 962-625-2767.

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1: Antes de la pausa comercial, 8:45 de la noche, viene un grande también de los Inmortales. Él es Joan Sebastián, el rey del jaripeo, recordado esta noche. El tema se llama Tú y Yo. Recuerden que a las 9 viene Qué Buena Música y a las 10 de la noche, las favoritas, o sea, las maduritas de la Qué Buena.
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12: Ok, último bloque de los Inmortales, 8 de la noche con 50 minutos. Vamos recordando otro grande del firmamento musical, José Manuel Zamacona. El tema se llama Inolvidable Amor.

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2: Y llegamos al final de Los Inmortales de este miércoles 15 de julio, 8:56, 4 y las 9. Yo me despido con esta canción a cargo de Rocío Dúrcal de Los Inmortales. El tema se llama Porque Te Quiero. Ya saben que a las 9 viene Qué Buena Música y a las 10 yo les acompaño también con Las Maduritas de la Qué Buena. Hoy me voy tendido como bandido hasta las 11:30 contigo, así que todavía falta mucho más.

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6: Esta semana, con amor, dolor y olvido, además de tener buena respuesta en plataformas digitales, llega la Qué Buena Rola con el tema de Yuridia, titulada Eres mi

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2: Y seguimos con Qué Buena Música 99.

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1: Aunque las cifras muestran una reducción importante en comparación con el año pasado, el dengue sigue siendo un problema de salud pública que no debe minimizarse. Chiapas ocupa actualmente el séptimo lugar nacional en casos confirmados de la enfermedad, con 113 contagios registrados durante 2026. La parte positiva es que hasta el momento no se ha reportado ninguna defunción por este mal en el estado. Sin embargo, los datos también revelan que 76 personas presentan cuadros que requieren vigilancia médica, entre casos con signos de alarma y dengue grave. Municipios como Pichucalco e Ixtacomitán concentran parte importante de los casos más delicados, lo que obliga a mantener la atención especialmente en las zonas donde las condiciones climáticas favorecen la reproducción del mosco Aedes aegypti. El dengue no es un problema que corresponda únicamente a las autoridades. La prevención comienza en casa. Eliminar recipientes donde se acumule agua, mantener patios limpios y acudir a los servicios médicos ante los primeros síntomas son acciones que pueden marcar la diferencia. Hasta el siguiente comentario.
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1: 9:19, de regreso con un bloque más de Qué Buena Música. Ya saben que a las 10 vienen las maduritas de la Qué Buena. Les presento el tema de Piedra de Ser la Cama, de Piedra la Cabecera.
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Y seguimos con qué buena música a las 9:22. Oye, saludos especiales para el amigo Eduardo y buen Lalo. Mañana su graduación. Oye, qué buena onda, ¿eh? Felicidades. Un fuerte abrazo. Pásala súper bien en ese día especial para ti. La graduación. ¿Dónde, eh? EPI, ¿dónde? Saludos y abrazo para Eduardo, allá en el ejido llano de La Lima. Voy con más música. Recuerden que a las 10 se quedan con las maduritas y conmigo. Voy con esta canción a cargo de la arrolladora de René Camacho. Llegó el bombón asesino.

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3: Con 31.

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1: Y seguimos con más de Qué Buena Música, 9:34. Voy con esa canción a cargo de Luis R. Conríquez, Martes 13.

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1: Nueve con 38, qué buena música. Ya nos queda muy poquito tiempo. Ya saben que a las 10 viene la música del recuerdo en las maduritas de la qué buena. Voy con esta canción a cargo de Edwin Luna y la Tracalosa de Monterrey, con Arturo Jaime y los cantantes, al ritmo de cumbia, culpable o no.

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2: 9:48.

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1: 9:52, vamos con esta canción buenísima de los corridos progresivos, Gerardo Ortiz. El tema se llama Cara a la Muerte.

Ok, vamos despidiendo el espacio de Qué Buena Música a las 9:55. Yo me despido porque me quedo con las maduritas de la Qué Buena hasta las 11:30.

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1: Ok, ya son las 10 de la noche en punto.
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5: Ok, vamos iniciando las maduritas. Son las 10:01. Ya saben, música del recuerdo, giro total a la programación.

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1: Ok, vamos iniciando las maduritas. Bienvenidas. Bienvenidos. Ya son las 10 de la noche con 4 minutos. Hemos arrancado con excelente música del recuerdo. Con el grupo Brindis, el grupo que le canta al amor la canción ¿Cuándo volverás? Ya saben que tengo las complacencias de aquí hasta las 11:30 de la noche, pero ya saben que un giro total de la programación porque tenemos música del recuerdo, éxitos de ayer, de hoy y de siempre. Y como siempre, ustedes hacen posible que este programa sea el consentido de las noches. Y bueno, la música que llegó para quedarse, esas canciones que ya saben ustedes también que no tienen fecha de caducidad, ayúdenme a elegir la madurita favorita de esta noche. Denme chance porque ya voy a hacer la publicación ahí en el estado de WhatsApp. Ya les di la bienvenida. Chequen ahí el flyer, regálenme un me encorazona, un me gusta. Y por cierto, también les publiqué que esta noche especial de maduritas, los primeros 5 que pidan su complacencia musical aquí en las maduritas es al 2x1. Es decir, una persona tiene derecho a pedir 2 canciones, no del mismo artista, diferente, para que quede claro. Pero los primeros 5, los primeros que se pongan pilas y que se reporten a cabina directamente al 962-625-2767 o que me escriban ahí directo al estado de WhatsApp, ese que me escriban comentando el estado, solo y exclusivamente a los que comenten el estado de WhatsApp pidiendo 2 canciones de las maduritas, con mucho gusto, Los primeros 5, ¿ya escucharon? Los primeros 5, cuando llegue al tope de los 5, voy a borrar la publicación. O sea que ahorita aplíquense porque está corriendo el tiempo. Los primeros 5 que pidan la complacencia de las maduritas van al doble. 2x1, esta noche especial aquí en las maduritas, los primeros 5 nada más, Y que

comenten el estado, porque si comentan fuera del estado de WhatsApp, no cuenta esa complacencia, ¿entendido? Hay una complacencia para ustedes, pero ahí en el estado de WhatsApp, aplíquense, vayan y chequen el estado y justo ahí tienen que comentarlo. Si no es en el estado de WhatsApp, no les voy a complacer, a menos que me marquen directo a cabina, ahí sí, pues ya los atiendo en la vía telefónica y ya me dicen cuáles son las dos canciones que les voy a complacer, dos por uno esta noche, aquí en Las Maduritas. Vayan pensando, vayan echando la pensada, cuál de esas dos canciones es tu favorita, de las que ustedes quieran, que sean de Las Maduritas, de la Qué Buena. Si están fuera de contexto las canciones, no pasa nada, no les voy a poder complacer, porque ya saben que este programa es diferente, tenemos una hora y media de música diferente. Ya saben que todo el día La Qué Buena tiene diferentes programas, diferentes géneros musicales del regional mexicano, pero justamente a esta hora de la noche, a partir de las 10, le damos un giro total a la programación, porque solo canciones del recuerdo, las canciones viejitas, pero bonitas como esta. Voy con esta canción a cargo del gran maestro Leo Dan, Libre, Solterito y Sin Nadie.

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2: Esta pausa, regreso, las 10 con 10 minutos.
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2: Ok, vamos de regreso, ya son las 10 con 12 minutos. Voy complaciendo ya al 2 por 1, Ya están pidiendo sus canciones. Para la amiga Rebeca, gracias por el reporte. Me pide algo de Los Caminantes, Dos Cartas y Una Flor.

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1: Ok, vamos de regreso con las maduritas, las 10 con 17 minutos, miércoles 15 de julio. Oigan, ya checaron, ya tengo al full, ya nomás, de hecho ya lo voy a borrar porque ya llegamos a los 5. Bueno, es más, ya se pasó, pero ya no, dije nada más los primeros 5, ¿no? Así que se acabó, se cerró la elección. Sí voy a seguir complaciendo, pero de a una, si me alcanza el tiempo, porque luego ya saben que el tiempo es mi peor enemigo aquí en el programa de las maduritas. Y bueno, a los que ya se pusieron en contacto, los que se pusieron pilas y fueron de los primeros 5 que solicitaron el 2x1, muchas gracias, excelente noche para ustedes. Oiga, ahorita voy a armar la terna, ya me están preguntando que por cuál votan, tranquilos. Ahorita les voy a publicar ahí en el estado de WhatsApp para que estén bien pendientes cuál va a ser la terna de la noche, para que en cuanto la vean ahí publicado, ya saben qué es lo que tienen que hacer, votar y decidir y hacérmelo saber justo comentando ese estado. En la pausa musical lo hago, se los prometo, porque andaba atendiendo aquí llamadas telefónicas y contestando por acá los WhatsApp que me están llegando. Bueno, para irme a la siguiente canción, más bien al siguiente bloque, saludos para el buen Coqui que anda en sintonía. Y bueno, saludos también para el buen Eduardo que ya mañana, ¿verdad? Eduardo ya se va a la secun, el buen Eduardo ya sale de la primaria. Mi amigo Eduardo, para su papá también un fuerte abrazo, un saludo para su mamá Toñita, para su papá Eduardo, para su hermanita Kimberly, allá en el ejido llano de La Lima. Y bueno, ya se va a la telesecundaria, mi buen Eduardo, felicidades, Que se la pase bien bonito, bien chévere, porque pues ya se va a terminar este estudio de la primaria, 6 añotes en la primaria, como si nada, ¿no, Eduardo? Pasaron 6 añotototes y ya mañana, pues por fin recibe sus documentos que acreditan que cumplió su educación básica de la primaria y se va a la telesecundaria. Ok. Bueno, saludos, felicidades para Eduardo, pásatela bonito, que Dios te bendiga. Para doña Mari, allá en los girasoles, excelente noche. A José también, José Pakistán, así es, saludos. Saludos también para nuestra amiga Enriqueta. Muchas gracias, Enriqueta, por tus comentarios y alcanzó a pedir, Enriqueta, fue de las primeras 5, muchas gracias. Para Betty Carvajal también, Daniel Alejandro, muchas gracias por el reporte. A los amigos Jorge Armando, gracias por la sintonía. A mi amiga la señora Betty Guzmán, que me acompaña ahí en la 5 de febrero. Señora Betty, excelente noche. Anda ahí en la cenación y escuchando la música del recuerdo aquí en las maduritas. Las 10 con 19, voy complaciendo con esta canción a cargo de Bronco de las maduritas. Y que no quede huella.

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2: Ok, seguimos con las complacencias aquí en las maduritas. Las 10:26. Ahora sí, ya está el estado de WhatsApp con la terna. Chéquenla y en el siguiente bloque les platico de cuáles son. Me voy con el signo Libra.

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1: La pausa, regreso a las 10:30.

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1: Ok, voy de regreso con un bloque más de las maduritas en este miércoles 15 de julio, 10:32 de la noche. Y bueno, ya les publiqué hace 8 minutos aproximadamente ahí la terna de esta noche, pero bueno, ahorita se las comparto aquí en radio porque ya están votando la gente que ya lo vio justamente ahí en el estado de WhatsApp para que elijan, por cierto, de las maduritas rancheritas, porque es un bloque de rancherita a las 3, versión ranchera a las 3, escuchen bien, Leo Dan con la canción Mari es mi amor, versión ranchera. Diego Verdaguer con la canción Volveré con versión ranchera. Y obviamente la que sigue también es versión ranchera de Juan Gabriel con la canción La Farsante. Ustedes decidan de este bloque de rancheritas maduritas cuál es la que te gusta más. Leo Dan, Mari es mi amor. Diego Verdaguer, Volveré. Y Juan Gabriel con La Farsante. Repito que las tres versiones que estoy poniendo ahí a votación son rancheritas todas. Así que ustedes deciden cuál de estas les gusta. Repito, por tercera ocasión, Leo Dan, Mari es mi amor. Diego Verdaguer, Volveré, y Juan Gabriel con La Farsante. Vayan votando, ya saben cómo hacerlo, justo comentando el estado de WhatsApp al 962-625-2767. Háganmelo saber, porque pasadito de las 11 de la noche, yo voy a decirles cuál fue la canción más votada, es decir, la madurita favorita de ustedes. Voy con el siguiente bloque musical. Y hablando de Juan Gabriel, les presento la canción que se llama Mi Fracaso. Recordar es volver a vivir.

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1: Y seguimos con las maduritas, son las 10:38. Saludos al buen César del 521, anda escuchando la programación de esta noche y me pide algo del recuerdo en la voz del gran José Luis Perales. El tema se llama Amada Mía.

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1: Perfecto, escuchamos una complacencia más en la voz de los amos del romanticismo. El tema se llama Botella Envenenada. 9:47 de la noche. Oigan, sigan votando y gracias a los que lo están haciendo y se ponen en contacto conmigo a cabina directo. Bien, puede ser comentando el estado de WhatsApp. Esta noche les tengo una terna especial porque es una terna de rancheritas maduritas. Y chequen nada más. Tengo a Leo Dan con la canción Mari es mi amor. A Diego Verdaguer con Volveré. Y también está Juan Gabriel con La Farsante. Aclaro, las tres son versión ranchera. Para que quede muy claro, este bloque así es. La terna de esta noche es muy especial, por eso les decía, porque las tres canciones son en versión rancheritas maduritas, para que chequen el dato, Porque todas esas tienen diferentes versiones, pero esta noche las tres son de rancheritas maduritas. Ya saben que nos encanta las rancheritas maduritas también porque son del recuerdo. Así que ustedes decidan, ya me queda muy poco tiempo, pasadito de las 11, voy a dar a conocer cuál de esas tres canciones fue la ganadora, la más votada. Les queda chance, les queda tiempo, les queda oportunidad. Repito, en el bloque está Leo Dan con Mari es mi amor, Diego Verdaguer con Volveré y Juan Gabriel con La Farsante. Así que decidan, ahí está el número disponible, 962-625-2767. Gracias a los que se reportan, al amigo Cristian, gracias amigo Cristian Hernández. Ya se puso en contacto vía telefónica, me está acompañando allá en la colonia Solidaridad 2000, muchas gracias. También al amigo Luis Anzueto, que creo que es por allá del mismo rumbo, ¿no? De Soli 2000, Luis Anzueto, un fuerte abrazo, gracias por la sintonía. A nuestro amigo Martín de la 47 Poniente 5 de Febrero, al Pelón y al Güero, ahí los amigos de la carpintería, al amigo Martín el Carpintero, que dice que le encanta el programa de las maduritas y que es fan número uno. Órale, pues ya está Martín, gracias por la sintonía. Y ya está apartando su canción también. Gracias a Luna también, que ya se puso en contacto. Y gracias por el voto, Luna. Al buen Coqui, que ya votó. Javier Gálvez también, gracias por el voto. Al amigo José. A Eleazar también, muchas gracias por la sintonía. A los que están votando. Al buen Eduardo. A Lalito, que anda escuchando ahí en el ejido llano de La Lima. Para nuestra amiga Maricruz también, que disfruta de la programación. Me pidió hace rato la de Hoy te confieso, de los terrícolas de Venezuela. Órale, ya está complaciendo con mucho gusto. Y hablando de complacer, me falta esa complacencia también, está pendiente. Poco a poquito, ya saben, los que alcanzaron a pedir de al dos por uno, qué buena onda. Ella es Briseida y Los Únicos de México. Y claro que es madurita. Cuando abra los

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1: Y seguimos con las maduritas, las 10:56. Últimos minutos para votar por la terna. Recuerden que hoy tengo una terna de rancheritas maduritas. Leo Dan Mari es mi amor. Diego Verdaguer con Volveré y Juan Gabriel con La Farsante. Decidan. Voy con esta canción a cargo del grupo que le canta el amor. Se llama Se Marchó. Saludos al Chifu.

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canción ganadora de la terna, 11:02 p.m. Les recuerdo que esta noche tenía 3 canciones, un bloque muy especial porque las 3 eran rancheritas maduritas. Y bueno, les presenté a Leudan con la canción Mari es mi amor, Diego Verdaguer con el tema Volveré y Juan Gabriel con La Farsante. Y como siempre, el público es el que decide con sus votos, ya sea vía mensaje de WhatsApp o vía telefónica. Y de verdad, como siempre, les agradezco que me acompañen a esta hora de la noche. A los que les toca estar trabajando o a los que les toca ya el merecido descanso y ya están en casa disfrutando este descanso, vaya la redundancia. Y bueno, pues a los que todavía les toca estar trabajando, como en el taxi o están haciendo algún mandadillo, fueron a la cena, llevar escuchando en el vehículo la programación de La Qué Buena a esta hora, muchas gracias, de verdad. Y bueno, ahora sí, la canción definitivamente la más votada, la madurita favorita de parte del público, es esta. Y es rancherita porque el bloque era así, rancheritas maduritas, ustedes así lo decidieron. La canción más votada es esta, a cargo del gran Diego Verdaguer. El tema se llama Volveré, versión rancherita madurita. Disfrútenla. 11:03 p.m.

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1: Y seguimos con la música del recuerdo. Ya son las 11 de la noche con 7 minutos. Ellos son los Pasteles.

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1: Y seguimos con las maduritas, ya son las 11 de la noche con 15 minutos. Escuchamos Abracadabra con En Realidad y a continuación Ángeles Negros, Ayer Preguntó.

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9: Casi termina el Mundial. Y detrás de cada partido quedan historias que jamás se borrarán. Estadios encendidos, abrazos entre desconocidos, familias reunidas frente a una pantalla y países enteros gritando un gol como si en ese instante se les fuera la vida. Vimos naciones pequeñas celebrar una victoria como si hubieran conquistado el mundo. Vimos jugadores caer de rodillas, mirar al cielo y llorar de felicidad. Pero el Mundial también tiene un rostro cruel, porque cuando llegan los partidos decisivos, la alegría puede durar apenas unos días o solamente unos segundos. El equipo que ayer celebraba, hoy puede abandonar la cancha con los ojos llenos de lágrimas. La afición que cantaba orgullosa entre las tribunas puede terminar en silencio, intentando comprender cómo se escapó el sueño. 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Su nombre es El VAR.

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2: Ok, correcto, estamos en la recta final de las maduritas, 11:23, penúltima canción a cargo de los Yonix de José Manuel Zamacona. El tema se llama Un Dolor. Regreso para despedirme.

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3: Y yo me despido de las maduritas, 11 de la noche con 26 minutos. Y para cerrar, esta canción a cargo de Los Temerarios. El tema se llama ¿Cómo te recuerdo? Excelente noche para todos. Que descansen hasta mañana. Felices sueños. Con permiso.

0: Son las 11 con 31 minutos.
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3: Una forma de asegurar la calidad de los ingredientes que estamos consumiendo es prepararlos nosotros mismos. 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
2: Pero eso no es todo lo que tenemos preparado para hoy. 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
4: Bienvenidas y bienvenidos a Revista del Consumidor Radio. Hoy nos acompaña el cocinero tradicional Rafael Meneses, pilar de la cocina mexicana del estado de Campeche, para preparar la tecnología doméstica del mes, jamón artesanal. Bienvenido, chef. Gracias por aceptar la invitación.
5: Muchas gracias por la invitación. Y para empezar con esta tecnología, los ingredientes que vamos a necesitar son 2 kilogramos de lomo de cerdo o pierna, 200 mililitros de agua muy fría, 150 mililitros de concentrado de apio licuado y colado, 45 gramos de sal de mar, 25 gramos de miel, 4 gramos de pimienta blanca y 1 gramo de laurel molido. También ocuparemos un rollo de papel film, hilo de algodón o pabilo grueso, una jeringa de cocina de 20 mililitros, un termómetro de sonda o digital, una bolsa resellable de grado alimenticio y un recipiente hermético con capacidad de 2 kilogramos. Comenzamos licuando el apio con poca agua, colamos y dejamos enfriar. Para preparar la salmuera, disolvemos el jugo del apio, sal de mar, miel, agua fría y las especias hasta disolver completamente. Ponemos la carne en una charola o topper e inyectamos la mezcla por toda la pieza, en espacios de 2 a 3 centímetros. Masajeamos la carne amasándola o golpeándola en un tazón frío durante 30 minutos hasta que absorba el líquido y se sienta pegajosa. La idea es distribuir toda la salmuera para evitar que se reproduzcan microorganismos. Lo refrigeramos en un recipiente hermético durante 24 a 32 horas. Para su formado y compresión, lo moldeamos de forma cilíndrica con las manos, hacemos nudos con el hilo cada 2 o 3 centímetros y vamos a envolver 10 veces con el papel film hasta que quede compacto y firme. Para la cocción calentamos el agua entre 78 y 80 grados Celsius. Sumergimos la pieza y colocamos un poco de peso encima para evitar que flote y cocinamos aproximadamente por 2 horas. Retiramos únicamente cuando el centro del jamón marque de 70 a 72 grados Celsius. Una vez pasado el tiempo, lo llevamos inmediatamente a un baño de agua con hielo durante 30 minutos para el choque térmico y así cortar la cocción. Lo colocamos en una bolsa hermética y en un recipiente para llevarlo a refrigeración de 12 a 24 horas. Le retiramos el plástico y cortamos en rebanadas. Si quieres que tu jamón tenga un color más intenso, puedes añadir 5 mililitros de jugo de betabel concentrado a la salmuera. Y ojo, nuestra receta es 100% casera y no tiene conservadores sintéticos, por lo que su vida útil es de solo 5 días en refrigeración. Además, para que no se oxide con el aire, solo rebana la porción que te vayas a comer en el momento. Fresco, natural y directo a la mesa. Anímense a prepararlo y cuéntenos en nuestras redes sociales cómo les fue. Además, les invitamos a ver el proceso de preparación en nuestro canal de YouTube Profeco TV. Soy el cocinero tradicional Rafael Meneses López y fue un gusto cocinar con ustedes en Revista del Consumidor Radio.
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3: Buscar direcciones, solicitar transporte, confirmar reservaciones, compartir fotos o avisar que llegaste bien. Cuando sales de viaje, la conexión a internet se vuelve una herramienta clave y el Wi-Fi de aeropuertos, hoteles, plazas o establecimientos comerciales puede ser un gran aliado. Sin embargo, elegir utilizar estas redes no debe comprometer la privacidad de tus datos. El Wi-Fi público se debe utilizar con precaución.
2: Pero, ¿a qué nos referimos con el Wi-Fi público? El término público indica que el servicio está disponible para múltiples usuarios. Sin embargo, debes prestar atención al conectarte. Es muy importante que identifiques si la red está protegida o abierta, ya que no todas ofrecen el mismo nivel de seguridad.
3: Por un lado están las redes protegidas con contraseña. Estas suelen incorporar mecanismos de cifrado que añaden una capa de protección a tu información. Por el otro están las redes abiertas. Estas requieren mayor precaución debido a que tu información puede ser interceptada o bien tu navegación podría ser redirigida a sitios fraudulentos.
2: Es verdad, nunca sabemos al 100% qué tan segura es una red Wi-Fi pública, pero hay señales que te pueden ayudar a decidir. Fíjate en esto: ¿quién ofrece el servicio? ¿Tiene contraseña? Y lo más importante, al usarla, ¿te pide compartir información sensible?
3: Además, otras recomendaciones que puedes tomar si estás pensando en conectarte a un Wi-Fi público son las siguientes. Puedes conectarte si la red es de un lugar que identificas como un hotel, un café, el aeropuerto o una red de gobierno. Esta debe pedirte una contraseña y no te debe exigir datos innecesarios como tu teléfono, información bancaria, datos de acceso a aplicaciones como contraseñas o códigos PIN. Si cumple con esto, puedes usarla con tranquilidad para buscar en mapas, mandar mensajes de texto o hacer búsquedas.
2: Ten cuidado si la red está completamente abierta, o sea, sin contraseñas. También si tiene un nombre genérico, por ejemplo, Wi-Fi gratis 123, o si no sabes quién la administra. En este caso, solo úsala para consultas rápidas en la web, pero evita introducir contraseñas, información financiera o datos sensibles.
3: Si detectas redes duplicadas o sospechosas, por ejemplo, café-oficial junto a un café-free, evita la conexión o busca otra red de inmediato. No olvides que no debe pedirte información inusual, como tu correo o contraseñas, ni redirigir constantemente a otros sitios web.
2: Por otro lado, también existen acciones sencillas para navegar con mayor seguridad en entornos abiertos o desconocidos. Si utilizas una red abierta, verifica cuál es la red Wi-Fi oficial. Evita iniciar sesión o ingresar contraseñas en cuentas importantes, como tu correo, banca móvil o redes sociales.
3: No realices compras ni compartas datos personales o bancarios. Si por alguna razón necesitas iniciar sesión en tu correo o redes sociales, no guardes las contraseñas en el navegador y cierra sesión en tus cuentas cuando termines. Acciones sencillas para proteger tu navegación.
2: Sabemos que el Wi-Fi es una parte fundamental del viaje. Por eso también toma en cuenta que la seguridad no depende exclusivamente de la red. Una vez que te conectas, la seguridad digital también se basa en cómo usas internet. Por ejemplo, las páginas que visitas y las aplicaciones que descargas o utilizas durante el viaje.
3: Al viajar, las aplicaciones de transporte, mapas o reservas son esenciales. Sin embargo, es importante asegurarse de que no se trate de plataformas falsas, ya que podrían intentar obtener datos personales o financieros.
2: Mucho cuidado con aplicaciones que muestren nombres similares a los originales, pero con ligeras variaciones o faltas de ortografía. También con aquellas que tienen pocas descargas y reseñas inconsistentes, o que solicitan permisos que no justifican su función, como acceso a contactos, cámara o micrófono.
3: Por otro lado, si necesitas acceder a un sitio web, revisa en la barra del navegador que la dirección comience con https://... y que muestre el icono de un candado cerrado, lo que indica que la conexión está protegida. Asegúrate también de que estás en la página correcta, sin errores en la dirección ni enlaces sospechosos. Si el sitio presenta una interfaz diferente a la habitual, se comporta de forma extraña, te redirecciona o muestra ventanas emergentes, es mejor abandonar el sitio.
2: Por último, más allá de la conexión, la clave está en decidir con cuidado qué tipo de información se comparte en cada momento. El Wi-Fi público es un gran aliado para moverse por el mundo. Aprender a decidir cuándo, dónde, para qué conectarte, te permitirá aprovechar la red con mayor tranquilidad.
3: Recuerda que conectarte es tu derecho, pero hacerlo con seguridad es tu responsabilidad.
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3: Son las 11 con 51 minutos.

0: Oigan, bienvenidos al show. Estamos arrancando una semana más. Gracias por acompañarnos. ¡Qué bueno!
1: Oye, gracias. Pandita, estamos también en las redes sociales. Estamos transmitiendo en vivo ya. ¿Nos ven?
0: Ya estamos conectados.
1: ¿Nos escuchan?
0: ¡Órale!
1: ¿Nos oyes?
0: Oye, como que ya les gustó vernos en el Facebook y toda la onda,
1: sí,
0: ¿no?
1: Sí, ¿verdad? Oye, la verdad, sí, como siempre, qué gustazo estar con ustedes arrancando la semanita con toda la buena vibra, la buena actitud. Por supuesto, el show de los animales en este rico inicio de semana, pandita.
0: Oiga, conéctense porque a los que acaban de llegar, bienvenidos, bien llegados, pónganse cómodos, agarren la silla que más le guste, la que esté más cómoda. Sí, porque hay cada silla incómoda.
1: Sí.
0: Mira, agarren el lugar preferido para que puedan ver la función desde ya bien cerquita.
1: Desde ya bien cerquita y por supuesto desde la comodidad de su celular. Repórtense desde de dónde nos están viendo también a través de las redes sociales. Claro. Desde qué rancho, ejido, colonia, municipio, llano, terreno, hectárea.
0: Oye, muy exagerada.
1: Loma.
0: Eres muy exageradita, ¿eh?
1: El chiste es que se reporten, pandita, que manden saludos ahí, pues, claro, que hagan su comentario.
0: Oye, queremos verlos a los que nos dicen por ahí, los que están conectados, por favor, vayan en ese momento. ¿Cuál es la página de Facebook oficial, por favor, amiga?
1: Bueno, pues nos van a encontrar como Qué Buena Tapachula. Así, Qué Buena Tapachula, bien facilito para que se pongan ahorita en contacto con nosotros. Y aparte también para los que no nos conocen, pandita, hoy nos van a conocer.
0: Yo creo que ya se les caímos mal.
1: ¿Qué? Sí, será tú.
0: Yo digo.
1: ¿Será que ya les caímos mal, fue a la
0: pues
1: gente?
0: No sé, pero mira, si les caímos mal, qué bueno.
1: No, espérate, ¿por qué, pandita?
0: Y si no, también qué bueno, porque.
1: Bueno, sí, si no les caemos mal, qué bueno. La verdad.
0: Saludos, beso y abrazo y apapacho para todos. Estamos arrancando la semana. Oye, recuerden que estamos conectados en Facebook en este momento. Vayan, dejen su mencorazona. Ya saben, Team Pandita, Team Hormiguita.
1: Dale, tienen que poner en su comentario Team Pandita, Team Hormiguita.
0: Claro.
1: La verdad que sí, un gustazo saludarlos. Oye, arrancando la semana tú.
0: Claro que sí. Oye, ¿cómo te fue el fin de semana? Cuéntamelo todo.
1: Ay, pues mira, pandita, hice coraje.

0: La verdad.
1: ¿Por qué? A ver.
0: Hice un coraje de veras, mira que esos choferes de la combi, de veras, qué bárbaro.
1: O sea, fíjate, que te la volvieron a aplicar como la vez pasada.
0: Ándale, algo así, algo así.
1: Males.
0: Ahora resulta que el asiento de adelante no, ya no se ocupa.
1: Es para la querida.
0: Fíjate.
1: Sí.
0: Porrazo de agua, pues quiere uno subirse ya. Oiga, ¿me puedo ir adelante? Ahora no. Ya pregunta uno.
1: Es que lo que pasa, amiga, que tú no sabías que ese es exclusivo para la querida. Sí, porque no sabías, sí, claro.
0: Pero oye, ahí tiene.
1: Ya se sabe que la que va adelante es 15 y medio del chofer.
0: No, espérate, no puede ser.
1: Ay,
0: no,
1: ya
0: puede
1: se sabe,
0: ser.
1: Solamente tú eres la que no.
0: Y no hay lugar. Tal porrazo de agua, no hay pues lugar, es que pandita. Qué corazón,
1: te,
0: de veras.
1: Te atreves a ocupar un lugar que no te corresponde.
0: Ahí va yo, mira, así agarrada, mira. Así, pero me fui a mi casa bajo el porrazo.
1: Ya imagino cómo ibas agarrada.
0: Sí, así como a ver, presta tu carrito del Shaggy.
1: A ver, sí,
0: así mira.
1: Presto. A ver cómo.
0: Haz de cuenta que así, mira.
1: A ver.
0: Ahí va yo.
1: Ajá.
0: Y le digo, ¿puedo ir adelante?
1: Ajá.
0: Ya sé.
1: No.
0: No, fíjate, y no había nadie.
1: Ay,
0: y yo, oye, pero qué bárbaro, a ver el porrazo de agua. Le digo, ya, a ver, abre, me voy a ir ahí. Le dije, mira, ahí va yo, bien agarradita,
1: oye,
0: pues, todo para llegar a mi casa.
1: Se pasa de veras.
0: Y ahí vacío, mira, vacío, no había nada.
1: Está mal.
0: Qué barbaridad.
1: Oye, vamos saludando a la gente que ya se está conectando. Váyanse a las redes sociales porque el día de hoy, hormiga, pongan atención.
0: ¿Qué pasó?
1: El día de hoy vamos a tener accesos dobles para que se vayan al cine.
0: ¿Y acceso doble van a regalar otra vez?
1: Claro.
0: Ay, oye, hay pelis muy buenas, ¿eh? Este fin de semana vi una cartelera que estaba buena.
1: Y además, también vamos a tener el día de hoy nuestro rico, delicioso pollo brujo. Ya saben, la gustada sección del pollo.
0: ¿Hoy se llevan pollito?
1: Hoy, sí o sí, ¿eh?
0: Deli, deli, deli.
1: Oye, conéctense entonces porque vamos a tener dos orejas, 2 horas, 120 minutos de aquí hasta las 2 de la tarde, o bien puede ser 2 de la madrugada, porque no se olviden que este programa está siendo grabado para su retransmisión por la madrugada.
0: Por la madrugada, digo, para toda la banda, para el amigo taxista, para aquellos que trabajan en la noche, aquellos que están de guardia de seguridad,
1: claro.
0: Igual los que trabajan en hospitales, pues pueden escuchar la retransmisión del show en la madrugada.
1: Ya saben, con todo el gusto del mundo, y mira, besito de parte de la hormiga para todos los chavos y no tan chavos.
0: Ah, va, mira, ahí va, otro.
1: Ahí está.
0: Otro.
1: Ahí está, puro beso para todos los chicos. Y yo también le mando beso de compa a todos.
0: Bendita.
1: Es que se vale ya. A estas alturas se vale todo.
0: Sí, se vale.
1: Y aparte, mira, los quiero consentir con esta canción. Escucha, quiero que pongan atención. Esta

0: You think?
1: Bueno, no te enamores. Bueno, no te enamores.
0: Es que sí.
1: Bueno,
2: oye,
1: no te enamores.
2: Ese es en TikTok, ¿no? Es en TikTok esa canción.
1: Hi. Va llegando el mero guapo.
2: Oye, eso lo deben de poner cuando vas entrando a cabina, guapo. Pandita.
0: Hay que hacer un TikTok de eso, ¿no?
2: Un TikTok de eso. Guapo. Y vas entrando.
0: Que se arme, ¿no? Que se arme. Sí,
2: que se armen los TikToks en la que buena
0: con
2: tú.
0: Mucho gusto. Ahí vamos con el fondo, fondo, muchachos.
2: ¡Fondo!
0: Y vamos al bloque de saludos porque ya se están conectando. Por acá dice Carlos Avendaño, saludos a mí, dice buenas tardes chavos guapos, bendiciones. Y andamos en frecuencia modulada, la mejor estación 94.7, dice el Carlos Avendaño.
2: Saludos al Carlitos Avendaño, saludos Carlitos.
0: Al buen Coqui, gracias mi Coqui, ya se anda reportando el buen Coqui como siempre.
2: ¿Qué dice
0: pendiente
2: el
0: de nosotros.
2: ¿Qué dice?
0: Ya está mandando sus audios, creo imaginar su audio en qué consiste el día de hoy.
2: A ver.
0: ¿Verdad?
3: ¡Epa! ¡Ay, ay, ay! Saludos para mi hormigocha y para mi pandita. Yo quiero muchos besos de mis animalitos preferidos.
0: Hey. Hey. Yeah. Bueno, saludos a Diego Gutiérrez, el nada que veriento del Diego.
2: ¡Eche Diego, eche Diego!
0: Buenas tardes, amigo panda y amiga hormiguita, que andamos escuchando todavía y viendo la transmisión de Facebook, dice.
2: ¡Ay, quién, el Diego!
0: Diego.
2: ¡Ah, saludos al Diego!
0: El nada que ver del Diego siempre se pone pilas. Muchas gracias, Diego.
2: Saludos, saludos.
0: Dice Ohio presente, salud Rosenberg, hormiguita, te hubieras llamado al tío Hilario Gómez en corto, te mandaba el chofer, dice.
2: De veras, Hilario, me hubieras mandado a traer ayer, Hilario.
0: Pero don Hilario es muy mentiroso, ¿eh?
2: Es Hilario, ya sí. Ni marca va. Mira, nada más me engañó que me iba a invitar mi atol de elote, que yo fuera, que ya había milpa. Ay,
0: pura
2: nada,
0: mentira.
2: Tu pura mentira del Hilario.
0: Saludos a Marielinda, saludos, qué gusto verlos y escucharlo, dice Marielinda. Muchas gracias.
2: Gracias a la comadre Marielinda.
0: Gracias. Bendiciones, dice Eleazar en el Tequis, a todos los amigos del transporte público. Gracias por la sintonía, se les quiere.
2: Saludos, saludos a Eleazar, saludos a Eleazar.
0: Y vamos en redes sociales, Tere Damián, Víctor Hugo Morales Espinosa, a Marían Ramos que andan conectándose, saludos también. Ahora le dice Team Hormiga, dice Tere Damián.
2: Ah, saludos a la comadre Tere.
0: Órale, Marían Ramos dice buenas tardes, saludos hormiguita y pandita, muchas gracias. Saludos, escuchamos desde las Américas, dice el buen Víctor Hugo, gracias Víctor, gracias. Ahí dejen por favor su hashtag, que team son, team hormiga o team pandita, ahí le ponen por favor. Y vamos a leerlos y hoy vamos a regalar boleto doble.
2: Cine y ver la película que usted quiera.
0: Pero conéctense porque todos los que pongan el hashtag de Team Pandita, Team Hormiguita, van a participar para llevarse el acceso doble. Y el día de hoy, aquí en radio, a los que están escuchando el radio por X o por Y razón, no se puedan conectar en redes sociales, también les voy a regalar accesos dobles, hormiga.
2: O sea, en redes, ¿cuántos accesos se van?
0: Tengo un doble y un doble para radio, ¿te parece?
2: Sale, uno y uno. Uno para redes y uno para radio.
0: Sí.
2: Perfecto.
0: Pero aplicados, porque luego, mira, quieren que por su linda cara.
2: Mira, pues.
0: Esté regalando cosas. No, así no se puede. O sea, tienen que participar, estarse conectando en redes sociales y con todo el gusto del mundo ya saben que sí se los damos, ¿eh? Sí,
2: ahí
0: se los
2: está,
0: damos.
2: Ahí está.
0: Ya saben que sí.
2: Oye,
0: ¿eh?
2: Dice Javier Reyes, pandita, saluda a los de redes, dice.
0: Órale,
2: a ver,
0: saludos.
2: Pandita.
0: Redes sociales, muchas gracias, están conectados.
2: Salúdalos.
0: Conéctense más, ¿eh? Hello, gracias, dice ahí Adrián Río, gracias. Pancho López, saludos, pandita y hormiguita, dice mi buen Panchito López.
2: Ah, saludos
0: gracias.
2: A Panchito, al Órale. Bombón de chocolate, turrón de azúcar.
0: Oye, dice por acá, pandita, regalada de esas gorras que tú tienes, fíjate que me están dando ganas de dar estas, mira.
2: Ah, esas están bonitas.
0: De pandita, ¿ya viste a mi gorra?
2: Ah. Está bonito.
0: Pero los que digan que son Team Pandita, porque si no, nadota. Quiero ver cuántos tengo del Team Pandita conectados. Y a lo mejor les regalo estas gorras que están bien chidas. Mira,
2: están chidas.
0: Mira, ¿ya la vieron? Sí la vieron.
2: Sí,
0: más.
2: Sí se ve. Si no, muéstrala acá.
0: No, ahí sí
2: no
0: se
2: pero
0: ve.
2: sí se ve.
0: Por favor, cámara 1, cámara 2, haz un acercamiento.
2: Bueno. Oye, ¿ya viste quién apareció ahí?
0: Ya le mandé saludos a Adrián, dije.
2: ¿Adrián Ríos?
0: Sí.
2: Oye, ¿pero ya viste qué dice?
0: ¿Qué dijo?
2: Dice, soy Team Camaleón, dice.
0: Estarás tan bueno. ¿Qué?
2: Saludos al Adrián Ríos.
0: Que por cierto, me contaron un chisme del Adrián.
2: ¡Ay, no! ¡Otro! No puede ser.
0: ¿Cómo?
2: No.
0: yo no, no lo puedo creer, pero...
2: Adrián, tú en chismes, Adrián, no ¿qué? Puede ser.
0: No, pues es que...
2: No, no puede ser.
0: Ya sabes. Se sabe.
2: Oye, Adrián Ríos, no puede ser.
0: Bueno, aquí estoy, Team Pandita, dice Chamber, así es, Chamber Suárez, muchas gracias.
2: Chamber Suárez,
0: Team
2: Saludos,
0: Pandita.
2: Saludos, Chamber Suárez.
0: Román López, hola, buenas tardes, amigo Panda y amigo Hormiguita, aquí andamos escuchando todavía, muchas gracias, Román López.
2: Ay, saludos, Román.
0: Hola, dice Luna, buenas tardes, animalito, escuchan Raimundo Enríquez. Órale, gracias, Luna. ¿Qué más?
2: A ver, ¿qué dice ahí?
0: Rubén López Mejía y mi gorra, dice el Rubén.
2: ¡Hala, mecha!
0: A ver,
2: ganó. ¿Cómo estuvo lo del Rubén?
0: ¿De qué o cómo?
2: Que está pidiendo su gorra.
0: No, pero es que quiere, pero yo quiero ver, mira, todos los que comenten Team Pandita aquí en el Facebook Live, yo voy a ver quiénes son y vamos a hacer una dinámica para regalarle gorrillas del Team Pandita.
2: Ah, ok.
0: Digo, ¿ya vieron la gorra que tengo? Sí, la vuelvo a mostrar ahí en la cámara. Es el cámara 1, cámara 1, cámara 2, por favor, enfoquen bien, por favor, cámara 1, cámara 2.
2: Cámara 3.
0: Ay, para que yo pueda regalarla, pero quiero ver cuando menos unos 100 del team. Pues sí, porque 2, 3 golondrinas no hacen verano, ya sabes. Tiene que ser más, ¿no? Quiero mucho más. Yo quiero mucho más, mucho más. ¿Qué más?
2: Oye, saludos también para
0: ¿quién?
2: Ah, ya sabes, Ceci Mink, dice.
0: A ver, ¿lees bien o qué pasó?
2: Ah, no, es CSTL. Chamacos, bueno. ¿De dónde sacan de ver a Geo su sobrenombre en el Facebook? Pues,
0: sí.
2: No le hagan. CSTLMNQT. Fíjate.
0: Qué fácil. Pero bueno, muchachos, vamos comenzando el show.
2: ¡De los animales!
4: Dime, ¿vamos por el mambo o no vamos por el mambo?

0: Pero me gusta porque traes el ritmo.
1: Eso te voy a decir, o sea, ese inicio de semana, ya pandita, sé. La buena vibra, la buena actitud. Ahora, si solo quieres que esté así, con mi cara de música.
2: Uy.
1: No. Así, mira.
0: Te prefiero así, mira, toda locochona.
1: Oye, como dice Valentín Elizalde, te quiero así, solo así, así como tú eres.
0: Está igualito.
1: Oye, ¿o quieres que esté así, mira, así?
0: Toda mudencona.
1: Hola.
0: No, tampoco.
1: Hola, pandita.
0: No, esa ya es muñeca desgonzada.
1: Hola, todo el auditorio, hola.
2: No, pues no, ¿verdad?
0: No. Yo nomás dije que te gusta la loquera.
1: Bebé, a mí me gustas tú.
0: Ay. Oye, ya estamos en vivo.
1: Ya. ¿Ah, ya? ¿Ya estamos en vivo?
0: Ya.
1: No. Oigan,
0: vamos conectados, recuerden, vamos a regalar accesos dobles para que se vayan al cine, pero recuerden, tienen que compartir este Facebook Live.
1: Así es.
0: Muy importante.
1: Mire, los datos, ahora sí que la dinámica es la siguiente para que tú ganes tu boleto doble al cine.
0: Date.
1: En redes sociales, número uno, reacciona, dale corazoncito, like, lo que tú quieras.
0: Bueno, corazón mejor. Porque
1: corazón más,
0: sí,
1: bueno.
0: Sí, quiero ver cuántos me encorazona tengo.
1: Ay. Número dos. Tienen que hacer comentarios de Team Hormiga y Team Pandita para ganarse boletos dobles al cine. Y número tres, tienen que compartir este live.
0: Así es.
1: Porque los amigos de redes sociales lo van a checar. Quien hizo estos tres pasos, reaccionar, comentar, Team Hormiga o Team Pandita y compartir, van a participar porque el día de hoy más tarde, Pandita en redes sociales, te dará a conocer a los ganadores que se van al cine completamente gratis.
0: Así es, así que chequen el dato, porque vamos a tener regalos. Aparte, si se perdieron el primer bloque de hace rato, les comentaba que el día de hoy también, Hormiga, tenemos pollo brujo.
1: ¡Oh! Oye, qué rico, mira, un pollo asado a la brasa. Mi comadre no va a cocinar el día de hoy, se va a ganar el pollo.
0: Chequen.
1: Qué
0: los
1: delicia.
0: Que ya se han ganado pollo con nosotros en las dinámicas, no nos van a dejar mentir que el pollo está jugoso, rico y delicioso, y además son pollos, no palomas.
1: Oye, y aparte te dan, mira, tu pollito asado con tu ensalada de coritos o tus frijoles refritos. Oye, todavía te ponen chile toreado. Mira, y tortilla caliente, mira, así, ¡hala, qué rico!
0: La verdad que sí, está bueno, ¿no? Está rico.
1: Mira, y le pones todavía tu piernita de pollo. ¿Qué parte del pollo te gusta?
0: Todo.
1: ¡Ay, golosa! Fíjate que a mí me gusta más el muslo y la piernita, ¿tú?
0: Piernitas al horno.
1: Piernitas al horno. Y de repente me gusta el cacacho porque hay que estar, pues, comiendo pollito y chupando hueso.
0: Así es, ¿verdad?
1: Sí.
0: Oye, recuerden, Team Pandita, Team Hormiguita, y escuchen bien esto. Yo, aparte de lo que está haciendo el departamento de redes, yo voy a tener que dar unas gorritas del Team Pandita.
1: Ah, esa, del Team Pandita.
0: O sea, los que ya vieron cuál es la gorrita, es esta, para que la vuelvan a ver en este bloque.
1: Está, mira.
0: Trae un pandita.
1: Oye, está bien bonita. A mí no me has dado
0: mira,
1: de esa gorra pandita.
0: A ver, mira.
1: Mira, cállate, mejor. Solo tengo mi gorra de la que buena.
0: Ya no te voy a dar nada. Ya no te voy a dar nada.
1: Ay, pandita, dame
0: porque
1: una.
0: Porque ni esa te pones, que menos te vas a poner la del pandita.
1: Ay, la del pandita sí me la voy a poner.
0: No. Señores, quiero hacer público que la hormiga nada más, como hormiga, pide y todo lo lleva a su casa y nada se
1: puede. Pero las hormigas eso hacen, pues, van y recaudan todas las hojitas y lo llevan a su casa.
0: Acumuladora de cosas.
1: No. Es que mi gorra de la qué buena.
0: No.
1: Yo no sabía que iba a haber hoy live si no la traigo.
0: Ahora resulta, ¿no? No.
1: Mira, esa me hace falta.
0: Pues se va a hacer falta toda la vida porque no la vas a tener.
1: Pandita,
0: nunca.
1: Está bien bonita.
0: Sí, pero no te corresponde.
1: Regálame.
0: No estoy regalando nada.
1: Jefe.
0: Esta temporada no regalo.
2: ¿Qué?
0: No regalo esta temporada.
1: Redes, jefe, quiero mi gorra.
0: Miren, público, les voy a decir una cosa. La hormiga todo pide, todo quiere y luego no se pone las cosas.
1: Mira, es cierto, nada más por mi gorra.
0: Así
1: de
0: que,
1: la qué buena.
0: Público
1: que no...
0: querido, no le regalen nada.
1: No la traje hoy, pero sí la uso.
0: No.
1: Pandita.
0: No me terminas de convencer.
1: Dame mi gorra
0: de
1: pandita.
0: No te voy a regalar nada.
1: Esa me hace falta.
0: Mira, me estaba chingue y chingue con la gorra de la que buena, te la di y no la veo. O sea, ¿cómo?
1: Porque nadie me dijo que iba a haber live. Hoy no la traje.
0: No hay necesidad. Debes andarla en tu bolsa ahí, que es una gran barnibolsa la que andas ahí. No, hombre, si esta mujer no carga con el perico porque anda gritando. Ya
1: ¿cómo
0: te conozco?
1: Eres, pandita.
0: Ya te conozco. No me digas nada, ya estoy en. No te regalo. Solo le voy a regalar a mi público bello y querido.
1: A ver qué dice Cachi.
0: Estamos peleando, espérate.
1: Estamos, espérame, estamos peleando, hombre.
0: No te metas cuando hay balazos porque te va a llegar uno.
1: Oye, dice, ¿quieren que le regalemos la gorra a la hormiga? Mira, pues sí, chamacos, que me den mi gorra. Pandita.
0: Es que a la gorra ni quien le corra.
1: Dame esa.
0: ¿Qué te voy a dar? No, te voy a dar sí, otra cosa.
1: No, ay, esa no la tengo. No.
0: Ahí luego hablamos, ahí luego hablamos.
1: Oye, saludos a mi comadre Alita López, mamacita linda. Alita López, un fuerte abrazo.
0: Ahora pues, Alita.
1: Madre querida, madre dorada.
0: Saludos. Bueno, saludos a Reinaldo Caña, Team Hormiga, dice.
1: Ah, mira, saludos a Martínez.
0: Reinaldo Caña, Team Pandita, por fin. A ver, Reinaldo, ¿eres Team Hormiga o Team Panda? Porque de los dos no se puede.
1: No, espérate, es que sí pueden votar por los dos. Ay, Pandita, no seas así de malo.
0: No, porque mira, son cachirules, ya me di cuenta. Cachiruleros de corazón.
1: ¿Qué? Pero ellos quieren votar, pues, también por sí, mi pero... Pandita.
0: O es con melón o es con sandía.
1: Ay, no.
0: Pues es que, ¿cómo vas a creer?
1: Mi comadre Zulema Martínez, comadre, mamita linda.
0: Para que veas. El Coqui Flores y este Infandita al 2000%.
1: Ay, ¿qué Coqui Flores tú? El Coqui.
0: El Coqui.
1: El Coqui casi casi te besa tu nuca y tu lomo.
0: El que me ha besado los pies. Ay.
1: Oye, ¿qué te besó? ¿Cómo? ¿Qué?
0: No.
1: Oye, Pandita.
0: Me besó la manopla.
1: Ahorita es horario familiar, sí, no estén con sus cosas.
0: Perdón, se me chispoteó, casi me da chiripiolca.
1: Ándale, la chiripiolca. Saludos a Reinaldo Caña, Zulema Martínez, también a Tere Damián,
0: compadre. A ver, Tere. Alita dice, el Pandita siempre nos hace bullying. No, Alita, el bullying no existe aquí. Si vieras que fuera el aire, la hormiga le traigo unas ganas, que hijo.
1: Nada, nadie Alita. Sabe que tú y yo andamos,
0: ay,
1: no lo sabes.
0: Alita, por favor, estamos chupando tranquilos, Alita. Te voy a jalar de la Alita, Alita.
1: No, a mi comadre Alita no le jalas nada. Alita, cuida tu Alita.
0: Voy a regalar un boleto doble. Escuchen
1: ay,
0: bien.
1: Ay, ay, ay, ay.
0: Boleto doble, pero tienen que hacer lo que sigue.

0: el show de los animales.
1: ¿Preparados?
2: Dale.
1: ¿Escuchaste?
2: Listo. Oye, ya tenía ratito que no hacíamos el tamalero challenge.
1: Pues por eso, porque hoy sí se vale. ¿Ya? Estamos conectados en redes sociales y necesito que alguien que nos marque a cabina haga el tamalero, que lo intente para que se gane acceso doble para el cine, ¿entendiste?
2: Ay, ay, ay, ay, ay. ¿Ya lo pusiste como estado de WhatsApp?
1: Ya lo puse.
2: ¿De la letra?
1: No, pero te lo pongo, espérate. Oigan, necesito que así lo canten, porque así tiene que ser para que lo hagan muy bien. De hecho, la hormiga les va a demostrar que sí se puede. Así que atentos, qué es lo que tienen que cantar y cómo lo van a

0: ¿Y escuchaste?
1: ¡Ay, ya! ¡Sale! ¡Estoy lista! ¡Listita!
0: Bueno, ahorita les voy a compartir ahí en redes sociales la letra del tamalero para que la puedan hacer. Es la más sencilla porque les estoy dando la parte 2, que creo yo que es la menos complicada, ¿verdad?
1: Ándale, la 2, sí, la más fácil.
0: Así que el público quiere escucharlo, ¿verdad, hormiga?
1: ¡Listo, listo, listo!
0: Hormiga, como siempre, tú eres la mera chingona. Así que preparados, ¿qué es lo que tienen que hacer? Ahí les va la hormiga.
1: Ay, ya me puse nerviosa, ya me puse nerviosa.
0: Para que lo hagan, así que lo tienen que hacer. Cuando menos que lo hagan, ahí medio guacheado, medio masticado. Porque hay quienes se tiran al suelo como para que los recojas a cada rato.
1: Ay,
0: pero no,
1: chamacos.
0: Aquí lo tienes que hacer. Hormiga, ¿preparada?
1: Preparada.
0: Oigan cómo lo hace la hormiga y lo tienen que hacer así o mejor.
1: Ay, ay, ay, ay, ay.
0: Hormiga, ¿preparada? Dime que ya está lista.
1: Estoy lista, pandita.
0: En 3, 2, 1, te suelto

0: pues sí.
1: Han comido para la hormiga.
2: Ahí está.
1: Pan mordisqueado para la hormiga.
2: Mira, solita, mira, no, pues sí. Ya quedó, bueno. Ya quedó.
1: Muchachos, ¿quién del público ahora sí? ¿Quién del público se va a animar para ser el tamalero que nos diga, por favor, que se lo va a llevar? Y si lo hace, le doy acceso doble para el cine, ¿entendiste?
2: Listo, listo. A ver, ¿quién se lleva el boleto doble al cine? Únicamente marquen al 962-625-2767 en ese momento que nos marquen.
1: Claro.
2: Y quien haga bien el tamalero se lleva boleto doble para el cine.
1: Pero háganlo así o mejor como lo hizo la hormigocha.
2: ¡Sale!
1: Que ya lo escucharon que está bien chido. Nomás no se amontonen porque hay un montón. ¿Ves que te digo?
2: Oye, tú, pero si será pues que no lo pueden hacer.
1: Es que te digo que la gente, aquí hay dos cosas. Yo siento,
2: a ver,
1: que nuestro público está dividido en dos bandos.
2: ¿Qué sientes?
1: Espérate.
2: A ver.
1: Yo siento que nuestro público, bello, querido y hermoso, está dividido en dos bandos.
2: A ver, ¿cómo?
1: Hay de dos bandos.
2: Ajá.
1: Uno, los que son inteligentísimos.
2: ¡Oh!
1: Y la otra, que piensan que porque son guapos les vamos a dar regalos.
2: Sí, pues, no, así, chamaco.
1: Yo
2: no.
1: Siento que así está dividido nuestro público.
2: No, tienen que ser listitos.
1: Yo siento que hay unos que se sienten Juan Camaney. Sí. Pero a la mera hora de los trancazos nomás nos llegan a alguien.
2: Ay, ay, ay, ay.
1: Yo así los catalogo, no sé tú cómo los tengas clasificados.
2: Yo la verdad,
1: pero yo siento.
2: Mi amado público, qué buenero. Con mucho cariño, mi amado pueblo mexicano.
1: Yo siento que es como yo digo.
2: ¿Será?
1: Es que ellos piensan que porque están guapos o guapas.
2: Oye tú, pero ¿y si sí están guapos, pues?
1: Pues aquí me vale, porque aquí puro feo quiero que gane.
2: ¡Ay, no!
1: A mí me vale que estén guapos.
0: Oye. ¿Qué?
2: No le hagas.
1: Aquí quiero gente comprometida, gente que lo haga. Si no, ¿para qué nacíamos?
2: Chamaco, ya háganlo para que se lleven su boleto doble y no esté diciendo nada del pandito.
1: Por favor, no me hagan hablar de más porque luego.
2: Bueno, ¿y si le agregan la gorra?
1: No le agrego nada, eso. No, ya.
2: Dale su boleto más no, la gorra.
1: No me comprometo.
2: Y
1: a nada.
2: Ahorita te van a marcar.
1: ¿Gorra de la hormiga? Sí.
2: Ay, no, sí, me debes una gorra.
1: No te debo nada.
2: Ay, pandita,
1: no
2: regala.
1: No te debo nada.
2: Dame una.
1: No te voy a dar nada.
2: Regálame una gorra.
1: Es más.
2: ¿Qué?
1: Si no lo hacen, se lo echo al perro.
0: ¿Qué?
2: Ay, ya. Mira, si no nos marcan, regálaselo a redes. Para que sean los dos. Oye, en redes. ¿Y qué tiene, verdad, chamaco? No, si ustedes están ahí. Digan que sí. Sí, porque no marcan. No marcan.
1: Si dicen
2: no,
1: que sí quieren marcar, pero que les da miedo.
2: Ay, ya. Mira, si no marcan, dales ese acceso a los de redes que ahí están.
1: Dice, mira, dice acá, mira, no marcamos, pandita, porque tenemos miedo a que la cajetemos y nos mandes al averno, dice.
2: Ay, no.
1: Pero es que ustedes también no se ayudan.
2: No.
1: Ayúdense, compadres.
0: Ay.
1: Ayúdense para que yo les pueda dar un regalo, porque te digo que piensan que porque son guapos les voy a dar un regalo.
2: Mira, espérate.
1: O sea, probablemente sí sean guapos, pero aquí conmigo no aplica.
2: Comadre Mari, marca mamita para que te lleves el boleto al cine.
1: Ya no sabes ni qué vas a regalar.
2: Es que iba a decir la gorra, pero dices no. Que la gorra no.
1: Mira, deja de comprometerme, ¿eh? Deja de comprometerme.
2: Comadre Mari, marca ahorita mamita para que te lleves el boleto.
1: ¿Será?
2: Está sonando.
1: ¿Está sonando? A ver, ¿qué dice el público? ¿Si suena o no suena?
2: Ay, no, no hay ni un valiente el día de hoy, no puede
1: déjalos,
2: ser.
1: Déjalos, mira, yo le voy a decir una cosa. Cuando ustedes no marquen, no se llevan los regalos, aquí hay mucha gente que lo quiere.
2: Sí.
1: Y se los damos. Yo soy buena gente y se los doy.
2: ¿Qué?
1: Yo se los doy.
2: ¿Se los das?
1: Sí, claro.
2: ¿Cómo?
1: Ay, ya. Oye, dice el Reinaldo Caña, Tim Hormiguita, eres mi crush.
2: Gracias, Reinaldo.
1: Ah,
2: saludos,
1: sí, Reinaldo.
2: Para ti. Besos a Reinaldo.
1: Mira, el Reinaldo anda de calenturiento en este inicio de semana. Sí, voy a dar boletos, pero marquen pues, porque si no, no crean.
2: Bueno, si no están marcando, dáselos a redes y así, mira, regalamos
1: redes,
2: dos,
1: ¿verdad?,
2: boletos para redes.
1: Conste, si ustedes no quieren en radio, los de redes están muertos de hambre.
2: No, espérate, ¿cómo que
1: ¿no?
2: No, están dispuestos a participar.
1: Ah, bueno.
2: Pongan ahí Team Hormiga para que ganen.
1: pongan ahí Team Pandita para que yo les dé gorrita.
2: Ándale, sí, ahí está Team Hormiga. Rimó, ganan, ¿verdad? Boletos, sí, tú.
1: Pongan ahí Team Pandita para que les dé gorrita.
2: Ándale, Team Hormiga para que se ganen sus boletos al cine. Vamos a regalar entonces los dos, porque no.
1: Ahí está. Ahora,
2: ¡ay, ya
1: ahora
2: marcaron!
1: Ya te llegó la que te trajo. A ver, pero.
3: Bueno,
1: hola,
3: bueno,
1: ¿quién habla?
2: ¿Cómo está mi rancho?
1: ¡Dinosaurio! ¿Qué pasó, dinosaurio?
3: Acá más saludándolo.
1: ¿A poco? ¿Dónde andas?
3: Acá en el centro.
1: Apaga tu intermitente porque me moleste.
2: Aquí lo estás estanteando tú, dinosaurio. Estás truena y truena en intermitente.
3: Ya lo pagué.
1: Ah, bueno.
2: Ahí está.
1: Bueno, ¿vas a hacer el tamalero?
3: Vamos a ver si sale, pero págamela.
2: ¿Qué?
1: ¿Qué te voy a pasar? A ver, andamos chupando tranquilo. Ahí está en el estado de WhatsApp, descárgalo. Ahí chécate el estado de WhatsApp o no estás en el estado de WhatsApp. ¿Sí? Ah, bueno, entonces ya está chingándome.
2: A ver, ahí chécalo, amigocho.
1: Ahí chécalo, chécalo. A ver.
3: Ya le
1: tomé. ¿Ya lo viste? Dime tú si se puede o no se puede.
3: De hecho, con la amén.
1: ¿Qué? Bueno, vamos entonces, dinosaurio.
2: Vamos, dinosaurio.
1: Está fácil. Déjate ir como gorda en tobogán y ya verás que sí te va a salir. Así que público. El Dino hace su tamalero así. ¡Ale!
3: Del chocolate traigo Ferrero, che, Emané, Nicky Jane.
2: No, espérate, a ver, ¿cómo?
1: Ya.
2: ¡No, dinosaurio!
1: Clarito dijo, yo soy un güey, así
2: no,
1: es.
2: No, espérate, no. Dijo Milky Way.
1: ¿Va a querer otro o ya?
3: Vamos, eso sale.
1: A ver. Sin música, ¿cómo? Léemelo sin música, por favor.
3: El chocolate traigo Ferrero Rocher, Emanay.
1: A ver, Emanems, di.
3: Emanay.
1: No, Emanay. ¿Cómo? No. No es Emanay. Juan Camanay. Emanems. A ver, di Emanems.
2: Emanems.
3: Emanems.
1: Ajá. ¿Y luego?
3: Mickey Way.
1: Ajá.
2: Ajá.
1: ¿Tú lo verás?
3: El King de buenos chocolates. Mickey Way.
1: Kinder. ¿Otra vez? No, no, no hay dos Milky Ways. Solamente es un Milky Way.
2: Es Milk Chocolate.
1: Milk.
3: El Milk Chocolate es Snickers.
2: ¡Hala! Ya le agregó Snickers.
1: ¿Sabes qué, dinosaurio? Adiós.
2: Ya.
1: Ay, para la vuelta, me voy a la pausa, regreso al show.
2: ¡De los animales!

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1: Es la una con un minuto.
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1: ¿Qué? Es que...
0: ¿Qué pasó?
1: Oye, de repente sentí que algo pasó cerca de mí.
0: Tenía que ser.
1: ¿Y quién cree que era?
0: Tenía que ser.
1: Tenía que ser el Manuel. No. Ay, puede no ser, pero bueno, para que todos vean que es en vivo. Anda, nada es grabado.
0: Lo hubieras pateado y... ¡Órale!
1: Yo de repente dije, ¡una! Pero así, mira, así bien cerquita, mira.
0: Hubieras dicho, ¡arre ese perro! 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
1: Oye, hoy un chile toreado. Su mecha. 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

0: Y ahora sí.
1: ¡Oye! ¡Oye! ¡Oye!
0: Ahí está, damas y caballos güeros, el ritmo que tanto quieren, la forma para ganar muy sencilla. Yo quiero pollo brujo y esta canción en do mayor sostenido hasta el final. Si lo hacen así, hoy se llevan pollo.
1: Ahí está, hoy te llevas pollito brujo.
0: Hola, hola. Ahí están los prohibidos de la hormiga. Así, oye, lo haces muy bien. Súper bien.
1: Se puede
0: para allá. Bueno, vamos entonces, ahora sí. Recuerden, yo quiero pollo brujo. El número en cabina hay que marcar. Hoy sí o sí quiero regalar un pollo.
1: Ahí está. Tienen que marcar al 962-625-2667. No, 2767.
0: A ver.
1: 962-625-2767. Ahí está.
0: Órale, vamos entonces, muchachos. Recuerden, yo quiero pollo brujo. Es la palabra, la frase que tienen que decir y enseguida ya hacen el riquitiqui, el challenge y listo, ¿eh?
1: Oigan, si no van a decir, bueno, pandita, oye, no, tienen que decir la frase, yo quiero pollo brujo.
0: Correcto.
1: Ahí está.
0: Bueno, ¿te parece si le das la demostración?
1: Ay, ay, ay, ay, ay, jarajajaya.
0: Yo sé que el público quiere demostración, así que vamos, hormiga.

0: clasificada. Ya se sabe que tú miras siempre. La hormiga siempre anda al chingazo. Entonces la hormiga siempre muy bien. Estrellita en la frente para ti.
1: Oye, nos dicen por acá que se fue el audio en vivo. Ahí se lo pueden checar. Ok.
0: Bueno, sale. Vamos, bueno.
2: Yo quiero poder un
3: favor. ¿Cómo te llamas?
1: ¿Cómo te llamas?
2: Carlos Avendaño.
0: Carlos Avendaño, ¿cómo estás, Carlitos?
2: Bien, pandita, ¿y tú?
0: ¿Mucha hambre, poca hambre o muerto de hambre?
2: Muerto de hambre.
0: Eso, mero, ya está, amigo, con mucho gusto. Vamos entonces, en lo mayor sostenido, ¿sale?
2: Sale.
0: Ahora.

0: tacones.
1: ¡Ya valiste! No, le faltó.
2: Como que tienen calor, tan deshidratados.
1: No sé, pero estaba muy aguado, como que puede diarrea de niño.
2: ¿Qué tendrán, pues, los chamacos?
1: Pues no sé, te digo que todos quieren por ser guapos, piensan ellos que...
2: Oye, ¿qué será?
1: Mira, yo creo que piensa la gente, el panda me lo da porque yo soy guapo, ya llegó el mero guapo. O la mujer que diga, yo soy una princesa, me lo van a dar porque sí o sí. Así creo yo que piensa el público, pero pues aquí conmigo no se está aplicando. Esto tiene que hacerlo. Necesito talento, mucho talento, y que digan, yo quiero pollo brujo, y enseguida otra. Nos colgó el Carlos, yo le iba a dar otra oportunidad, pero nos colgó.
2: A ver.
1: Yo pretendía darle otra oportunidad.
2: Oigan, ya estamos en vivo, por ahí nos estaban diciendo que no escuchaba el audio, ya se escucha ahí, si nos pueden poner por ahí, por favor, escribir que ya nos escucha. ¿Todo ya bien en redes?
1: No sé, ¿ya?
2: ¿Ya? Ah, ya.
1: Bueno, aquí dice Efren Pandita, un acalorado saludo para Irisela desde la chamba. Órale, pues.
2: Ándale.
1: Órale, bueno.
3: Yo quiero pues grupo.
4: Órale, ¿cómo te llamas?
3: Otra vez, Carlos.
4: Otra vez, Carlos. Pero
2: ¡vamos, Carlitos!
4: ¿Ah?
3: Yo no colgué.
4: ¿Y qué? Entonces, olvídate colgarte.
2: No, espérate. Como dijiste que ya le puse acá y puse la bocina.
4: La hormiga te colgó, ¿eh?
2: Lo siento, Carlitos, disculpa.
4: La que maneja el teléfono es ella.
2: No es cierto.
4: Así es.
2: No siempre.
4: Pero hoy sí. Bueno, Carlos Avendaño, ¿sabes qué te faltó en el bloque anterior?
3: Dime.
4: Echarle más candela porque estás muy aguado como diarrea de niño. Entonces, échale pilas. Necesito ver que sí tienes mucha hambre, que estás muerto de hambre para que lo puedas hacer bien.
3: Muerto de hambre.
4: Eso pues, vamos entonces, otra oportunidad.

0: Tripolo Riconé, tiene permiso.
1: Ahora sí ya, ahora sí ya.
2: Ahora sí ya vale.
3: Ay, Carlitos.
2: Y yo, aguadito. Ay. Entonces así no se puede, Carlos Avendaño.
3: ¿Qué no tendrán golpe de calor tú?
2: Tienen hueva, tío.
3: O no quieren hacerlo. ¿Y qué pues se van a ganar el pollo, chamaco? No van a gastar en comida.
2: Ahí sigue Carlos Avendaño.
4: Pues ya no sé si colgar o no colgar contigo, hombre.
5: Oye, estás aferrado tú, Carlos. Me da gusto porque quiere decir que es gente aferrada. ¡Ey!
4: ¡Carlitos!
5: Sí. Ya dice, no nos ayudas para que te demos el pollo. Anda todo soquetoloque.
4: Tú, Carlitos.
5: Soquetoloque no se va a poder.
6: Acá estoy, pandita, acá estoy.
5: Sí, pero no te oyes, te oyes muy lejos. ¿Qué pasó, pues?
6: Acá estoy, pandita.
5: Bueno, échale ganas, entonces te doy otro chance.
6: Sí.
5: Órale, pues, ¿va a querer o se lo echo al perro?
6: Sí, quiero.
5: Mucha hambre, poca hambre, muerto de hambre.
6: Muerto de hambre.
5: Órale, pues.

0: yo te voy a colgar. Ya.
1: No puede
0: yo le colgué
1: ser.
0: Ya. No. Ya Carlos Avendaño ya es mucho, ya de plano. Ya.
1: Todo triste el Carlito.
0: Échame, échame el que sigue, ahora sí.
1: Qué pena estará pasando por el Carlito.
0: No sé y ni me interesa porque no quiere ser.
1: Ahí está.
0: Bueno.
2: Yo quiero pedir un grupo.
3: Hola, ¿cómo te llamas?
2: Marbelín.
3: ¿Marbelín de dónde?
2: De las Américas.
3: ¿A poco? ¿Mucha hambre, poca hambre, muerto de hambre?
2: Muerto de hambre.
4: Mm. Ay, mi comadre Marbelín.
3: ¿Cuántos son de tu familia, Marbelín?
2: Tres.
3: ¿Tres si alcanza un pollo?
4: Sí, se alcanza. Marbelín, nada más compras harta tortilla.
2: ¿Verdad?

0: sé qué fue lo reconoce.
1: Espérate, te voy a aprovechar porque entró tarde la Marbelí.
2: Marbelí, atenta, pues, hijita, listita.
1: Marbelí, cuando yo digo sales porque ya estás entrando.
0: Ah, bueno.
3: Vamos de nuevo, último chance y ya, ¿eh?
4: Vamos, Marbelí.

0: Riquitiquiqui.
1: Ahora sí, ya vete. No se puede.
0: Se le fue a mi comadre Marbelí el pollo.
1: ¿Qué voy a hacer con ese público, hormiga? Dímelo tú.
0: Oye, tú, ya es el último pollo.
1: Ya se acabó, chis.
0: Sí, ya no hay más pollo, ¿eh?
1: Muchachos, marquen porque recuerden que tienen que hacer el pollo brujo. Sí o sí se tiene que ir el pollo el día de hoy. Necesito un inteligentísimo, uno que esté bien chingón el día de hoy, que diga yo sí quiero comer.
0: Que ande listito.
1: Y recuerden los de redes que están conectados, recuerden compartir el en vivo, dejar un emoji, una i, una reacción, y luego poner Team Hormiga o Team Pandita, o Team Hormiguita, Team Pandita, y van a ganarse boletos dobles para el cine, ¿entendido?
0: Dale, ya estás.
1: Ahora pues, bueno.
2: Yo quiero pollo bro.
3: Órale, ¿cómo te llamas?
2: Marco el dinosaurio.
4: Otra vez tú.
0: Dale, el dinosaurio sí está aferrado.
4: Aferrado eres, ¿no?
2: Afirmativo.
1: Bueno, pero acércate más el teléfono a la boca, por favor, para que yo te pueda escuchar. Quítale el altavoz. Dino, quítale el altavoz.
2: Ya.
1: Bueno, vamos entonces. ¿Mucha hambre, poca hambre o muerto de hambre?
2: Muerto de hambre.
1: Órale, pues, demuéstramelo.

0: clasificado, vaya.
1: ¡Se lo llevó el dinosaurio!
0: Hoy come de agorrión, de agrapa. Come de agorrión como le gusta a los taxistas, a todos.
2: ¡Ay, no!
0: ¡Puro gorrón!
2: ¡Puro gorrón!
3: ¡Puro gorrón, puro pollito!
0: ¡Puro pollo brujo gorreado!
4: ¡Qué barbaridad!
5: Oye, pero yo quiero imaginarme que llegan a su casa a decir que se lo ganaron en el radio, no que ustedes lo compraron.
4: ¿Son capaces tú?
5: Son capaces de que engañan a sus mujeres diciéndoles, ¡uy, mira, gota gorda todo mi trabajo!
4: ¡Ajá!
3: No, yo digo la verdad que yo con la que en una radio...
5: Tú dices la verdad que te lo regalaron en la radio.
3: Así es.
5: Y que hiciste el ridículo.
3: Hace uno por el alambre.
5: ¿Y qué tiene?
4: ¿Y qué tiene? Dile, y tengo que comer.
5: Bueno, regálame el nombre completo para que te anoten.
3: Ok. Marco Antonio Torres Rueda.
5: Marco Antonio Torres Rueda. Ven el día de hoy por tu pase, amigo Marco Antonio, ¿va?
3: Ahorita llego.
5: Ahora pues, sale, vale, gracias. Muy bien.
1: ¡Listo!
5: Y ya se fue el pollo. Regreso a la pausa, al show
1: de los animales. ¡Ay!

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2: Es la 1:21.
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0: Yo dije, ¿qué tiene allá el pandita? Dije yo, ya le llegó la Navidad al pandita. Resulta que la lámpara estaba pasando varios colores, ¿tú? Ah. Dije yo, ya le llegó la Navidad al pandita, ¿de qué lado? Ahí va, mira, ahí ¿ya viste? Ya cambió.
1: Jingle bells. Bueno, vamos de regreso con el show de los animales. ¡Listo! Conéctense, enchúfense otra vez porque estamos llegando casi a la recta final del show de los animales.
0: Oye, la verdad quiero mandar saludos a toda la banda de las redes sociales, a Mimi Loreto, saludos hermosa. Ajá. Saludos también para Emir Anthony Salas Hernández.
1: Ay, esos nombres. Esos nombres.
0: Oye, tiene nombre de personaje de telenovela.
1: Fifis.
0: Ándale, Emir Anthony.
1: Nombre fifis tiene. Oye, ¿por qué le ponen así el nombre a sus hijos? La Kimberly.
0: Oye, ¿ya viste que ahorita dicen que ya salió, que le pusieron a un bebé el nombre del futbolista Erling Haaland?
1: ¿Quién sabe si es cierto o es un fake?
0: Digo, igual y puede ser fake, pero de todo pasa. Digo, si existen sobrenombres que se va poniendo la banda en redes sociales.
1: Si tú tienes a la Britney Shakira.
0: ¿Qué? Yo tengo a la Britney Shakira.
1: Imagínate,
0: hay uno que le pusieron el Baby Maluma.
1: No. No, pues están pero sin mal. Oye, ¿tengo llamada?
2: A ver.
1: ¿Aló?
0: Ya nos colgaron. No.
1: Oye, el Pedro Líbano. Pedro, yo estoy enojado contigo, Pedro.
3: ¡Pedro!
1: ¿Será que ya me trae mi agua?
0: Ya por ahí ha de venir en camino tu pandita.
1: Pandita, ¿qué hora sales? Dice. ¿A qué hora sales por el pan?
0: Hay una canción, no es en la que llegó el pan, ¿no?
1: Pero es el panadero.
0: El panadero.
1: A ver qué dice Pedrito Líbano, que nos debía el agua de caña. A ver.
0: A ver, Pedrito.
4: Pregúntale a la hormita si le gusta eso.
1: Sí, le encanta. No le gusta, le encanta. Que si te gusta el agua de caña.
0: Sí, está bien, Pedrito.
1: Tú tráelo.
0: Bien recibida.
1: Es que tú no lo has probado, ¿va?
0: No lo he probado, pero está bien, así pruebo. Sí. Vemos qué show. Gracias, es que Pedrito.
1: La vez pasada que me trajo el Joy Pereira, el Joel Pereira.
0: Ajá.
1: No te tocó tomarlo a ti.
0: No lo he probado. El agua de caña no la he probado. Bueno.
1: Pedrito, por favor, tráeme 2 litros. Gracias, Pedrito. Es que ya me la debí el Pedrito desde la vez pasada, me la ofreció.
0: ¿Ah, sí?
1: Y dijo que la iba a traer desde la semana pasada,
0: Gracias, Pedro, gracias. Igual y tuvo algo que hacer el Pedrito, por eso no lo había traído.
1: Yo comprendo a mi público bello y querido, yo los comprendo.
0: Ahí está, gracias, Pedrito.
1: Bueno, recuerden que estamos llegando a la recta final en redes sociales también para que estén pendientes. ¿Cómo participo? Hay que reaccionar a la publicación. Compartir la publicación, el en vivo más bien.
0: Ajá.
1: Y luego comentar qué team son, si team hormiga o team pandita, vamos a contarlos. Y van a estar participando para boletos dobles para el cine.
0: Oye, dice la Mimi Loreto, mi nombre es Power Ranger, dice.
1: ¿Por qué? A ver, ¿por qué? Ya me imagino, ¿por qué?
0: Oye, saludos a Mika Lino. ¿Ah?
1: Ya me imagino por qué la Power Ranger.
0: A ver, ¿por qué la Power Ranger?
1: No se lo puedo decir.
0: ¡Ya lo diga!
1: Bueno, yo tengo conocimiento que a los que le dicen Power Ranger,
0: ajá,
1: es porque con cualquier monstruo se revuelcan.
0: ¡Ay, no! ¿Cómo?
1: ¿Qué? Así sé yo.
0: No manches.
1: Pero espero que no sea ese el motivo por el que le dicen Power Ranger.
0: No creo.
1: No sé, ¿verdad? Pero bueno, atención público. Damas y caballos güeros. Tengo acceso doble para el cine, para que se lo gane.

0: Y atención, ahora sí, necesito a alguien del público que vaya a participar para que sea el contrincante de la hormiga. Hoy tengo un 100 queboneros con premio. Si le ganan a la hormiga, se van a llevar acceso doble para el cine.
1: Ahí está. Dale, sale, ya está. Yo más que listo. Vamos a ver quién es el primer valiente o alguna mi comadre que nos esté viendo en el live y quiera participar.
0: Sí.
1: 962-625-2767. Haga su llamada rápidamente. Hey. Participe y gane.
0: Por favor, tiene que ser contrincante. Recuerden que hoy sí tengo 5 respuestas populares en el tablero.
1: Sale. Oye, 5. ¿Y qué se va a llevar la banda?
0: Ya te dije, boleto doble para el cine.
1: Ah, ok, ok.
0: Ya dije.
1: Okay. ¿Más gorra o sin gorra?
0: No, dije boleto doble para el cine. Ya, hormiga.
1: Mira, pues.
0: Ya, hormiga, andas muy desatada, ella.
1: Bueno, pero no te enojes.
0: Ya, porque tú me comprometes últimamente y te he visto muy comprometida. Yeah. Pero no por ti, conmigo.
1: Ay. Comprometida, yeah, contigo, fan.
0: Sí, pero no. Vamos, estamos buscando al participante del otro lado del público que diga, hoy le quiero ganar a la hormiga. Y le quiero dar las 5 respuestas más populares.
1: Oye, ¿será que sí habrá alguien que diga, ahora le va?
0: Yo digo que sí, ay. Sí, sí tiene que haber, ya sabes que aquí siempre hay público comprometido. Y necesito el contrincante ya, sí o sí, para que podamos darle su premio, ¿eh? Su premio.
1: Su premio, sale 962-625-2767. Llame ya en este momento.
0: Claro.
1: Participa y gánate boleto doble para ir al cine y ver la película que tú quieras.
0: Pero necesitan ganarle en el 100 queboneros a la hormiga.
1: Ay, ya, ya, ya, ya, hija.
0: De lo contrario, se cancela el evento.
1: Ay, no.
0: Sí, y recuerden que también vamos a regalar accesos dobles para el cine a los que reaccionen a la publicación, compartan el en vivo y pongan ahí qué team son, si pandita u hormiguita, ¿entendido?
1: Ahí está, entendido. Ya apareció mi contrincante.
0: Aló, aló.
2: Sí, buenas tardes.
0: Hola, ¿quién habla?
2: Habla el señor Andy.
0: Andy, el señor Andy. Ay, bueno, Andy, oye,
1: el
0: últimamente
1: Andy
0: ha sido tu contrincante siempre, el Andy, y no te ha podido ganar, ¿ya te diste cuenta?
1: Ay, ay, sí, pues.
0: Llevas varios días intentándolo, ¿no, Andy?
2: Sí, ya.
3: Esperemos que hoy sí se vaya el boleto. ¿Mande?
2: He ganado también a la amiguita, no te preocupes.
3: ¿Cómo?
2: Ya le he ganado a la amiguita.
3: Ya, sí, ya sé, pero últimamente no. No. Últimamente no.
2: Es la revancha, es la revancha.
3: Perfecto, 100 queboneros, tengo 5 respuestas populares en el tablero. ¿Alguna duda de nuestro juego?
2: No, ya no.
3: Ninguna, ¿verdad? Sí, así que eres.
1: ¡Listo!
0: Vamos entonces, de parte del público, el día de hoy está el señor Andrés.
1: ¡Bravo! El señor Andrés.
0: El que llega cada mes.
1: No, ese es otro.
0: ¿Ah, ese es otro?
1: Sí, no, no, es el Andy. No,
0: y de
1: no,
0: parte
1: no.
0: del público está él, y de parte del programa está la hormigocha.
1: ¡Gracias, mi amado México lindo y querido! Amado pueblo, qué buenero.
0: 2 contrincantes, un solo ganador, 5 respuestas populares en el tablero. ¿Entendido, mi queridísimo Andrés?
1: Sale.
2: Así es.
0: Tú vas a ser el primero en contestar. Si me da la más popular, me quedo contigo. Si no, la hormiga, vemos así un ping-pong, ping-pong hasta que haya ganador.
2: Ok.
0: Puedes ganar por puntos robados también.
2: Bueno.
0: ¿Entendido?
2: Sí.
0: Bueno, ay, porfa, ciérrenme la puerta, porfa, porque estoy escuchando las risas. ¿Va? Para que yo nos escuche bien. Vamos, lista. Siguiente. Ahora sí voy con la pregunta, mi queridísima hormiga, mi queridísimo Andrés. ¿Listo y preparado?
2: Sí.
3: Ok, vamos entonces con 100 queboneros, dijeron. Vamos comenzando. Y la pregunta es la siguiente. Mencióname alejandros famosos.
2: Alejandro Fernández.
3: Alejandro Fernández. Correcto.
1: Oh.
3: Y es la más popular. Primer punto. Y me voy a quedar con él porque es la más popular.
1: Porque es la más popular.
3: Hormiga, así que chitón, cierra tu portón, por favor.
1: Está bien.
0: Andy dice la más popular, eso es bueno, eso es muy bueno.
3: Yeah. Andy, despierta, sí. Andy.
2: Sí, aquí estamos.
3: Bueno, aparte de Alejandro Fernández, mencióname otro Alejandro famoso.
2: Mm.
3: 3 segundos.
0: Tiempo. Primer strike para Andy. Se quedó mudo. Siguiente pregunta la misma. Otro Alejandro
3: famoso.
2: Pues solamente el de la novela. Alejandro Lascuray.
3: Alejandro Lascuray de los Monteros.
4: ¿Qué?
3: ¡No!
0: Llevamos 2 y ahora sí, hormiga, preparada. Preparada porque le puede robar puntos.
1: Ay, ay, ay, ay, ay. Sale.
0: Señor Andrés. El que llega cada mes, otro Alejandro famoso.
2: Alejandro Díaz, el copiloto.
3: Alejandro Díaz, ay, muy buena.
1: Ah, muy buena.
3: Alejandro Díaz, el copiloto, pero ¡no!
0: ¡No lo tenemos! amiga. Es momento que le robes el único punto que dio el día de hoy.
1: No puede ser.
0: Tenemos 4 respuestas en el tablero. Ay de ti si no das una, ¿eh? Ay de ti. Ay de ti, sabes perder a la casa.
1: A ver, ya.
0: Hormiga, piénsale bien.
1: Ay, ay, ay, ay, ay.
0: Aparte de Alejandro Fernández.
1: Ajá.
0: Otro Alejandro famoso. Piénsalo, piénsalo. Por favor.
1: Lista.
0: Para ganar y robarle puntos al señor Andrés que llega cada mes. Dame tu respuesta correcta.
1: Alejandro Sanz.
0: Alejandro Sanz. ¡Correcto! Alejandro Sanz. ¡Bien! Andrés García, te la volvió a aplicar la hormiga.
2: Sacó
0: el TikTok. Muy bien, gracias, mi buen Andrés.
2: No, bueno, dile que lo buscó en el teléfono. Así me vale.
0: Bueno, tú también buscaste.
1: Oye. Es cierto, o sea, él dijo Alejandro Fernández, yo dije, pensé que iba a decir Alejandro Sanz.
0: Estaba Alejandro Sanz. ¿Qué otro Alejandro famoso conocen ustedes?
1: Fíjate que otro está también el famoso Alejandro Magno.
0: Bueno, aquí el público te ayudaba. Bueno, el Cookie dijo lo mismo que tú. Alejandro Sanz,
1: sí.
0: Pero faltan 3 más Alejandros en el tablero. A ver qué dice acá Alejandro Sanz.
1: ¿Cuántas respuestas tienes?
0: Eran 5, dijeron 2, me faltan 3. ¿Qué otro Alejandro famoso ustedes hubieran dicho en el 100 que boneros dijeron? Estaba Alejandro Fernández, que era el número 1. El potrillo.
1: Sí, el potrillo.
0: Alejandro Sanz, pero nos faltaban otros. El público ya no tiene a nadie más y creo que ya, ¿no?
1: A ver, en redes.
0: En redes, ¿qué dice el público en redes sociales?
1: A ver, en redes.
0: Un Alejandro famoso, aparte de Alejandro Fernández y Alejandro Sanz, que nos digan otro Alejandro famoso. Bueno, el público dice Alejandro Spencer, está bueno,
4: yeah.
0: Pero no está. Así que vamos, les voy a dar las respuestas correctas. Vamos a descubrir juntos el tablero, la que nos faltaban, así que ahí les va. En el 100 que boneros, la pregunta era, menciona Alejandros famosos. Ajá. Ya habíamos dicho Fernández y ya habíamos dicho Sanz.
1: A ver.
0: Nos faltaba un tal Alejandro González Iñárritu.
1: Ah, ya. Yeah. Sí.
0: Es famoso.
1: Alejandro Iñárritu, sí.
0: Otro Alejandro famoso que nos faltaba, ahí les va el público que no lo dieron, ni la hormiga ni nadie. Alejandro Camacho, el artista.
4: Yeah.
0: ¿No lo conoces?
1: No lo conozco.
0: ¿Una de Lobos?
1: Cuna de lobo, sí.
0: ¿Te voy a dar uno, amiga?
1: Alejandro Camacho.
0: Y el último que faltaba en el tablero.
1: A ver.
0: Un Alejandro famoso. El último era Alejandro Tomasi.
1: Alejandro, también es de novelas,
0: sí,
1: ¿no?
0: Sí, claro, otro artista, ¿cómo no?
1: Sí,
0: ¿ya viste que sí habían?
1: Ah,
0: ¿ya viste?
1: Pues voy a ser honesta, la verdad, hubiera perdido. Porque de esos 3 actores, no.
0: Mira, aquí el público dijo Alejandro Tomás y ya viste Rosa María. Rosa María, bien.
1: Ah, mira, muy bien. Saludos a la comadre Rosy, que sí le atinó.
0: Entonces, en sí, haciendo el recuento, estaban Alejandro Famosos, Fernández, Sanz, González Iñárritu, Camacho y Tomasi.
1: Cinco
0: Alejandros famosos. A que no se la sabían ahí en casa, ¿va?
1: No, fíjate que no.
0: Ni la hormiga se la sabía.
1: No, ni yo. O sea, yo dije Alejandro Fernández o Alejandro Sanz, pero él dijo primero Alejandro Fernández.
0: Y fue la más popular.
1: Fue la más popular. Yo dije, entonces ya me quedó Alejandro Sanz. Pero de ahí otro Alejandro, yo hubiera dicho también, tal vez Alejandro Magno, pero no.
0: Pero no estaba.
1: No, o sea, no estaba.
0: No era tan famoso. Bueno, vamos a la pausa y regresamos al show
1: de los animales.
0: Ya para despedirnos, ¿eh?
1: Ay, no.

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1: Es la 1:50.
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0: cierto, vamos de regreso en la parte final del show, pero no podemos irnos sin un duelecito, hormiga.
1: Ay, ay, ay, ay, ay, sale, vale, estoy lista.
0: Oye, por aquí, rapidísimo, antes de que se me olvide, tengo un saludo por acá muy especial que me lo mandaron hace rato, pero de tanto mensaje que me llega, lo tenía perdido, pero ya lo encontré.
1: A ver, ¿qué dice?
0: Pandita hormiguita, saluditos, porfis, mándale saludos para la maestra Adilene Gutiérrez de la Escuela 20 de Noviembre, por ser su cumpleaños. De parte de la familia Mora Tobías.
1: Ah, oye, muchas felicidades a la maestra.
0: Felicidades, maestra, muchas gracias.
1: ¿Cómo se llama la maestra?
0: La maestra se llama Adilene Gutiérrez.
1: Adilene Gutiérrez, feliz cumpleaños, maestra.
0: Órale, pues vamos entonces a la recta final del show. El día de hoy tenemos un duelo y hemos decidido con la hormiga y su servidor, o sea, Yomero, que sea un duelo de pasito duranguense, música duranguense.
1: Oye, tú, para arrancar, mira, la semanita con todo el pago.
0: Cómo no, con mucho gusto. Ahí le va la canción de la hormigocha. ¡Épale! ¿Y cómo se llama?

0: Bueno, ahí están las dos canciones y hoy votan así. Team Pandita, Team Hormiguita.
1: Sale, ya estás, yeah. Pandita.
0: Necesito dos llamadas telefónicas nada más.
1: Dos llamadas. Si quiere usted que escuchar a Patrulla 81 con Payaso Loco, marque en ese momento al 962-625-2767 y diga Team Hormiga. Si quiere escuchar la canción del Pandita, ¿cómo es?
0: Team Pandita y la canción es Cada Día Más de la Apuesta. Únicamente si tiene que decir Team Hormiguita, no Hormiga.
1: Sí, Team Hormiguita, Team Pandita.
0: Así es, dos llamadas nada más necesito. Solamente sale. Dos y vamos con la primera. Bueno.
2: Team Hormiguita.
0: Órale, viento.
1: Gracias, muñeco, gracias.
0: La primera llamada es para la hormiga, o sea, Payaso Loco lleva 1-0 de la apuesta Cada Día Más. Team Pandita, si les gustó Cada Día Más de la Apuesta. Y si no, ya saben, Team Hormiguita, si les gustó Payaso Loco.
1: Ahí está, de Patrulla 81.
0: Vamos, bueno.
1: No hay nadie. Voy ganando, voy ganando.
0: 1-0, muchachos. Necesito una llamada para empatar. Una llamada para que ya gane la hormigocha. Ahí la tengo, captúrala.
1: A ver.
0: Aló.
2: Tengo hormiguita.
0: Órale.

0: Perfecto, nosotros ya nos estamos despidiendo como siempre. Gracias por acompañarnos y dejarse acompañar en este programa que es de ustedes, se llama El Show de los Animales Hormiga. Antes de despedirnos, recuerden que también ahí en redes van a hablarles, van a mandarles un mensajito, un inbox a todos los que pusieron el hashtag Team Hormiguita o Team Pandita para que se lleven boletos dobles para el cine.
1: Así es, recuerden que la dinámica fue reaccionar, dejar tu comentario Team Hormiguita o Team Pandita y compartir. Es importante que cumplan con estos tres pasos para que puedas ser ganador de los boletos dobles para disfrutar del cine, Pandita.
0: Cómo no, con mucho gusto, así que ya nos vamos, hormiga, ahora sí, despídete.
1: Pues como siempre fue un gustazo haber estado con todos ustedes a través del Show de los Animales y también aquí a través con los amigos de las redes sociales, Pandita, sí. Como siempre, un gusto saludarlos y bueno, pues estén atentos porque siguen los regalos, siguen las dinámicas, claro, aquí en el show.
0: Y recuerden que a nombre de todo este gran equipo que hacemos posible el programa, gracias y felicitas, cuídense mucho, buen provecho, con permiso, gracias a los de redes por conectarse.

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0: Piso número 1.
1: Esta semana, en la cúspide, el Grupo Frontera, con el tema titulado Un Solo Corazón.

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0: Son las 2:03.
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5: Son las 2:27.
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6: Nueva polémica de Pedro Sola. Celebridades, activistas y organizaciones animalistas impulsan una campaña digital para sancionar al conductor de Ventaneando por hacer apología del maltrato animal. El conductor expresó su rechazo a la tendencia de sitios pet friendly en la Ciudad de México. En un intercambio de opiniones en vivo, aseguró que la presencia de perros en centros comerciales y restaurantes lo molestaba de sobremanera, con ganas de aventarles una carne envenenada, expresó el conductor. Un día después de ser apercibido públicamente por Ricardo Salinas Pliego, Pedro Sola ofreció disculpas por sus opiniones. Hubo una falta de empatía de mi parte y prometo educarme más sobre este tema y no cometer errores similares, expresó en vivo. Y sobre su salida de la televisión de La Jusco, no hay más que solo un rumor en redes sociales. Lilia Brito desea trabajar en paz tras pegarle a paparazzi. Con el objetivo de poner punto final a uno de los procesos legales derivados del conflicto con el fotógrafo Ernesto Cepeda, la actriz Lilia Brito acudió en días pasados a las instalaciones del Poder Judicial de la Ciudad de México. Acompañada de su abogado, Eric Rauda, se autonotificó de la resolución del juicio civil para dar paso al cumplimiento de la sentencia económica. La defensa legal de la actriz detalló que el juicio civil concluyó con una condena económica para Brito y su expareja, pero que diversos errores administrativos y en las diligencias retrasaron el procedimiento de notificación. Ernesto ganó un juicio civil donde condena a Livia y a su expareja a pagar una cantidad de más de $1,000,000. La actriz explicó que nunca intentó evadir el proceso y que los errores en sus datos personales y en su domicilio fueron los que impidieron concretar la diligencia. Me fueron a notificar como 4 veces y se quedó la idea de que yo no quería que me notificaran, pero aquí estoy, autonotificándome para no esperar más tiempo de los tribunales o de algún error que cometan. Aquí estoy y siempre he estado, mencionó la actriz.
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5: Son las 2:30.
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1: Son las 2:59.
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3: 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Son las 3:30.

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3: Esta semana, con amor, dolor y olvido, además de tener buena respuesta en plataformas digitales, llega la Qué Buena Rola con el tema de Yuridia, titulada Eres mi

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2: Muy buenos días, gente hermosa de Tapachula, Chiapas. ¿Cómo están? ¿Cómo se encuentra? Excelente, excelente mañanita ya de jueves. Jueves 16 de julio, oigan, ¿qué tal les cayó la quincena? ¿Todavía tienen o ya, o no, o ni la han cobrado, o son como la jirafa, pues, que todavía no la cobra y ya la debe toda? Yo creo que así estamos varios, pero bueno, muchísimas gracias por estar aquí conmigo en esta hermosa mañana, en tu programa, claro, en tu programa de confianza, Trépale a las Rancheras. Soy tu amiga la jirafa y durante los próximos minutos vamos a disfrutar de buena música, historias y, claro, mucho, mucho orgullo por todas nuestras raíces mexicanas rancheras. En este momento vamos a escuchar lo primero que tenemos aquí en la lista, en el playlist para todos ustedes, pero no le muevas, no le cambies, porque al regresar tenemos el clima para el día de hoy.

0: Son las 4 con 12 minutos.
1: Ya estamos de regreso en tu programa de confianza. Trépale a las rancheras en esta hermosa mañana de jueves. Oigan, por cierto, 962-625-2767 es el número para que te comuniques, para que me mandes el mensajito, para que me digas cómo estás, cómo te encuentras en esta hermosa mañana. ¿Qué estás haciendo? ¿Desde dónde me estás escuchando? ¿Me estás escuchando quizás en tu trabajo, en tu casa, en tu vehículo? ¿En dónde estás? Sabes que me encanta ser súper chismosa y quiero saber todo, todo, todo, todo. Así que ya tienes el número, te lo repito, 962-625-2767. Y lo prometido es deuda, oigan. Si hoy tienes actividades al aire libre, aprovecha la mañana, porque desde temprano el cielo estará parcialmente nublado con temperaturas cercanas a los 23 grados centígrados. Pero conforme avanza el día, el calor volverá hacerse presente y el termómetro alcanzará alrededor de los 31 grados centígrados. Después del mediodía aumentan considerablemente las posibilidades de chubascos fuertes, así que si sales del trabajo por la tarde, lleva paraguas y claro, maneja con calma. Mantente hidratado, también es muy importante. Si tienes impermeable por ahí, botitas de plástico, nunca está de más que las eches al carro. Pues ahí tienes el clima para el día de hoy. Vámonos ahorita con más música ranchera y volvemos aquí a través de La Qué Buena.

0: 4 con 17 minutos.
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8: La mayor goleada en un partido internacional ascendió a la escandalosa cifra de 31-0 en el partido que enfrentó la selección de Australia contra Samoa Americana. 13 de esos goles fueron marcados por un mismo jugador, Archie Thompson, que consiguió el título de máximo goleador en un solo partido.
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2: Son las 4 con 22 minutos.
3: Estás escuchando Trépale a las rancheras en esta hermosa mañana, 16 de julio. Oigan, y yo ya saben que soy bien metiche, chismosa. Y yo quiero preguntarles, ¿ustedes saben qué se celebra hoy? ¿Qué pasó un día como hoy? ¿Día internacional de qué es? Bueno, pues como sé que no lo sabes, déjame te voy a compartir esta información. El día de hoy, 16 de julio, se conmemora el Día Mundial de la Serpiente, una fecha dedicada a crear conciencia sobre la importancia de estos hermosos animales para el equilibrio de los ecosistemas. Aunque muchas personas les tienen miedo, las serpientes ayudan a controlar plagas y cumplen un papel fundamental en la naturaleza. Así que, si el día de hoy por ahí alguien llega y te pregunta, oye, ¿qué se celebra hoy? Oye, ¿este día internacional de qué? Pues bueno, ya tienes la respuesta, es el Día de las Serpientes. Vámonos con más música y volvemos aquí a través de La Qué Buena.

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1: Son las 4 con 30 minutos.
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escuchando Trépale a las Rancheras aquí a través de La Que Buena, el 94.7 FM. Soy tu amiga La Jirafa. Oigan, quiero mandar un saludo muy especial a todas las personas que se comunican con nosotros a través de la línea del WhatsApp. Muchísimas gracias, gracias por los mensajitos, gracias por los buenos deseos. A mi amiga, a mi comadre de la tortillería de Santa Clara, que me manda la deliciosa tortilla siempre ahí por fotito. Uy, uy, uy, calientita, calientita. Dicen que es imposible que una imagen te transmita un sonido, pero yo veo esa tortillita y ya escucho el sonido de la máquina de la tortillería haciendo las tortillitas bien calientitas, calientitas desde muy, muy temprano. Me lo saboreo con gusto. También quiero mandar un fuerte abrazo y un beso muy especial a todas las personas que se encuentran laborando ya en los diferentes mercados de la ciudad de Tapachula: el mercado San Juan, el mercado de Laureles, el mercado de la Estación, el mercado Sebastián y, claro, el mercadito de la nueva, ¿cómo es? Nuevo Milenio, de allá por Nuevo Milenio también. Por ahí hay un mercadito y que ya lo conocí. Entonces, hasta allá también se van estos saluditos. Vámonos con más música ranchera y volvemos a través de La Que Buena.

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2: Son las 4:36.

0: Son las 4:43.
1: Ya estamos de regreso a través de la que buena, el 94.7 FM en esta hermosa madrugada, en este bello amanecer fresco. Oigan, qué bonito es el cantar de los pajaritos, ¿eh? Para las personas que tienen la dicha de levantarse a estas horas de la mañana, contemplar lo que es el amanecer, el aire puro, de verdad que miren, eso es solamente una dicha que pueden gozar las personas que se levantan bien tempranito a trabajar o a estudiar. Pero bueno, ahorita les voy a platicar un poquito del Día Santoral, el día de hoy. Bueno, día de hoy que se celebra, pues este día es muy especial, porque la Iglesia Católica celebra hoy a Nuestra Señora del Carmen, una de las advocaciones marianas más queridas en México y Latinoamérica. Miles de fieles participan en peregrinaciones, procesiones y celebraciones en su honor. También se recuerda a Santa María Magdalena Postel, reconocida por dedicar su vida a la educación y al servicio de los más necesitados. Así que yo creo que en este caso sí conocemos a más de una persona que se puede llamar Carmen o María Magdalena. Entonces ya sabes que hoy es el día de sus santos y hoy puedes llevarles ese pedacito de pastel y claro, también por qué no, al rato podemos también felicitar aquí en Radio Núcleo que contamos con una personita que se llama Carmen. Pues vamos a festejarle su día de su santo. También si estás cumpliendo años, te deseo lo mejor de lo mejor, muchas bendiciones y éxitos, que vengan muchos, muchos años más de vida, de salud y claro, prósperos totalmente. Vámonos con más música ranchera y volvemos a través de La Qué Buena.

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2: Son las 4:51.

Seguimos aquí a través de La Que Buena, el 94.7. Oigan, y en esta sección de Orgullo Mexicano, yo quiero hablarte de algo que nos representa en cualquier rincón del mundo. Los mercados tradicionales, pues. Entrar a un mercadito mexicano es encontrarse, mira, con colores, aromas y sabores únicos. Desde las tortillas hechas a mano hasta las frutas, los antojitos, las artesanías. Cada pasillo cuenta una historia de trabajo, tradición y cultura. Los mercados no solo son lugares pues para comprar, son espacios donde conviven generaciones enteras y donde sigue latiendo el corazón de México. Sin duda alguna, los mercados aquí en México es parte de nuestro orgullo. Y con esto quiero reforzar el saludito de hace rato para los diferentes mercados de la ciudad de aquí, de Tapachula, y claro, también de las ciudades aledañas. Vámonos con más música y volvemos a través de La Que Buena.

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buenos días a las personas que se están comunicando en este momento, a las personas que empiezan a sintonizarnos en este momento. Muy bonito día, que tengas excelente día el día de hoy, que te vaya increíblemente bien, mucho éxito y buena vibra para ti. Y déjame te platico que un día como hoy, pero el 16 de julio de 1826, Gran Bretaña reconoció oficialmente la independencia de México. Un paso muy importante para que nuestro país fuera reconocido por otras naciones. Y en 1944, el Escuadrón Aéreo 201 quedó listo para participar en la Segunda Guerra Mundial, convirtiéndose en un símbolo de valor y la participación de México en ese conflicto. Vámonos con más música ranchera y volvemos a través de La Qué Buena.

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2: Son las 5:05.

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1: Son las 5 con 11 minutos.
2: Estás escuchando Trépale a las Rancheras en esta hermosa mañana de jueves. Oigan, ¿ustedes sabían que en México existen más de 170 pueblos mágicos? Así es, no solo es San Cristóbal, no solo es San Miguel de Allende, porque digo, son los que más tenemos ahora sí que en la mente. Pues no, existen más de 170 pueblos. Cada uno conserva tradiciones, gastronomía, arquitecturas y leyendas que hacen única a cada región. Son destinos donde todavía se puede disfrutar de la esencia del México tradicional. Ya lo sabes, vámonos con más música ranchera y volvemos aquí a través de La Qué Buena.

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1: Son las 5 con 16 minutos.
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2: Son las 5 con 21 minutos.
3: Gracias por seguir con nosotros aquí a través de La Qué Buena, el 94.7. Oigan, el día de hoy vamos a recordar un dicho que seguramente tú ya has escuchado. Camarón que se duerme, se lo lleva la corriente. Más allá de la risa, nos recuerda que las oportunidades hay que aprovecharlas cuando llegan. Vámonos con más música ranchera y volvemos aquí a través de La Qué Buena.

0: Son las 5 con 28 minutos.
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2: Esta semana llega Cari León con el tema Desde que te tengo.

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1: Esta semana sube la banda Elemental con el tema Pa' que sepan.
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1: Esta semana suben los del Roble con el tema Hoja en Blanco.
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1: Baja en nuestro conteo Oscar Maidón y Víctor Mendívil con el tema Tú y Yo.
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2: Son las 5 con 35 minutos.
3: Muchísimas gracias por seguir con nosotros en esta hermosa mañana, en este precioso amanecer, en estas primeras horas de la madrugada. Y oigan, ¿ustedes sabían que antes de que existieran plataformas digitales, muchas canciones rancheras se hicieron famosas gracias a la radio? Ah, ¿verdad? Esto está para recordar. Durante décadas, las estaciones de radio fueron el principal medio para descubrir nuevos artistas y llevar la música mexicana hasta los rincones más alejados del país. Y qué orgullo seguir formando parte de esta historia. Vámonos con más música y volvemos aquí a través de La Qué Buena.

0: 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Son las 5:42.
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2: Son las 5:49.
3: Ya estamos llegando, mi gente, ya estamos llegando a la recta final de esta hermosa mañana de este jueves 16 de julio, y quiero enviar un fuerte saludo para todos nuestros amigos que ya están trabajando desde muy temprano, a quienes manejan un taxi, un camión, atienden un negocio, trabajan en el campo o ya están preparando el desayuno en casa. Para todos ustedes les mando un beso, un apapacho, besote, tronadote. Muchas gracias por permitirnos acompañarlos cada mañana. Y con esto me paso a retirar. Me paso a desearles un excelente, excelente jueves. Nos escuchamos el día de mañana, ya te la sabes, la misma hora, el mismo lugar, la misma sintonía, el 94.7 FM. Ya me voy, pero no le cambies, no le muevas, porque te quedas con más de la excelente programación que la que buena tiene para ti. Y con ustedes ya llegaron los hijos de la mañana.

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2: Son las 5:53.

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3: Esta semana llega Cari León con el tema Desde que te tengo.

0: Piso número 4.
1: Esta semana sube la banda Elemental con el tema Pa' que sepan.
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0: Piso número 3.
1: Esta semana suben los del Roble con el tema Hoja en Blanco.
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0: Piso número 2.
1: Baja en nuestro conteo Oscar Maidón y Víctor Mendívil con el tema Tú y Ya.
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1: Esta semana, en la cúspide, el Grupo Frontera, con el tema titulado Un solo corazón.

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0: mañanas con el gallo, el cocodrilo y el mamut. ¡Comenzamos! Esto es Parriba. Buenos días.
1: Señoras, señores, buenos días. Ya arrancamos un día más de este show que va para arriba, emocionados, contentos y sobre todo fortificados. Porque sí, la idea es que todos los días seamos resilientes y nos levantemos pues con la pilita bien cargada, con las ganas de arrancar mañana, con ese afán insaciable de volvernos cada vez mejores, 1% al día. Con que avancemos 1% al día, iremos mejorando montañas. ¿Y qué otro consejo? Quincenales, guarde 500 varos, aunque duelan. Quincenales, cuando menos se dé cuenta, sabrá de qué se trata la historia. Déjeme presentarle a alguien muy especial. Aquí está ella, es simpática, es galanaza, es una muchachota y nos ha caído como anillo al dedo, dicen por ahí. Talentosa de televisión, de radio, de medios digitales y por si fuera poco, de la casa de todos ustedes desde que pisó este estudio. Ella es nuestra Marita Bon.
2: ¡Ay, qué bonitas palabras, Cucu! Oigan, tiene mucha razón. Creo que es un buen momento para ponerle buena cara, independientemente de qué día es, independientemente de qué hora es. Nosotros sabemos que a veces es pesado levantarse, pero el chiste es que tengamos buena actitud y ya con eso, pues lo demás, viendo vemos, nos dejamos fluir y la pasamos bonito. Pero bueno, muchas gracias. Yo también le quiero dar unas palabritas a una persona que voy a presentar. Ustedes hagan como que no lo han escuchado el día de hoy, ¿ok? A ver, vaya Tacubaya, aterriza un hombre que si bien no canta mal las rancheras, las cumbias, las siente con una sabrosura que pocos tienen, pero lo que más me vuela la cabeza de él es su magia para trabajar, esta manera en la que con su don tan único logra que lo difícil se sienta facilito, y es que detrás del colmillo que ustedes escuchan de la radio, yo les juro que hay un hombre sumamente lindo, atento y con un corazón de oro, y él es el Coco.
1: ¿Por qué me haces eso, Mesa? Yo no soy bueno para estas cosas.
2: Me salió del alma, amanecí romantic.
1: Ah, sentí bonito.
2: Romantic style in the world.
1: No, no es broma, sí me toca. Gracias, muchas gracias. Sentí bonito, qué bonita presentación. Ah. Manita, gracias. La verdad es que agradecido y emocionado siempre de compartir con gente chida, con gente buena. Y ojalá que nos dures mucho, muchachada. Hay una personita de Guanatos a quien quiero con todo el alma, un caballerote, un señor que se ha vuelto historia en México. Famoso hasta las cachas, valiente hasta las trancas y juguetero de corazón. Él es mi Willy Wonka de Guanatos. Él es Adrián del Mamut Padilla.
3: Muchas gracias, mi querido cocodrilo, por esa bonita presentación. Marita, gracias también por estar presente desde muy temprano en este programón, que ya los estamos invitando para que marquen el 55 51 66 8 92 9. No importa si estás en San José del Cabo o en Mérida, Yucatán, pasando por Guadalajara, Querétaro, Puebla, Camécuaro, Michoacán, cualquier lugar donde te encuentres, Camécuaro, es el mismo número, 55 51 66 8 92 9, para hacerte tu dedicada, tu detalle, para que reconozcas el tributo a esas personas que tanto nos regalan día con día y que son nuestros familiares. Así que bienvenido.
1: Preséntalo.
3: Señoras y señores, desde la agrícola oriental Iztapaluquita la Bella lo adoptó como su hijo consentido. Un muchacho que nació para triunfar con un corazón noble como la lechuga del Chapulín Colorado. Dicen que ese copete no necesita gel para pararse. Ya lo trae permanentemente como parte de su indumentaria. Él es Luis Martínez, el gallito.
4: ¡Wow! Maestro Padilla, ahí está, mira. ¡Wow! ¡Qué bonito! ¡Qué gusto saludarle! Vamos arrancando, vamos comenzando, señoras y señores. Oigan, ya es jueves, ya empieza a oler a fin de semana.
1: Huele a mojito.
4: Ya empieza a oler a descansito. Pero bueno, ¿sabe qué? Mientras vamos a pegarle, vamos a echarle, vamos a sacar esa lana que tanto necesitamos, tal vez para ese pendiente, a lo mejor para pagar la renta,

0: Es simple y sencillamente para sacar para la comida. Así que hoy sale, en nombre sea de Dios, vamos a pegarle duro. Señoras y señores, vamos a arrancar, dedicadas al 5551-668-929. Y bueno, pues sin más ni más, aquí
1: comenzamos.
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0: Oye, tenemos la primera dedicada de la mañana. Vámonos con Erika. Si es cuestión de confesar.
3: ¿Por qué a mí no me sale Shakira?
4: Shakira, eres tú.
3: A mí no me sale Shakira, a mí me sale Shakira.
0: Erika, buenos días.
4: ¿Te la piqué?
3: Hola.
0: Eri.
5: Hola, buenos días.
0: Hola, mi amor, bienvenida. La dedicada es para tu hijo Samuel, cumple 17 años, ¿verdad?
5: Así es.
0: Va, vamos a saludarlo. Sammy, buenos días.
3: Mira, Sammy.
0: Samuel.
4: Todavía no amanece para Samuel.
0: No, Samuel está bien dormido. 17 sí. años, el oh, colágeno.
3: Ya. Amo tu ronquera.
4: 17 años.
3: Amo tus huevos.
0: Samuel.
3: ¿Cuincla dormilón?
0: Ahí está, mira, ya se oyó el vocerrón. Bienvenido a la Qué Buena, Samuel. Te hablamos del show que te da. Aquí a mi derecha está Marita Bon.
6: Hola.
0: A mi izquierda está el Cocodrilo Guzmán.
6: Hola.
0: Frente a mí el Mamucho Padilla.
3: ¡Qué habido!
0: Y este que te saluda es Luis Martínez. Me dicen, el gallo, que hoy es tu cumpleaños, Samuel.
7: Sí.
0: Pues muchísimas, pero bien artisísima.
3: ¡Felicidades! ¡Ajaya! ¡De tu mero barrio, Tacu!

0: Hoy es tu cumpleaños, ¿no?
1: Bueno, pues ahora sí, Samuel, escucha con atención porque está dedicada.
2: ¡Es para ti!
0: ¡Adelante!
1: Para ti. Adelante, Erika.
3: Hola, hijo, buenos días.
4: Hola, buen día, mo.
3: Ay, mi amor, perdona por levantarte, pero este detalle, o sea, lo quería hacer desde hace mucho tiempo y doy gracias que entró la llamada y eres el primero, mi amor.
0: No le pidas perdón, ponlo a trabajar mejor.
3: Quiero felicitarte, mi amor, decirte que te amo y que te agradezco por ser mi hijo, porque has sido un niño muy, muy bueno desde que has estado en mi vientre.
5: Hijo.
3: Te quiero mucho y agradezco porque seas una muy buena persona.
5: Hijo.
3: Ah, muy dedicado siempre has sido, muy amoroso con tus hermanos. Por ser un buen hermano, sobre todo también.
0: Dice.
3: Y quiero pedirte que seas siempre feliz, mi amor, y que cuando tengas problemas siempre salgas adelante como lo has hecho, mi vida. Oh. Eres una persona muy, muy valiente, eres un guerrero para mí. Te amo con todo mi corazón, mi amor, y muchas felicidades, hijo.
0: Ya me entró la curiosidad. Oh. ¿Puedo preguntar algo, muchachos?
5: ¿Qué? Pregunte. ¿Sí?
0: Nena, ¿por qué tanta flor? ¿Qué adversidad tiene el chavo? ¿Qué siente?
3: Porque es muy especial.
1: Okay.
0: O sea, ¿trae queso y aguacate?
3: Sí. Es especial con todo.
1: Oye, pero tienes razón en lo que dice, ¿eh? Que cuando tengas una adversidad, siempre salgas así como lo has hecho, sin darle lata a tu mamá, ¿ok?
0: Sí, por favor.
3: Mucha.
5: Oigan, el Samuel lo único que pidió de cumpleaños era descansar un día y ahí anda la mamá marcándole a las 6 de la mañana. Oiga, si todo el santo día nosotros nos pasamos dando el número, ¿no le podía marcar 10 minutos después, aunque fuera?
0: Mi amor,
5: ya conciliar el sueño y es bien complicado después, oiga.
0: Mi amor, que te regalo, nada más no me moleste ni a las 6 de la mañana, mira, aquí están.
5: ¿Sabes qué es lo peor? Que ya ahorita se va a intentar dormir y que ya no va a poder y entonces va a escuchar la qué buena.
1: Samuel, ¿qué le quieres decir a Erika?
4: Que muchas gracias por apoyarme y que la quiero mucho.
1: Va, pues aquí te vamos a dejar la canción que con mucho cariño te dedican. Y antes, una última pregunta.
0: Ustedes.
2: Y nosotros vamos.
3: Para arriba.
0: Gracias, chicos. Las 6:14.
1: Felicidades, Sammy.

0: sorpresa fuiste tú. Señoras, señores, oigan, arrancamos, comenzamos. Vamos a ir a una pausa, ya volvemos, no se despeguen. Vamos a volver con la canción que te da para arriba, así que grábate una nota de audio. Nos cuentas qué canción te pone pilas a esta hora de la mañana. Y volviendo a la pausa, te complacemos.
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3: Ya son las 6 de la mañana con 16 minutos.
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0: Silva.
1: Hola, hola, buenos días.
2: Hello, hello.
3: Buenos días, hijos de la mañana. La canción que me da para arriba es Mami Tú, del Malilla.
1: El M-A-L-I.
2: Corazón.
1: Las 6:23.

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1: Vámonos con la siguiente dedicada, Coquín.
2: Emocionado sí me siento, gracias, Gayufi. Estoy buscando una persona muy especial, una persona muy agradecida con la vida y sobre todo con su esposa. Miss David, ¿cómo estás? Buenos días.
3: Bien, bien, aquí trabajando.
2: ¿En qué trabajas, David?
3: De seguridad privada.
2: ¿Y dónde estás, David?
3: Aquí por la viga.
1: ALB.
4: Calzada de la viga.
2: Cada quien sus vicios, mi carnal anda en la viga.
1: A la viga.
2: Carnal, cuéntame la verdad, entonces Jessica, ¿es tu cumpleaños?
3: Es mi esposa y ese 30 cumplimos 2 años.
4: ¡Ay, qué romántico!
2: O sea, entonces, ¿cómo? ¿Es cumple de Jessica o es su aniversario?
3: Es aniversario de 30 de este, cumplimos 2 años.
5: El aniversario de cumpleaños.
2: Estupendo. Pues mi queridísimo carnal, déjame buscar a Jessie para decirle qué onda. Déjame encontrarla. Jessica, buenos días.
6: Hola, buenos días.
2: Hola, Jessie, hablamos de la Qué Buena de Show que va.
7: ¡Arriba!
2: Te presento al área de servicio al cliente. Aquí está Marita Bond.
5: Buenas, buenas.
2: Mantenimiento e insumos, Luis Martínez el Gallo.
7: Hola, mi amor.
2: Departamento de seguridad y altruismo, el Mamut Padilla.
4: ¡Qué vida!
2: Y yo, higiene de sanitarios y de estapacaños, Alejandro Guzmán el Cocodrilo. ¿Cómo estás, muñeca?
6: Desde aquí trabajando, un poquito mala, pero andamos trabajando.
2: ¿Tú en qué trabajas, Jessy?
6: Igual, de seguridad privada.
2: Ah, ¿los dos son seguridad privada?
5: Está buscando lugar donde trabajar. ¿Quieres trabajar acá con nosotros en nuestra empresa o qué?
2: Oye, pero a ver, cuéntame ese chisme. ¿Son seguridad de dónde o cómo?
6: ¿Dónde?
2: ¿De dónde son seguridad? ¿Qué cuidan?
6: Yo trabajo en unas casas residenciales.
2: ¿Y tú, David?
3: En unas unidades.
2: Ah, ok, pues qué bonito, qué padre que unieron esfuerzos y que la carrera los acabó uniendo, me encanta. Pues para David y para Jessica, y ya que estamos de aniversario, queremos desearles muchísimas, pero bien hartísimas.
7: ¡Felicidades!
2: ¡Ajá, ya!
7: De número barrio,
2: Tacubaya. ¡Ay, ay, ay! Hoy por ser
4: el día de Jessica,
2: le venimos a cantar.
1: ¡Échale, mi Freud! ¡Échale, papi!
2: Yo quisiera ser suprema,
1: charranchan,
2: y cantarte mi canción.
4: ¿Para qué?
2: Yo siempre voy a ser seguridad, seguridad para tu corazón.
7: ¡Wow!
2: Felicidades a los dos, sean felices, cuídense muchísimo. Jessica, cierra los ojos. Abre el corazón, abre más los oídos, mi amor, porque hay un hombre que quiere decirte cosas bien bonitas. Aquí está el David y está dedicada.
4: ¡Es para ti!
1: Para ti.
2: Adelante, David. Adelante, David.
3: Bueno, mi vida, te amo mucho. Eres el amor de mi vida. Gracias por llegar a mi vida. Soy feliz contigo. Y espero llegar hasta ser viejito, eso es mi futuro, estar contigo. Y la verdad no tengo más palabras para decirte porque te amo un chingo, te amo demasiado, que eres para mí todo mi vida para mí.
2: Eres, ¿vale? Bien romántico, mi hijo. Jessy, ¿tú qué le quieres decir al monstruo este?
4: El gallito, ¿qué tiene que ver?
2: Ahora. ¿Tú qué le quieres decir?
4: Se te está cortando todo, Jessica. Arrímate a una ventanita, por favor, mi amor, para que se oiga mejor la señal del teléfono.
6: ¿Ahí me escucho?
4: Ahí me escucho. Ahí me lo
2: sobre. A ver, ¿qué onda?
6: Es saber también que yo lo amo muchísimo. Uh-huh. Y que, pues, estoy muy feliz con él. Y gracias por estar conmigo a mi lado, siempre apoyándome. Y pues, es mi vida también.
2: Ah, qué bonito. Pues para los dos, que haya muchísima suerte, que haya muchísimo amor. Querido David, ¿le quieres dedicar su rola o tienes algún pendiente más para con sus ojos?
3: No, pues nada más, que la amo mucho.
2: Jessica, ¿escuchaste esa palabrota? Dice que te ama mucho, mi corazón. David, ¿escuchaste lo que dijo ella? Dice que ella también, bebé. Así que hoy al rato se me lanzan a un restaurancito chiquito, una pizzita mediana, una jarrita de medio litro de clericot, y ya que se sientan medio entonados, se van a la casa y festeja. Con responsabilidad, no queremos bebés, ¿ok? Ajá. Ya quedamos, chavos. Pues hermosa Jessie, esta canción es completamente para ti, pero antes una última pregunta.
4: ¡Ustedes!
5: Y nosotros vamos...
8: ¡Para arriba!
4: ¡Para arriba, señor cocodrilo!
2: 6:34, escucha esta salsota.

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1: ¿Qué hora son, Marita?
2: Son las 6:38 de la mañana. ¿Qué hora es, Coquito?
3: 6:38 AM.
4: 6:38.
1: Oye, un saludito muy especial para toda la banda de producciones Televisa, Univisión, que nos escuchan todas las mañanas, al buen Isra, que siempre anda sintonizando la Qué Buena. Saludos, banda.
2: Te mandamos un beso.
1: Para mi Isra, chule primo.

0: Es momento de hacer una pausita. Regresamos con la rola que te da para arriba. Pídela por nota de voz, WhatsApp, ya te la changuis.
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5: Son las 6 de la mañana con 42 minutos. ¡Qué bueno!
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4: Son las 6:50.
5: Por poco digo a la hora, pero me di cuenta que yo no soy Marita Bon.
2: Es 6:50.
5: Por un instante, así me confundí.
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1: Son las 6:54, Marita Bon.
2: 6:54, Mamuchín.
0: 6 minutitos y serán las 7.
1: Digas ahora sí, porque aparte como que me pones a pensar.
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2: Hola, hola, ¿hay alguien por ahí?
3: Hola, buenos días.
2: Buenos días. Luis Enrique, ¿será?
3: Sí, qué bonito nombre.
2: Oye, cuéntanos, Luis, ¿te gusta Luis? ¿Te gusta Enrique? ¿O cómo te gusta que te digan?
4: Yo no sé, mañana, tal vez.
2: Puede ser. Oye, cuéntanos, ¿a quién le quieres marcar?
3: Pues a mi esposa, el día de hoy es su cumpleaños.
2: ¿A poco? ¿Cuántos años? ¿Cuántos años llevan juntos?
3: Ya llevamos 13 años.
4: ¡Ay, qué lindo!
2: Oye, ¿y andan juntos o cada quien está trabajando? Cuéntanos.
3: No, estamos aquí juntos. Ah. Pedí mis vacaciones justamente por eso.
2: Ay, ¿en serio? Nada más por su cumpleaños. ¿Y a dónde te la vas a llevar a festejarla?
3: Pues ahorita por cuestiones que estamos haciendo unas cosillas, solamente pues va a ser una pequeña comida familiar.
4: Está bien,
2: con está bien, no se importa. Oye, Moni, ¿andas por ahí?
4: Señora Mónica, buenos días.
5: Mónica, le valemos, nos pela.
2: Buenos días, Moni. Es tu cumpleaños, muchas felicidades.
1: Gracias. Mi amor, ¿cuántos cumples?
6: 32.
1: Pues muchísimas, pero bien artisísimas.
4: ¡Felicidades!
1: ¡Ajá, ya! De tu mero barrio en Tacubaya.
4: ¡Ay,

0: esta vez?
1: Porque su marido le festeja su cumpleaños y se la va a llevar a un hotel.
2: ¿Sí se la va a llevar o no se la va a llevar?
0: Con jacuzzi, ojalá que sí.
2: ¿Saben que estaba haciendo cálculos? Me dijiste que tienes 32 y llevan como 13 años juntos, ¿no?
3: Sí.
2: De los 19 años empezaron a andar. Qué bonito que sigan juntos. Oye, Luis Enrique, ¿estás listo? Afina garganta, porque esta dedicada
4: es para ti. Sí.
2: Échale.
0: Adelante.
5: Bueno, primero que nada, te quiero decir que muchas felicidades y que te pases bien el día de hoy. Y pues, que cumplas muchos más años.
0: Ya va a chillar.
2: ¿Y ya?
5: Sí, ya.
2: Ya con eso, Moni, ¿qué le quieres contestar?
6: Muchas gracias. Agradezco por este detalle. Sabes que te amo mucho. Y esperemos estar juntos para siempre.
0: Okay.
2: Eso, qué bonito.
0: Par de tortolitos.
2: Ustedes sigan esforzándose por su amor.
0: ¿Cómo
2: sigan,
0: que cabezas de chorlitos? No entendí.
2: No, par de tortolitos. Sigan cultivándolo, sigan plantando esas semillitas. Sobre todo, qué bonito que tengan estos detallitos de, bueno, hoy no voy a ir a trabajar. ¿Por qué? Porque es el cumpleaños de mi señora. Entonces, que disfruten muchísimo el día de hoy. Pásensela rico y también un regalito, ¿no? No más una llamada.
5: Sí, claro, el regalo llega más tarde.
2: Qué bueno, pues nos dio mucho gusto estar aquí festejando con ustedes desde tempranito. Oye, ¿qué canción le quieres dedicar a Moni?
5: Va a ser la de Omar Chaparro, la de Sigues Tan Hermosas, pero no sé si el cocodrilo pueda darle el poema que le mande.
0: Claro, sí, si me presenta el mamuchino, yo.
7: Señoras y señores, con ustedes el dramaturgo de Tacubayita la Bella, Alejandro Guzmán el Cocodrilo. Con este lindo poema titulado Yo no sé si tú, yo no sé si yo seguiremos siendo tal como hoy. Adelante.
0: Yo no sé si tú, yo no sé si yo seguiremos siendo tal como hoy. Lo que sé es que serás mi Mónica eternamente. Y yo este caballero andante que te quiere con la mente, con el alma, con el cuerpo y con el corazón. Tú lo tienes todo, Moni, inclusive te llevaste mi calzón. Ese que dejé sellado en el balneario cuando me eché la michelada. Que me dijiste qué es eso y te dije salió con premio esta chulada. Déjame correr al baño para esconderme para toda la vida. Me hiciste un amarre con ese y por eso hoy te entrego mi vida.
8: ¡Guau, maestro Alejandro! De veras, anda con todo.
0: ¡Bárbaro! ¡Qué
2: sonó
0: guapo
2: como anécdota! Te pasó, ¿verdad?
8: Una vivencia. Una anécdota. Oye,
0: cuando sale con premio, eso es para un amarre, es el bueno.
8: ¿Qué canción se van a dedicar a amarres?
5: Es la de Sigues Tan Hermosa de Omar Chaparro.
8: Aquí está, y antes una última pregunta.
0: ¡Ustedes!
2: Y nosotros vamos
5: para arriba.
2: Échele, lávense el calzón, por favor. Luego los amarran.
8: ¡Qué bonito! Del catálogo joya del excompañero. Son las 7:02.

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1: Son
2: las 7:04.
3: 7:04 en México, banda.
2: ¿Cuánto para
0: siete
2: las 8
0: de la mañana? Pues 56 minutos.
2: Eso.
0: 56 a las 8.

0: tiempo de hacer una pausita. Regresamos, no se despeguen. Volvemos con la rola que te da para arriba. Viene el Ganalana. ¿Andas corto de billete? La misma línea telefónica te funciona para contactarnos.
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2: Fíjate bien lo que te voy a decir. Hay que ser dedicadas. Hay que jugar Ganalana. ¿Y a qué número, Marita?
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4: En este momento ya son las 7 de la mañana con 13 minutos. ¡Qué bueno!
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1: Hoy presentamos la diferencia entre involucrarse y comprometerse. ¿Tú sabes cuál es la diferencia entre involucrarse y comprometerse? ¿Alguna vez comiste huevos con jamón? Seguramente sí, ¿verdad? Bueno, pues la gallina se involucra. El puerquito se compromete. Así de simple. La gallina llegó, puso el huevito y se fue. El puerquito puso parte suya para dar algo más que el jamón para esa mezcla tan común y tan presente en todos los desayunos. Y esto es muy real. Que sí pasa en la vida, ¿no crees? No todas las personas están igual de comprometidas que tú con algún determinado proyecto. Algunos solamente se involucran. Porque si encuentras personas que no están igual de comprometidas que tú con tus nuevos proyectos, lo mejor es retirarse y seguir ese camino con personas que estén más que comprometidas con tus ideales. Por lo regular, las personas que solo se involucran no suelen reconocer la importancia que tú tienes dentro de ese proyecto. Critican, opinan y tratan a toda costa de quitarle el brillo a tu labor. Pero al final las cosas caen por su propio peso. Recuerda, si las personas que están trabajando a tu lado no tienen el mismo grado de compromiso que tú, lo mejor es decir adiós y sentarse con quien quiera comprometerse. Aplica en todos los rubros, en todas las carreras, en todas las profesiones, en todos los proyectos. Así que comprometerse con los proyectos es algo que todos deberíamos hacer. Si alguna vez solo te involucras en un proyecto, recuerda a la gallina y el puerquito. Cuando comas huevitos.

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2: Son las 7:32. ¿Cuánto para las 8, mamucho?
3: 28 minutos y serán las 8, Marita. Sí,
4: y dentro de 24 horas serán las 7:32.
2: Pero de mañana.

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1: Las 7:35.
2: 7:35 en México. ¿Y tú qué estás haciendo, mamuchín?
0: Aquí viendo la hora, 25 para las 8.
3: De

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1: Venga, mamuchín, venga, mamuchín.
2: Venga, mamuchín, chin.
3: Gracias, mi gallín. Gracias, mi coquín. Gracias, Marín. Bueno. Bueno, buenos días. Luisito Fernando, buenos días, ¿cómo estás?
4: Muy bien, ¿y ustedes?
3: Bienvenido a tu casa, la que buena. Mira, te presento a Marita Bon.
5: Hola, hola.
3: Al Gallito Martínez.
1: Hola, mi amor.
3: Al Cocodrilo Guzmán.
1: ¿Qué ha habido?
3: Al Mamucho Padilla. Hola, mi amor. Oye, ¿quién es Claudia Rodríguez para ti?
4: Claudia Rodríguez es una persona que llegó a mi vida hace 5 años, en una situación algo difícil, me ha estado apoyando, ha estado conmigo. Precisamente hoy cumplo con ella 5 años de relación y para mí es una persona que ha estado en mi proceso, ha estado en lo bueno, ha estado en lo malo y
3: wow.
4: Es una gran persona.
3: Bueno, si quieres, vamos primero con ella para que ya todo lo hermoso se lo digas. ¿Te parece okay. bien?
4: Me parece
3: bien. Claudita perfecto. Rodríguez, buenos días.
6: Buenos días.
3: Mi nombre es Adrián Padilla García, el último hombre en traicionarte sobre la faz de la tierra. Te hablo de la qué buena en cadena internacional. ¿Cómo estás?
6: Muy bien, gracias.
3: Oye, hoy estás cumpliendo 5 años de relación con un hombre muy guapo y muy detallista, ¿verdad?
6: Así es.
3: Pues muchísima.
5: Pero muchísima.
1: ¡Felicidades!
7: ¡Felicidades!
1: ¡Ajá, ya! De tu mero barrio en Tacubaya.
5: ¡Ajá!

0: Eso
1: canijo.
0: Eso sí. Canijo. Ahora sí viene un momento importante en la radio porque va a suceder algo excepcional y está dedicada.
2: Es para ti.
0: Para ti, para ti. Adelaida.
2: Adelante, Luisito. Ahí tienes.
3: Muchísimas gracias. Hola, mi amor. Buenos días. Antes que nada, pues te deseo que tengas un bonito y maravilloso día. Sabes que hoy es un día muy especial para los dos. Sabes que hoy cumplimos 5 años. Gracias por ser parte de mi proceso. Gracias por llegar en el momento difícil que yo más te necesitaba. Eres una gran mujer. Te amo, te quiero. Créeme que para mí eres muy, muy importante. Y dentro de lo que cabe, eres lo mejor que Dios me pudo poner en la faz de la tierra. Te amo, sabes que mi familia te acepta tal cual eres, como eres. Menos pero mal. Sobre todo, yo doy mi vida por ti, lo sabes bien. Y hoy quiero pedirte aquí en esta llamada, ajá, quiero decirte que si quieres ser mi esposa, si te quieres casar conmigo, si quieren seguir más años juntos.
4: A ver, va, pero ¿dónde está el anillo?
3: El anillo ya se lo di, precisamente.
1: Ah, okay. ¿Ya le diste el anillo?
0: ¿Y ella a ti?
2: Ya. O sea que ya hay un compromiso previo.
3: Ya.
2: Pero en este momento ya la propuesta es formal de ya buscar una fecha para el matrimonio. Quiero entender.
4: Ya hay fecha, ya hay fecha.
3: Okay. Ya hay fecha.
2: ¿Cuándo
3: también
2: es? ¿Cuándo es?
3: En diciembre.
4: Espérate. El 9 de diciembre.
0: Que pero ella no ha dicho nada y ustedes ya están planeando boda, mija.
2: ¿Cómo no? Ya está anillo de compromiso, trae.
1: Escucha, que ya se dieron el anillo el uno al otro, dice.
0: Por eso.
4: Mira, ya quedó
5: ya me lo dio.
4: Ya lo arreglamos.
0: Por eso, entonces, si te quieres casar, mija, o te arrepientes, estás a tiempo, mi amor.
5: No.
0: Te puedes escapar con el otro que tiene carro y casa, que te dijo, hasta chofer. La triple C, mi amor.
1: Yo nada más tengo una duda. Entonces, si ya tenían todo el compromiso y todo esto, ¿esto lo están haciendo público nada más? ¿Para invitar?
4: Nada más de visión, nada más.
1: ¿Para que se nos antoje la boda?
0: Este es el momento.
3: ¿Es algo más formal? Es algo más formal porque te lo di. Obviamente aquí en el trabajo, pero quería hacerlo un poco más formal.
0: Sáquese.
3: Ante ella y yo, y con la familia precisamente va un poquito más adelante.
1: A ver, Carmen,
4: perdóname que no entienda esto, pero ¿cómo rayos le pides que si quieres ser tu esposa aquí cuando ya se le habías pedido antes, pero la familia no sabe, pero la fecha ya está?
1: Coco, escucha esto.
2: Es que quiere que todo México se entere.
1: No, lo que dijo fue, suegros, ya sé que no les caigo tan bien, pero pónganle en la radio y en la mañana que les tengo una buena noticia. Y entonces, bueno, suegritos, aquí está la noticia, ya se comprometieron, ni siquiera permiso pidieron, pero pues ya están grandes, ¿no? Ya están grandes, quedan lo que quieren, ya se dieron el anillo, ya.
2: Mira, Luisito, ahí te va. Ahí te va, Marita.
0: ¿Qué
2: Luisito,
0: pasó?
2: Qué buena onda, sí, que las familias están de acuerdo, qué buena onda que todos se caen bien, que todos se aceptan, pero aunque no fuera así, y perdón por lo que voy a decir, con que tú y Claudia estén de acuerdo, bendito sea Dios que sus familiares los aprueban y
4: justamente
2: los apoyan y los aceptan.
4: Por eso hay tanto matrimonio que se acaba desapegando de su familia, porque la gente como el mamut da esos consejos horribles.
1: No, yo estoy de acuerdo con el mamut. Ya cuando tienes un compromiso más serio, tu familia nuclear pasa a ser la que empieza a
4: formar. Otra gente que se olvida de quién le amamantó la vida.
2: Casa dos. Casa dos.
4: Tampoco, mamut.
2: Casa dos.
4: No. Yo no me hubiese casado con mi mujer si mi mamá no hubiera estado de acuerdo.
2: Claro. Pero doña Esther siempre está de acuerdo con tus decisiones.
0: Es otra cosa.
2: Mira, yo no sé por qué tuve yo problemas con mi esposa si ella siempre me apoyó en las decisiones que ella tomaba.
0: Claro.
2: Pero bueno, aquí está tu canción que te va a dedicar, mi razón
0: de ser.
2: Ya
0: me vas a dejar hablar, Padilla, gracias.
2: Sí, gordito. Perdón.
0: Oye, mi amor, pues muchas felicidades a los dos, que les vaya chido, gracias, que celebren increíble. Gracias. Ahí nos mandan fotitos de la boda, al menos sintonizan la Qué Buena para mandarles un saludo a todos de la fiesta.
1: ¿Me puedes preguntar algo, por favor?
0: Sí.
1: ¿Si nos va a invitar a la boda?
0: ¿Nos van a invitar a la boda, Nel?
3: Claro que sí, por supuesto.
0: Gracias.
3: ¿Qué va a haber de comer? Me voy a comunicar con ustedes con tiempo para que puedan asistir.
2: No, mejor con Maniwis o con Baby Mix.
0: Va.
4: Si van a hacer de comer lo que a mí me gusta, jalo. Si no, no voy.
3: El tiempo. Pues ahorita estoy precisamente en eso. En veremos qué es lo que se va a hacer de comer precisamente. Y con ella le digo.
4: Sí, bueno, y hay una última pregunta.
6: ¡Ustedes!
4: Y nosotros vamos.
3: los hijos de la mañana.
5: Carnal, dedícate a político, hablas un chorro y no dices nada.
2: Te propongo que hagas mole, Luis. Luisito, un mole poblano con sopita de arroz, cebollita desflemada y agua de horchata.
5: Primeramente, me gustaría comentarles que en este proceso...
0: Yo nomás digo que adelanten la luna de miel y ya.
5: De ver si quizá en la boda pudiésemos tener un menú internacional del cual aún no tenemos una
4: 7-4.
5: Pero

0: pausita, regresamos. Esto es.
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5: Son las 7:46. ¡Qué buena!
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0: billete, papá, billete.
1: Hay billetes aquí en la Que Buena. Si llaman y ganan lana y para jugar se marca en directo a cabina. ¿Qué número, Maritán?
2: 55-51-668-92-9. Oiga, ya se me acabó la quincena.
1: A todos. ¿Y cómo se juega, Mamuchín?
3: Pues miren, ¿qué marcar? 55-51-668-92-9. Primero yo te voy a hacer una pregunta. Luego Marita Bon te va a hacer un teorema de Pitágoras. Luego el Gallito Martínez te va a decir una palabra para que cantes una canción. Y por último el Cocodrilo te va a poner un pedacito de una rola para que la adivines.
0: Claro.
1: Y una rola
0: para que esta adivines. Lana no llega solita. Llega cortesía de Cumbia.
1: Sí, muchachos, vamos a buscar al concursante. 55-51-668-929. Bueno, ¿quién habla?
4: Bueno, buenos días, Luis.
1: Hola, Luis, ¿de dónde nos llamas?
4: De acá, de Morelos.
1: Hasta Morelos, un abrazo enorme. Póngase las pilas, vas por tus primeros 100 pesos. Bájale a la radio, carnal. Bájale mucho a la radio para que nos escuches bien. Escúchanos por el phone para que no pierdas segundos valiosos al responder. ¿Todo listo?
4: Listo.
1: Va, te paso el Mamuchín, vas por 100 pesotes.
3: ¡Qué chulo es Morelos!
1: ¡Qué lindo! Dale, dale.
3: ¡Qué chulo es Morelos! Fácil, mi querido Luigi, por tus primeros 100 pesitos. Dime el nombre de las selecciones que se van a enfrentar en la final de la Copa Mundial 2026.
5: 5.
4: España.
5: 4.
4: Contra Argentina.
3: ¡Es correcto!
1: Con eso ya tienes 100 pesos en la bolsa, vas por 200 o ahí te quedas, aún tienes comodín.
4: Todos por los 200.
3: ¡Correcto!
1: Con eso ya tienes 100 pesos en la bolsa, vas por 200 o ahí te quedas, aún tienes comodín.

0: Pensé que la perdía el muchacho.
1: No, sí,
2: pues con calculadora en la mano, todos.
3: Vas no me alcanzaban los dedos.
0: 300 o ahí calcular. Te queda, chiqui. 300 o ya estuvo.
3: No, vamos por 300.
0: Te pasa el ganchito, Martínez.
1: El rey, te doy una palabra, me cantas una canción donde venga esa palabra. ¿La quieres fácil o difícil?
2: Gallito,
3: bebé. Gallito, bebé, por favor, ponmela.
1: Gordito, dímela cantando con la palabra viernes.
4: 5, 4.
1: Viernes, viernes.
4: 3.
0: Igual que ayer, mijo.
1: Viernes.
3: Ay, igual que ayer. Amor.
0: Hermano, no, es cantarla. Ya perdiste el comodín, ¿quieres más tiempo o quieres otra rola?
3: Otra rola.
0: Está fácil. Igual que ayer o antier.
1: Hoy es viernes.
5: Me está matando el mismo vacío.
0: El próximo viernes.
5: El mismo viernes.
0: Espinosa Paz también.
1: Cámara, ya estás. Claro, pero no pasa nada, no pasa nada.
0: Venga,
1: amor. Fácil o difícil.
3: Gallito bebé, por favor,
1: más fácil, ahí te va.
6: Mándale un beso. Es la ti.
1: Yo pensé que yo a él.
3: Yo también.
1: Gordito, ahí te va, dímela cantando con la palabra.
4: La palabra.
1: Vete.
4: 5.
1: Está fácil.
3: Vete ya.
1: Eso, eso.
3: Si no encuentras 3, motivos para 2, no estar conmigo.
4: 1.
3: Para que.
6: Sí.
2: Aunque cambió no estar con seguir, pero bueno. Que mis compañeros, aunque modifiquen la letra de una canción, se la dan por buena.
6: Se trabó.
0: Sí, efectivamente. Cámara, ya lleva 300. Vas por 400 o ahí te quedas, ya no tienes comodín.
3: Ahí me quedo.
0: Ve por 400. Es adivina la canción, está facilita.
6: Arriésgate.
0: Te ganas 100 y ya te largas.
3: No, ahí me quedo ya.
0: Dale, tú puedes, por 400 pesos.
3: Sí. Híjole, no, sigue difícil, no.
0: Ok, va por 500, para que veas que te quiero.
3: No, me quiero.
0: Bueno, 600, para que veas que te quiero.
3: Ay, ay, ay.
1: Tú puedes.
0: Uy, uy, uy.
6: ¿Qué es lo peor que puede pasar? Pues hace ratito ni los tenías.
1: Sí, pero
3: no, no, me quedo con 400.
0: Bueno, 700, para que veas que te quiero.
6: Súbele tantito más, Cucu.
0: 800. ¿Para qué vas que te quiero?
6: Corta una flor de tu jardín.
3: Pero va a ser fácil.
0: ¿Mandé?
3: Va a ser fácil.
0: Claro, bebé, pues soy tu amigo.
3: $800.
0: El juego es por 800. Tienes que decirme cómo se llama y quién la canta. Adivina la canción.
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4: 5.
7: Un amor pasajero.
4: 4. 3.
1: No manches, compadre.
6: 2, qué poca, Coco. 1, qué poca.
2: Te lo dije que te fueras con tu lana, brother.
0: ¿Por qué poca? La gente ambiciosa se arriesga. Para 800 baros está fácil. Es la del mundo de Jos Favela. O sea, no es una canción difícil, pero no es una canción de 200 pesos.
6: Bueno, pues, ¿qué te digo?
0: No te preocupes, carnal. Puedes jugar dentro de 6 años.
6: Ya ni nos contesta, ¿eh?
2: Acuérdate del nombre de Cocodrilo Guzmán cuando recuerdes quién te hizo perder, hermano.
0: Piensa en Baby Mix ahí.
1: Eres una asquerosidad,
0: sí, Cocodrilo.
6: Ya no es así, Coco.
1: Pero bueno.
2: Acuérdate de ese nombre, Alejandro Guzmán.
0: ¿Qué tiene que ver el mamut
6: de Coco?
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1: Son
6: las 8:10.
1: No, son los de Cumbia Pedregal.
0: Sí, es bueno.
5: Como una novena.
1: Así. Tipazos los chamacos. Oye, estamos aquí en Pa' Arriba, Marita Bon, el Cocodrilo Guzmán, el Mamut Padilla y su amigo Luis Martínez el Gallo. Aquí en Pa' Arriba con la que buena.
6: ¡Ay!

0: de hacer una pausa. Regresamos. Viene más del Ganalana. Quédate con nosotros. Estamos en vivo a través de la Qué Buena.
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2: Regresemos rapidísimo, Mamuchín. ¿A dónde se comunican para jugar?
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0: Son
3: las 8:13.
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1: Son las 8:25.
0: 35 minutos y serán las 9, Marita.

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1: Señoras y señores, ayer hubo un partidazo increíble, versallesco, extraordinario. Y quien tiene toda la información, pues es Giancarlo Vital con toda la información mundialista. Bienvenido, Giancarlo.
2: Muy buenos días, mi querido Mamut. Como lo mencionas, qué partidazo vivimos ayer en el Inglaterra ante Argentina. Un duelo explosivo, una primera parte donde se dieron con todo y ya para la segunda mitad, vaya duelo que nos dieron. Inglaterra que, mira, parecía que se clasificaba, que regresaba a una final después de la última disputada en el 66, pero Lionel Messi tuvo un plan más grande que los ingleses y con un doblete de asistencias, la albiceleste ingresa a lo que será su séptima final de Copas del Mundo, 3 ganadas, 3 perdidas. Vamos a ver a qué lado se inclina la balanza, pero lo de Argentina y Lionel Messi, espectacular. 2-1 termina por ganar, y reitero, se van a estar enfrentando el próximo domingo a lo que será la selección de España, un duelazazazo que además, el 10 del Barcelona actual contra el 10 histórico del Barcelona, Lamine Yamal ante Lionel Messi, qué duelazo se nos viene, vaya partido imperdible en lo que será la final de la Copa del Mundo. España que regresa a una final luego de 16 años, la última que había disputado 2010 ante Países Bajos, esa que terminaron por ganar en tiempos extra con un gol de Andrés Iniesta, y ahora lo que buscará Argentina será una proeza, un bicampeonato que pocas veces hemos visto y que recientemente menos hemos visto, porque las selecciones se han acostumbrado que si bien es un club de 8, pues a ir rotando entre campeón y campeón año tras año. Así que se viene un duelazo. España entre Argentina. Este duelo se había pactado recientemente en una duela que había sido entre el campeón de Europa ante el campeón de lo que es América, pero por los temas bélicos que hubo en el Medio Oriente se canceló este juego, pero mira, se cancela y no lo van a dar en la Copa del Mundo. Qué mejor, ¿eh? Qué mejor.
1: Oye, que... y el sabadito, pues el duelo por el tercer lugar entre la selección de Francia y la selección de Inglaterra, que muchos dicen, oye, pero pues ya ese partido, pues ya no están compitiendo por nada. Claro que están compitiendo por algo, porque Mbappé puede ganarse todavía el botín de oro como máximo goleador de este mundial, aunque no sea el campeón del mundo, ¿verdad?
2: Justamente, mira, es un duelo que se han acostumbrado los directores técnicos en meter la banca, ¿no? El Ecuador que no tuvo minutos para darle consuelo, pero va a haber dos ingredientes especiales. Como lo mencionas, el primero, Kylian Mbappé buscando el título de goleo, que hoy en día está empatado con Lionel Messi, así que va a ser un duelo parejo, pero también va a ser la despedida de Didier Deschamps, el técnico francés que ha estado en varios procesos, que los hizo campeones del mundo en 2018, que llegó a la final en 2022 y que ahora va a buscar el tercer lugar. Se retira de las canchas, se retira de los banquillos y ahora todo parece indicar que la leyenda francesa Zinedine Zidane, también ídolo del Real Madrid, va a ser quien esté a cargo de los galos en el próximo proceso al Mundial de 2030. Así que duelo especial el que vamos a tener hoy. Ya para ir cerrando, mi querido Mamut, no solo eso, hoy regresa la bendita y gloriosa Liga MX con un clásico de clásicos, podríamos decir. Necaxa que se mide ante Atlante, el potro de hierro que regresa a la primera división y lo va a hacer ante el acérrimo rival como lo es el Necaxa. Muy buen duelo que vamos a tener hoy allá en Aguascalientes en punto de las 7 de la noche.
1: Pues muchas gracias por la información, mi querido Giancarlo Vital. Se reanuda el fútbol mexicano de la primera división. El domingo conoceremos al campeón del mundo. El sabadito sabremos quién es el tercer lugar. Y justo con todos estos grandes momentos deportivos, sabremos también quién es el botín de oro o el máximo goleador de este mundial, que todo parece indicar que será Messi nuevamente. Si las leyes de la probabilidad no fallan, seguramente Messi se estará coronando como el campeón de goleo, a no ser que Mbappé tenga otra decisión el sábado. Gracias por tu reporte. ¿Cómo lo encontramos? En redes sociales.
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3: Las 8:33.
1: Efectivamente, en México. 27 minutos. 27 minutos. Para que sean las 9, mi querido Coquito.

0: ¡Ay, diva! ¡Diva!
1: Buenos días, ¿cómo estás?
0: Buenos días, pues aquí madrugando porque acá son las 7:40 en Hollywood.
1: Nos estás echando en cara uno que estás en Estados Unidos, nena. El dólar está más barato que nunca, cualquiera puede ir.
0: Que sí tengo visa.
1: Cualquiera con visa puede ir.
0: Claro.
1: Hay gente que no, mi amor. Hay gente que no puede ni pisar la frontera.
0: Ni modo. Hay que portarse bien.
1: Y enseñar en redes sociales que es una gente buena, porque ya te revisan hasta la camisa.
0: Uy. Si te tienen.
1: ¿Ya te uniste a los Sebastianes, mi amor?
0: ¿Ya qué?
1: Es que te oye diciendo uy.
0: Uy, como el Chocomilk. Oye, no, pues llegó el gran día, mi diva. Hoy, en unos, pues en unas horas más o menos como en unas 3 horas.
1: Sí, señora.
0: Estaremos celebrando por todo lo alto esta estrella de Grupo Intocable.
1: Felicidades.
0: En el Paseo de la Fama.
1: A Ricky y compañía.
0: De Hollywood. De verdad, yo estoy muy emocionada porque este es un momento histórico para el regional mexicano. Hay muy pocos artistas del regional mexicano.
1: ¿Cómo que es un momento histérico?
0: Histórico, mi reina, histórico. Perdón. Histórico. Por favor, pon atención y aquí enfócate estoy, porque este es un día especial para el regional mexicano, para la música mexicana, para la música norteña, la norteño-texana.
1: Ay, qué bueno, ¿no?
0: Sí, porque se coronan más de 30 años de trayectoria de este grupazo. Que quien me diga que no hay una canción de Grupo Intocable que no le guste, pues entonces no le gusta el regional mexicano.
1: A ver, nena, yo he ido a múltiples conciertos de rock porque sabes que soy rockera en el fondo.
0: Claro, yo te
1: siento. Y no miento, no miento. He visto de 10 grupos de rock, 7. ¿Sí? Tocan fuerte, no soy en una versión de.
0: Claro.
1: 7.
0: Claro, porque es una. Fíjate, esa es la rola que representa realmente al norteño tejano. ¿Qué es el norteño tejano? Bueno, pues la fusión del norteño
1: con Texas.
0: Con todas esas, claro, pero en Texas pues la gente que no lo sabe o la gente que lo sabe, es totalmente rockero Texas. Entonces, eso se fusionó y salió esto que es como un fuerte no soy. Ese es el norteño tejano.
1: Cierto.
0: Creo que eso, pues la verdad es que enriqueció mucho al norteño tradicional y sin debrayar, ¿verdad? Sin salirse de las cuestiones normales y lo que era, dio pues un movimiento nuevo que también que después de Intocable, pues se siguieron grupos como Duelo, por ejemplo, ahora que le está yendo tan padre. Entonces creo que es un momento histórico y te cuento que la estrella estará casi al principio de donde empieza este Paseo de la Fama, muy cerca de la de Elvis Presley. Entonces creo que debemos estar muy, muy contentas, mi diva. Yo estoy al borde de la lágrima. Ya
1: estoy,
0: me voy a poner
1: feliz
0: preciosa.
1: Por ti, por Intocable y por todos mis amigos.
0: Claro, y nos vamos a poner preciosas porque está haciendo un calor. Y bueno, inenarrable. No les puedo decir.
1: Sí, está muy duro.
0: Sientes que te ahogas, manita, que te ahogas.
1: Ay,
0: pero no importa.
1: Qué miedo. Ay, qué bueno que no estoy allá. Qué bueno que a mí ni me invitaron.
0: Mi vestido vaporoso está listo. Vamos a ir preciosas porque creo que el día de hoy lo vale, ¿no? Y bueno, pues ni modo, fuimos invitadas. ¿Qué hago yo? ¿Qué les digo? ¿Que no? ¿Quién soy yo para decirle que no a Ricky Muñoz?
1: ¿Qué hago yo? Dice.
0: Entonces, bueno, pues estaremos más adelante, en un rato más ahí, y bueno, ya te iré contando. En otras cosas, mi diva, fíjate,
1: dígame.
0: yo no soy
1: abusadora.
0: Fan de la música de Luis R. Conríquez, lo quiero decir, yo no soy fan, ¿no? Y no me gusta, y sus letras, y su actitud y tal. Pero, pues a veces hay que reconocer los logros de los artistas, ¿no? Y resulta que su álbum Muchacho Alegre, que salió el viernes pasado, ¿qué crees? Debutó en el número 2 global, diva, global, de Spotify, estoy hablando.
1: ¿De verdad?
0: Sí, arriba del de los Rolling Stones.
1: ¿De verdad? O sea, Nina, ¿esto es cierto?
0: De verdad. Entonces, bueno, pues hay que decirlo porque, mira, como sea, pues pone. O sea, dice, la gente voltea a ver, la gente que sigue Spotify va a ver ese top 10.
1: Pero bueno, también,
0: dice, ¿y este quién es?
1: También seamos francas. Sí. Luis R. siempre ha sido un talento interesante, si bien no hacía cosas que nos gustaran mucho, y él no era como muy participativo.
0: No.
1: Hoy veo a un Luis R. diferente, hoy veo a un Luis R. más enfocadillo. Hoy veo un Luis R. mucho más cooperativo con la radio, por ejemplo.
0: Ah, con todo el mundo, sí.
1: Y eso, obviamente, obedece a una sola cosa, a entender que la carrera no nada más es un instante, mi amor.
0: No, no. Y además te voy a decir una cosa, que este álbum, la verdad es que le tomó más de año y medio hacerlo, porque tiene colaboraciones muy interesantes, que eso ayudó mucho, ¿eh? Hay que decirlo. Ayudó mucho el que tengas a Gavito Ballesteros, que tengas a Tito WP, que tengas a Peso Pluma, que tengas a Fuerza Régida, que tengas a Noel AA, o sea, no manches, o sea, eso mi diva ayuda. Y también que le metió ya un poquito ya cosas diferentes y sobre todo dejó lo bélico, eso hay que aclararlo, este no es un álbum de bélico, ¿eh? Esto es un álbum más tumbado, más como para el regional mexicano, con sonidos ya más, un poquito más tradicionales. No quiero decir que se haya ido la tradicional y que haya cambiado, no. Pero lo bélico quedó atrás, pues porque las cosas, tal como dices tú, tienes que ir viendo lo que te conviene y lo que tienes que cambiar. Pero bueno, más adelante seguimos, mi diva. Mientras tanto, síganme en mis redes sociales, Tere Aguilera Oficial en Facebook, Tere Aguilera en Instagram, en TikTok, en YouTube.
1: Y en todas las redes de Robando Gruperos.
0: Sí, por supuesto, mi diva. Te mando un beso desde Hollywood.
1: Nena, disfruta, adiós. Te lo mereces. Y tráeme algo.
0: Sí, preciosa, gracias.
1: Adiós, claro. Nena.
0: Adiós.
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1: Oye, diva, ¿qué horas son?
0: Son las 7:47 en California.
1: Y en Ciudad de México, 8:47. Que agarren la vieja esta presumida, Dios mío.
0: Adiós.
1: Ay, cálmenla tantito.

0: de las maduritas, Marita, nos vamos a ir con un top power del día, que la neta es de que creo que hay muchas mujeres que han facturado después de una ruptura amorosa.
1: Oh, yo sé quién.
0: ¿Quién?
1: La Shakira.
0: Ándale, por ejemplo. Pero bueno, vamos a arrancar entonces. ¿Cómo ves si lo bajamos por ahí, mi querido baby? Y ahora sí nos arrancamos con el punto.
2: Punto número 3.
0: Pues fíjate que sí, en el punto número 3 está Belinda con esta canción que hizo El Cactus, se llama. ¿De qué sirvió tatuarte mis ojos luego para borrarlos con otro? No manches.
3: ¿Pero qué pasó? A ver, cuéntanos.
0: Pues lo que pasa es de que Belinda regresó a la música después de varios años. Y desde el primer día en redes sociales aseguraron que esta canción iba a ser una indirecta para Nodal. La canción hace referencia al famoso tatuaje de los ojos de Belinda que él modificó tras la ruptura amorosa. Y además, el título Cactus, pues resulta que llamó mucho la atención porque esa planta fue un símbolo muy asociado con la imagen y obviamente a la etapa artística de Nodal.
1: Sí,
0: que aunque Belinda
1: el
0: nunca...
1: forajido.
0: Exactamente. ¿Verdad? Que aunque Belinda nunca confirmó que pues, fuera para él, el internet prácticamente hizo lo suyo. La banda, ya sabes, el hate.
3: Mira, se dentro sabía, de todo lo sabía. Malo... Pues lo bueno, ¿no? Porque creo que hay varias mujeres que se han visto beneficiadas en un tema monetario después de terminar con el Nodal. Así que terminen con sus cucarachos. Si no les están sumando, termínenlos y en una de esas hasta terminan facturando más.
1: A ver, no es con cualquier mugroso. Tienen que andar con Nodal y después...
0: ¡Punto!
2: ¡Punto número 2!
3: Pues bueno, vamos a seguir hablando un poquito de las historias de Nodal, porque en el lugar número 2 tenemos a Casu con otra.
1: ¿Ya
3: así
1: ves?
3: Se llama la canción.
1: ¿Ya ves cómo
3: con
1: no es cualquier
3: otra.
1: Chango el truco es con Nodal?
3: Mecha. Hay un verso en específico que dice, robado se va lo que robado viene. De hecho, esta canción, no sé si se acuerdan, pero viene después de toda esta polémica por la separación de Casu y Nodal y de que él hiciera pública su relación con Ángela Aguilar. Obviamente, Casu nunca mencionó nombres, pero no tenía que mencionarlos. Las redes interpretaron el tema como una respuesta a toda esta historia que nos armamos justamente con este verso. Robado se va, lo que robado viene, y se volvió viralísimo durante horas. Por eso te digo, pues anden con el Nodal, sáquenle algo y...
1: El truco no es cualquier persona, el truco es con Nodal.
0: Exactamente. Eso, bueno. Ya ponte a cantar, Marita, para que cualquier cosa estés preparada.
1: Y en el lugar número 1...
2: Échame tambores, mamichín. Número 1.
1: La verdad es que yo se los dije, es la reina de la facturación... Porque ya todo el mundo lo sabe que las mujeres ya no lloran, las mujeres facturan. Me refiero a Shakira con el Visa Rap Music Session número 53.
4: ¡Guau! Wow, ¿sabes? Repíteme el nombre de la canción.
1: Visa Rap Music Sessions número 53.
4: ¡Guau! Wow, yo no lo quería decir por lo mismo, porque estaba bien complicado.
1: Probablemente la canción de despecho más famosa de los últimos años. Y esta llega después de la separación entre Shakira y Nodal.
4: ¡Ah, gracias! ¡No, Piqué!
3: ¡Es Nodal!
4: ¡Piqué!
1: No, entre Shakira y Piqué. Y estuvo llena de referencias porque el público pudo relacionar toda la historia con todos los paparazzis, con todo lo que sabíamos, con todo lo que iba evolucionando de esa relación. Además, durante meses se hizo viral el rumor de que Shakira sospechó de la infidelidad porque alguien se estaba comiendo su mermelada favorita.
4: Y la suegra,
1: ella
4: ¿no?
1: no estaba en casa. Aunque esa versión nunca fue confirmada por la cantante, se convirtió en uno de los chismes más recordados. Inclusive... Yo tenía una escena en la obra de teatro en la que estaba, en donde justamente hablábamos de la mermelada favorita de Shakira, que se había estado comiendo esta mujer, además de a Piqué.
3: La huevota. ¿Qué habrá sido la mermelada?
1: Chabacano. No, digo, que la compraban chabacano. Era de fresa, pero venía el chabacano.
0: No, sí era de chabacano.
1: Ella fue la sí, chabacano.
3: Pues Piqué se la piqué. Ah, no.
0: Pues
3: no,
1: Y a cucharadas, mamacita.
0: Pero mira, pues como quiera, al final, esto se ha convertido en billetes y vaya que les ha funcionado como un tema mediático que les ha producido mucho dinero.
1: Yo propongo una cosa.
3: ¿Qué?
1: ¿Por qué no andamos tú y yo, gallo?
0: Ajá.
1: Y después me abandonas de la peor manera y yo escribo una canción y se vuelve viral.
3: Ándale. ¿Y quién se va a ver beneficiado de los dos?
0: Claro.
4: Ah, no, pues yo cobro las regalías.
1: Después que ande el gallo con el mamut y ahora la canción que le haga el gallo y que el mamut se fríe.
3: Nosotros vendemos la nota, mamut.
4: Sí, mija. ¿Va? Ya, vale. Aprobado.
3: Ay, el paparazzi. Ya. Beso.
4: Y todo esto sucedió
0: en un día como hoy.
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0: Padilla, ¿con qué nos quedamos en Guanatos?
4: Pues mira, acá viene el Rafa Valles, el Rafa Maus, en la Ciudad de México vienen las maduritas y todo a través de la cadena internacional de...
0: 855.

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2: Esta semana, con amor, dolor y olvido, además de tener buena respuesta en plataformas digitales, llega la Qué Buena Rola con el tema de Yuridia, titulada Eres mi.

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2: Son las 9 en punto.
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13: La mayor goleada en un partido internacional ascendió a la escandalosa cifra de 31-0 en el partido que enfrentó la selección de Australia contra Samoa Americana. 13 de esos goles fueron marcados por un mismo jugador, Archie Thompson, que consiguió el título de máximo goleador en un solo partido.
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15: Son las 9 con 19 minutos.
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6: Nueva polémica de Pedro Sola. Celebridades, activistas y organizaciones animalistas impulsan una campaña digital para sancionar al conductor de Ventaneando por hacer apología del maltrato animal. El conductor expresó su rechazo a la tendencia de sitios pet friendly en la Ciudad de México. En un intercambio de opiniones en vivo, aseguró que la presencia de perros en centros comerciales y restaurantes lo molestaba de sobremanera, con ganas de aventarles una carne envenenada, expresó el conductor. Un día después de ser apercibido públicamente por Ricardo Salinas Pliego, Pedro Sola ofreció disculpas por sus opiniones. Hubo una falta de empatía de mi parte y prometo educarme más sobre este tema y no cometer errores similares, expresó en vivo. Y sobre su salida de la televisión de La Jusco, no hay más que solo un rumor en redes sociales. Lilla Brito desea trabajar en paz tras pegarle a paparazzi. Con el objetivo de poner punto final a uno de los procesos legales derivados del conflicto con el fotógrafo Ernesto Cepeda, la actriz Livia Brito acudió en días pasados a las instalaciones del Poder Judicial de la Ciudad de México. Acompañada de su abogado, Eric Rauda, se autonotificó de la resolución del juicio civil para dar paso al cumplimiento de la sentencia económica. La defensa legal de la actriz detalló que el juicio civil concluyó con una condena económica para Brito y su expareja, pero que diversos errores administrativos y en las diligencias retrasaron el procedimiento de notificación. Ernesto ganó un juicio civil donde condena a Livia y a su expareja a pagar una cantidad de más de $1,000,000. La actriz explicó que nunca intentó evadir el proceso y que los errores en sus datos personales y en su domicilio fueron los que impidieron concretar la diligencia. Me fueron a notificar como 4 veces y se quedó la idea de que yo no quería que me notificaran, pero aquí estoy, autonotificándome para no esperar más tiempo de los tribunales o de algún error que cometan. Aquí estoy y siempre he estado, mencionó la actriz.
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7: Son las 9:30.
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13: Son las 9:40.
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0: Piso número 5.
6: Esta semana llega Karim León con el tema Desde que te tengo.

0: Piso número 4.
1: Esta semana sube la banda Elemental con el tema Pa' que sepan.
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0: Piso número 3.
1: Esta semana suben los del Roble con el tema Hoja en Blanco.
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0: Piso número 2.
1: Baja en nuestro conteo Oscar Maidón y Víctor Mendívil con el tema Tú y Yo.
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0: Piso número 1.
1: Esta semana, en la cúspide, el Grupo Frontera, con el tema titulado Un Solo Corazón.

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2: Son las 9:50.
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2: Aunque las cifras muestran una reducción importante en comparación con el año pasado, el dengue sigue siendo un problema de salud pública que no debe minimizarse. Chiapas ocupa actualmente el séptimo lugar nacional en casos confirmados de la enfermedad, con 113 contagios registrados durante 2026. La parte positiva es que hasta el momento no se ha reportado ninguna defunción por este mal en el estado. Sin embargo, los datos también revelan que 76 personas presentan cuadros que requieren vigilancia médica, entre casos con signos de alarma y dengue grave. Municipios como Pichucalco e Ixtacomitán concentran parte importante de los casos más delicados, lo que obliga a mantener la atención especialmente en las zonas donde las condiciones climáticas favorecen la reproducción del mosco Aedes aegypti. El dengue no es un problema que corresponda únicamente a las autoridades. La prevención comienza en casa. Eliminar recipientes donde se acumule agua, tener patios limpios y acudir a los servicios médicos ante los primeros síntomas son acciones que pueden marcar la diferencia. Hasta el siguiente comentario.
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2: Es correcto, ya estoy contigo de regreso. Juevesito, muchachos, familia de la Qué Buena, es un gusto tenerlos una vez más. Vamos a estar con la programación ahora sí como debe de. Aprovechamos el descanso porque de aquí hasta el domingo hay fútbol. Así que de momento vamos aprovechando, ¿no? Y nada más les recuerdo que la Qué Buena, el 94.7, es la emisora oficial de la Copa Mundial de la FIFA 2026, para que no se les olvide. Pero digo, por aquello de las recochinas dudas, y se vive mejor aquí con nosotros, ¿no? Así que sigue con la programación y ahora sí, bienvenidos sean a Qué Buena Música, como la acaban de escuchar. ¿Quién está conmigo? Que levanta la mano como yo. Oigan, hoy les traigo la rola del recuerdo. Y les recuerdo también, o sea, sí, ya de una vez que estamos entrando en materia, que si ustedes me quieren apoyar con alguna rolita, o sea, darme su opinión de la siguiente semana para que tengamos la rolita del recuerdo, adelante, pueden opinar, ¿eh? Pero recuerden también que tiene que ser del regional mexicano, o sea, tampoco me vayan a poner algo de estos muchachos de José, no. No se puede, o sea, tiene que ser del recuerdo, sí, pero el regional mexicano, ¿no? Tantos que hay ahí de rancheras, de norteñas, de banda, de esto, del otro, paracuyá y paracusá. Entonces, el yacuzá. Entonces, ahí se los dejo de tarea, muchachos. Si quieren, coméntenme, Puma, yo creo que debes de poner esta rola para el siguiente jueves, ¿no? Así de fácil, al 962-625-2767 voy a estar tomando en cuenta su opinión. El artista más votado, la banda más votada, esa es la que vamos a poner el próximo jueves como rolita del recuerdo, del TBT, ¿sale? Así que, pues, bienvenidos, muchachos. Y ahora sí vamos a desempolvar las ganas de andar en el jale o de andar en el día a día. Saludos para mis compadres del TX, de los colectivos que andan a la vuelta y vuelta. Y ahora sí arranco con esto. Por tu amor de puros alacranes musical. ¡Hija! ¡Sa, sa, sa! Ya son las 10 de la mañana con 3 minutos. Mañana de jueves a darle con todo.

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0: Ya volví, ya estoy de regreso. Las 10 de la mañana ya con 10 minutos. Seguimos con qué buena música. Y bueno, sigo motivando a toda la raza que se comunique, porque están dejando solito, muchachos. ¿Dónde están? Luego no anden dando lata de que ay, que no sé qué, que no sé cuánto. Ay, que bueno, ya. Así que antes de que otra cosa suceda, y aprovechando las pausas que tenemos del fútbol, ustedes ya repórtense aquí a cabina del 94.7 con el 962-625-2767. Ese es nuestro WhatsApp en cabina. Ya les dije, me pueden ayudar a poner la rola del recuerdo el día del, bueno, el próximo jueves, el día de hoy la rolita del recuerdo, pues ya la traigo, ¿no? Entonces no hay tanta bronca. Pero el próximo jueves yo voy a estar tomando en cuenta tus opiniones, tus comentarios, así que déjamelo saber ahí a través de un mensajito de WhatsApp. ¿De dónde me estás escuchando? Estás en carretera escuchándome, muchísimas gracias. Ten cuidado, por cierto, también ahí hay que tener cuidado. Y para toda la banda que nos está escuchando en los mercados, en casita, las amas de casa, no lo sé, a lo mejor la raza que está en los mercados, sabidos y por haber, hablando de mercados, saludos para Julia y toda la banda del San Juan, saludotes, raza, saludotes, y así sucesivamente. Entonces voy con otra de las rolonas para ir aprovechando también el tiempo, y recuerden que hoy juevesito les traigo la nota del día, les traigo, que ya ve que se pone bien locochonas en las notas del día, y les traigo hoy otra nota locochona, no, como tienen una idea. Y ustedes se van a quedar de a cuatro, así, neta, neta, me lo juras, y yo te voy a decir, obvio, amigo. Y la rola del recuerdo, así que vámonos con música y regreso. Vamos a disfrutar ahora de los recoditos, oigan, y su mentada coma inducida. O sea, su mentada rola coma inducida. ¡Vámonos!
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2: La mayor goleada en un partido internacional ascendió a la escandalosa cifra de 31-0 en el partido que enfrentó la selección de Australia contra Samoa Americana. 13 de esos goles fueron marcados por un mismo jugador, Archie Thompson, que consiguió el título de máximo goleador en un solo partido.
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7: Muy buenos días. Esta es la información. En información local, la presidenta honoraria del sistema DIF Tuxtlachico, Carla del Toro de Gamboa, asistió a la ceremonia de graduación de las niñas y niños del Centro de Asistencia Infantil Comunitario Los Patitos, donde se reconoció el esfuerzo de los estudiantes y destacó que la educación es fundamental para su desarrollo y bienestar. Acompañada por regidores del ayuntamiento, reiteró su compromiso del sistema DIF de seguir impulsando acciones en favor de las familias y protección de los derechos de la niñez y adolescencia. En información estatal, en Chiapas, gran parte de la población aún carece de la cultura de contar con una mochila de emergencia, a pesar de que el estado es uno de los más vulnerables a sismos, inundaciones y otros fenómenos naturales. Especialistas en protección civil recomiendan preparar con anticipación un kit que incluya agua, alimentos no perecederos, documentos importantes, botiquín, linterna, radio, medicamentos y otros artículos básicos para responder de forma rápida ante una evacuación. En información nacional, este 15 de julio concluyó oficialmente el ciclo escolar 2025-2026 para millones de estudiantes de educación básica en México, dando inicio al periodo de vacaciones de verano. Tras meses de versiones sobre un posible adelanto de fin de clases, la Secretaría de Educación Pública mantuvo la fecha establecida en el calendario oficial, por lo que alumnos, docentes y personal educativo comenzaron su receso estival antes del arranque del próximo ciclo escolar. Más información en Notinúcleo Segunda Emisión. Que tenga un excelente día.
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0: Ya son las 10 de la mañana con 20 minutos de esta mañana de jueves. Continuamos con qué buena música. La última rolona es Coma Inducido, que ha sido uno de los temas que los recoditos todavía mantienen vigentes, pero todo esto es gracias a su ayuda, gracias a su apoyo, y bueno, ellos siempre agradecen eso, ¿no? La mayoría de todos sus artistas precisamente siempre nos van a estar agradecidos. Y también, hablando de agradecimiento, también nosotros estamos agradecidos de tenerte aquí en nuestra casa, la que buena, ¿sale? Bueno, arranco con los saludos, porque ya desde hace unos minutos estoy diciendo, mande su mensaje. Panchito López y Juanito Villalobos, saludos padrinos, un abrazo enorme, son los que se comunican. Hombre, los demás están pero muertos como orcos, no sé qué les pasó el día de hoy. Así que pues bueno, ya, vámonos con la terminación 3176, que dice, hola, buenos días también para ti. Y no puede faltar saludotes a la Unión Americana, para donde nos están escuchando, muchísimas gracias ahí a mi amorcito corazón, yo tengo tentación de un beso. Hasta el otro lado del charco, al sur de Carolina, un abrazo para ti, mi amor. Póngaselo donde quiera, los besos, ahí le va. Ya se la sándwich, ¿dónde? Y bueno, ahí le vamos a mandar también su rolona, como ñoño si soy el chavo, para que no anden ahí con cosas. Así que nos vamos con más música, muchachos. 10 de la mañana con 22 minutos. ¿Dónde está los demás de la banda? ¡Levanten las manos! Bueno, mejor dicho, levanten el celular y manden un mensaje. Ya vámonos con la mejor de todas. ¿Alguna vez se han sentido tan enamorados, muchachos, que ustedes dicen, esta rolona le queda a esa persona especial? Bueno, pues ahí está. Una de las románticas que tiene la madre de todas las bandas, el recodo, yo, la mejor de todas.
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Ok, ya estoy de regreso, ya estoy de vuelta. Y tengo otra pregunta, muchachos, que se las comparto también en el estado de WhatsApp. Y quiero que la banda lo conteste, ¿no? ¿Qué pasaría si las mujeres no existieran? Esa es la pregunta del melón. Sencillamente yo puse que no existiéramos, ¿no? O sea, así de fácil. Así nomás, así de fácil, para que ustedes se pongan ahí en contacto, para que ustedes nos comenten acerca de esa pregunta. Y por lo pronto voy con más saludos. La terminación 3176 para José Fernando dice: no, yo ya no voy a apoyar a nadie. Dice: tal parece que le quieren dar a Argentina el gane. Desde que empezó, pues yo no voy a decirlo. Para empezar no puedo, compadre, no nos vayan a atorar, no. No nos va a estar escuchando el maestro Limpio y nos va a atorar aquí. La terminación 6611 dice: hola, hola, buen día, quiero mandar un saludito a mi amigo David. De ahí que trabaja en donde hacen las galletas con amor, dicen. Bueno, pues ahí está. Nos están escuchando en la ruta de las 5 de febrero. Órale, ya está, saludones para toda la raza por ahí de las galletas. Eugenia dice: Puma, buenos días, ¿puedes mandar un saludo para James Agustín o James Agustín? La verdad es que si lo pronuncio bien, gracias. Y si no, me pueden corregir. Y Villarreal Reynosa, ya que está cumpliendo un añito. O 12 añitos, es que lo separaron mucho, muchachos. Yo creo que son 12. De parte de sus papás, escuchando en Raimundo Enríquez. Y si lo puedes poner en las mañanitas, claro, con muchísimo gusto. Pues vámonos con las mañanitas. Pero bueno, antes de las mañanitas, muchachos, déjeme, nos vamos con lo siguiente. Si no, el tiempo nos va a ganar y nos van a escuchar la nota del día de hoy. Vamos.

0: Dinamarca y una mujer dio a luz a sus 25 años, estableciendo un récord mundial Guinness. Y ustedes van a decir, pues todas, ¿no? Pueden dar a luz. Sí, espérate. Pero no cualquiera da 1, 2, 3, 4, 5, 6, 7, 8, 9, 10, 11, 12, 13. Nah, no se crean. No, pero sí, ninguna mujer da, a ver, 3 y 3 son 6, 3 y 9, 9 crías al mismo tiempo. Y sobrevive para contarlos y sobre todo eso, pues vive para criarlos, ¿no? Bueno, pues este caso se remonta al 2021, o sea, casi nada, ¿eh? Casi nada, 2021. Halima Sis, así es el nombre, es originaria de por allá de Marruecos. Le hicieron ver que ella traía sus primeros nonillizos. O sea, todos estos bebés, los 9, el nombre que reciben son nonillizos. Y logró dar a luz a todos. Dio 5 niñas y 4 niños. Y todos nacieron por cesárea. Y pesaron 500 gramos y el kilogramo completo, o sea, 1,500 kilos. Y bueno, la verdad es que los médicos dijeron, ¿qué está pasando con esto? Nadie decía, ¿cómo es posible que esto suceda? Pues bueno, ya es posible. Ya es posible y está ahí. La gente le dice que es un milagro médico. Y esta historia es real, por eso les digo que es un récord Guinness. Si ustedes quieren, búsquenlo en los récords Guinness. Y póngale ahí, señora da luz a nueve bebés. Nuevo récord Guinness y les va a aparecer ahí. Como quiera, ya se lo saben que yo les voy a compartir. Yo se los voy a compartir a toda la banda. Se los voy a compartir en el estado de WhatsApp para que ustedes lo vean, ¿va? Pero bueno, ahí está. Y ahora sí, nos vamos con más música, porque miren, el tiempo siempre nos gana. Así que esto es Hacemos de Todo. Yo quiero ver como ella. Imagínate, 9 chamacos de un tiro. Hombre, el vato ya no va a querer tener más hijos.
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Ok, ya estoy de regreso. Y antes de que otra cosa suceda, porque ya casi amiga Eugenia ya casi quiere arrancarme el pescuezo del WhatsApp. Si fuera posiblemente lo mando en el WhatsApp y me ahorca. Tranqui, lo que pasa es que tenía que recordarle la nota del día de hoy, pues, que lo estuvieron esperando y que yo no lo dé, pues no se puede. Entonces vámonos de volada con esto. Nada más.

0: inició el Free Fire, porque la neta está muy morrillo el compadre. Entonces, comparillo, ¡felicidades! Así que ya se la sándwich, muchachos, para todos los cumpleaños del día de hoy. Hoy en su día, pásenla increíble. No le hagan caso a mamá, no le hagan... Nah, no es cierto. Sí, James, tú sí, hijo. Tú ya todavía puedes. Tú todavía debes hacer caso ahí a mamá. Perdón, es que yo lo decía para los otros cumpleaños que ya están viejos. Entonces ellos sí ya no se pueden. Pero bueno, vamos a ir con más música. Y aquí está otra rolona de Carin León. Para que sepa cómo ruge León. Su compa Carin León. Y ahora sí anda más enamorado de la vida. Más romanticón, más de todo esto, ¿no? Gracias por ese memazo, somos finalistas, Pumita, dice. Sí, porque la conquista son descendientes de los españoles, eso me hace a mí, te hace un finalista. Ok, está bueno ese meme. Gracias ahí por compartirlo. Ya los 10:45, no les digo bien. Ya por andar cotorreando con la banda ya. ¿Dónde están los demás de la banda? Síguense comunicando, raza. No puede ser posible que nada más 5 el día de hoy. Cuando la vez anterior estaban a rompe, no sé con ustedes. No sé qué hacer, muchachos. Lo malo es que yo voy a pagar los platos rotos. ¡Vámonos!
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0: Arranque, ya estoy de regreso, ya son las 10 de la mañana con exacto 50 minutos y la pregunta sigue en el aire: ¿qué pasaría? ¿Qué pasaría si las mujeres no existieran? No existiéramos, ¿no? O sea, así de fácil, así de simple. Dice, no hombre, fuera feliz, no estuviera ahí de tóxica, dice. No, te pases de rosa. Ay, ay, ay, no, ya empezaron estos, qué bárbaro. ¿Quién más tiene otra opinión? Pues bueno, todos hablan como les va en la feria, compadre. La neta, pero, como ya lo dijeron los huracanes, ¿pa' qué te casabas, Juan, si ya te habías divorciado? No, hombre, pero bueno, ni modo, compadre, lo que te tocó. Ahí está, a ver qué dice el chilango ahora. Ya llegó el terror de los cárveres. Nada te crea, compadre. ¿Cómo andamos? Ahí va el chilango, ¿qué dices?
1: Saludos, mi estimado Come Croqueta Espuma. ¿Qué pasaría si las mujeres no existieran? No habría más. Ya se hubiera acabado la vida. Porque no, chiquitas, mamis, bebés, aunque mal paguen, las amamos. Saludos, mi estimado Come Croqueta Espuma.
0: Bravo, hoy sí los defendió, ganó muchachos.
1: La princesa de la cita. No, pero fue legal.
0: Ok. Bien. Hoy sí los defendió, muchachos. Hoy sí los defendió este Come Croquetas. Vientos. Ok. A ver. Dice, se mueren los hombres si no existieran ni las mujeres. Dice, nosotros las mujeres podemos hacer mil cosas a la vez. Ahí está, nada más. ¡Qué ole! Dice Ror Rodríguez, ¿qué tal, Pupito? Buen día, saludos por aquí. Y quiero mandar un saludo especial a mi amigo. ¿Qué digo mi amigo? Dice, mi hermano. ¿Qué hermano? Casi mi sangre. El buen Alejandro Báez. No, bueno, ok. El día martes es su cumpleaños años y hasta viejo, dice, ya sus 40. Burro. Él estrena la pues dicen, ¿no? Ya hay que estar preparados para su cita con el PROC. Y como no estuviste, por eso no se ha reportado. Dice un saludo, un buen día. Ah, bueno, gracias, Ros Rodríguez. Saludos para tu carnal, para tu pana, para tu hermano del alma. Y sí, cómo no, felicidades también para él. El chilango, a ver qué pasó chilango otra vez.
1: Ah, por cierto.
2: ¡Arriba Iztapalapa!
0: Cámara, ya te la sabes. Ok, bueno, pues ahí está. Bueno, seguimos cotorreando, ya saben. El tema del día de hoy sería, ¿qué pasaría si las mujeres no existieran? Yo puse, honestamente puse, pues no existiéramos nosotros. O sea, no existiera yo, no hubiera Puma. No existiera el Puma de la que buena. Así que los demás aprovechen ese tema y vamos a cotorrear. ¿Qué pasaría si las mujeres no existieran? Fuera millonario porque no me quitarían mi dinero, dices. ¡Hijo de la bestia! ¡Ey! No digas tragedias, mamita, dice. Saludos, ya llegamos, jaja. Si las mujeres simplemente la vida no es vida, dice. ¡Ah! Come croquetas. Le llaman Romeo a ustedes, qué bárbaros. No. Pero bueno, yo me voy con más música, ya saben. Una dice que, pues, no existiera. Si no existieran, fuera más feliz, ¿no? Porque es tóxica la mujer. Y el otro dice que fuera millonaria. Ahora es con algo de Grupo Frontera y Fuerza Régida. Me jalo, se titula esto, a las 10:53.
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1: Esta semana suben los del Roble con el tema Hoja en Blanco.
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1: Baja en nuestro conteo Oscar Maidón y Víctor Mendívil con el tema Tú y Ya.
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0: Piso número 1.
1: Esta semana, en la cúspide, el grupo Frontera, con el tema titulado Un Solo Corazón.

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0: Ok, ya estamos de regreso. Y digo, estamos porque todos los demás de la raza que sigue cotorreando conmigo, muchísimas gracias, compadre, por ahí. A ver, Ever, ya dijimos que dijo Ever. Ah, sí, fuera millonario, ah, eso dijo Ever. Saludos, dice mi compa José Pastano. Nos está escuchando desde muy, muy lejos. Pero no se pierde la programación de la que buena aquí en Tapachula. Qué rico, qué lindo es saber todo eso, muchachos. Gracias, de verdad. Oigan, a América ya se está reportando, pero contéstame algo, pues, América. No solamente me dejes tu emoji ahí. O sea, gracias por la reacción, pero ¿qué pasaría? O sea, ¿tú qué crees, América? ¿Qué pasaría si ustedes no existieran? ¿Verdad? Entonces, a ver, el Chilango acaba de mandar otro audio, a ver qué dice.
1: Es más, mira, mi estimado Come Croquetas, no habría cantinas, no habría canciones de desamor, no habría nada. Chiquitas, mamis, bebés, por ellas nacemos y por ellas morimos. ¿Sí o no, banda?
0: Sí, sí, sí, nacemos por ellas y también morimos por ellas. Y más si te metes con alguien. Así que más si ya es casada, Come Croquetas. Como Laurita Garza, pium, pium, pium. Así que no. Ahí sí no te niego eso, ¿eh? Nacemos por ellas y morimos por ellas. Dice, ¿qué pasaría si las mujeres no existieran? Se acabaría el drama, dice. Oiga, muchachos, yo creí que de verdad. Bueno, no voy a decir nada. Cada quien tiene su punto de vista, ¿no? Toño Velázquez dice, saludos, amigo Pumita. Gracias, carnal. Un abrazo enorme hasta a la Unión Americana, a toda la raza que mueve la economía ahí en aquellos lados. Y que se despoja de un poquito para mandar aquí también a su raza, ¿no? Y hablando de los que mueven la economía, todos los mercaditos, ya se los he dicho, comerciantes, empresas, habidos por haber, saludos para ustedes. Oigan, Alonso Jiménez, acabo de saludarlo aquí nomás nos topamos en la Ramos Villán, sí, cierto, saludos, compadre, no te había reconocido hasta que nos topamos face to face, yo dije, no, este es mi carnal, cómo no, Alonso Jiménez, un abrazo para ti y para tu bendición que andaba ese día, digo, hace unos ratitos aquí. Para ti y la bendición que iba contigo, ¿no? Un abrazo. Bueno, las 10 de la mañana, otro. ¡Loco! ¡Túpido! ¡Sí! Lo siento, me quedé con las 10 de la mañana. Ya son las 11. No me hagan caso, ya son las 11:03. Así me traes, mi amor, para que veas. Oigan, los voy a dejar con Traviesa.
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12: Ay, muchachos, nada más les sigo recordando que más tarde viene la rola del recuerdo. Ya la tengo más que lista, pero igual también les sigo pidiendo su apoyo para que me digan, para que me comenten qué otra rolona del recuerdo podemos ocupar para el próximo jueves, ¿no? Para el próximo jueves, porque hoy ya está cubierta, o sea, ya la traigo, la neta, es de una rolona que a ustedes les va a encantar, es de banda. Pero ayúdenme ahí, coméntenme qué otra rolona, que sea del regional mexicano, voy a repetir, puede ser rancherona, puede ser sierreña, puede ser duranguense, puede ser de banda, puede ser de las norteñas, o sea, de todo eso puede ser, de verdad. La tecnobanda, que la quebradita, todas esas rolas. Pero que sean viejitas, de esas que tú dices, no manches, ya tiene rato que no he escuchado tal rol. ¡Bum! Me la comentan en un WhatsApp, 962-625-2767. Por favorcito, por el amor de Dios, por lo que más quieran, ayuden a este servidor. Y yo voy a estar tomando en cuenta sus opiniones. El artista, la rola, la banda. La agrupación que más se repita en los mensajes va a ser la que vamos a tomar en cuenta para el siguiente jueves. ¿Les late? El día de hoy ya está cubierto, por eso no les miento, de verdad, ya la tengo. Ahí la van a escuchar. Vámonos con saludos, dice el Cocky Man. Y si los hombres no existieran, tampoco hubieran reproducción, dice. Eso que ni qué. No, hombre, no, tu tío era Aristóteles de, me parece, va, Coqui, men. Panchito López dice, la vida no sería vida, ya que ellas son el ingrediente que necesita una buena comida. Dice, ¡ah, su máquina, eh! ¡Ay, ay, ay! ¿Cómo te traen también a ti, eh? Pues bueno, ahí está. Son el tema del día de hoy es ese, ¿no? ¿Qué pasaría si las mujeres no existieran? Ahí está, ustedes digan, ustedes. Yo claramente dije que nosotros no existiéramos. O sea, como personas, como individuos, porque pues necesitamos de las mujeres para que venga uno al mundo, ¿no? Así, y los demás pueden decir lo contrario o lo que ustedes piensen, ¿sale? Bueno, vámonos entonces con más música a las 11 de la mañana, ya con 13 minutos, después de haber escuchado a Horacio Palencia, a El Asesino con Rymix. Este rapero mexicano que la rompe en el freestyle, sí, se acuerdan, ¿no? Freestyle. Entonces, ese compadre es el que hizo esta colaboración.

colaboración con Horacio Palencia y Rymix, que bueno, también es uno de los exponentes de lo que es el género de la tecnocumbia, cumbia moderna. Así de fácil. Bueno, vámonos con música. Y esto es una rola. Hay para toda la bola de envidiosos. Así va, así se llama la rola, el envidioso.

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0: Ok, las 11:21. Ya vamos avanzando, muchachos. Vamos avanzando. Por ahí empiezan a votar. Muchísimas gracias. El Come Croquetas ya nos está diciendo algo de Vallarta Show. Bueno, ya lo vamos a tomar en cuenta. Joan Sebastián me dice, sí, cómo no. De Joan Sebastián sí hemos puesto, pero... pero, ¿cómo no? También se puede repetir otra rolona de él el siguiente jueves. El Coqui, Coqui Men. A ver, ¿qué dice Coqui Men? Nos manda un audio, a ver. Ya saben, el nombre de Jesús, de Palomita Buena Onda, porque no vaya a ser que ustedes nos vayan a sacar sapos, cangrejos y demás.
1: Papá Puma, te presentas. Vamos por las micheladas, mira, con clamatitos, salsa de ostión, salsa Maggi y una buena caguamirris.
0: Ya nos exhibiste con mi croquetas. No les digo bien. Y eso que, y eso que lo dije en el nombre de Jesús antes de abrir ese ventano audio. Lleva. Se fue la luz de mi casa, dice. Pero bueno, dice, jajaja, ja, ja, mamacita, se estaba cayendo el cielo así como. Bueno, vamos entonces avanzando con muchísimo más. Saludos para el Servicio Guzmán. Bueno, saludos para el Servicio Guzmán. Ahí nos está escuchando. Muchísimas gracias a toda la banda en los talleres sabidos y por haber. Ahí saludos para el primazo, como ñoño, si soy el chavo. Bien, a todos los demás, ya sabes, ¿no? Si no nos mandan mensajes, porque no quiero, muchachos, porque no sé qué andan, estarán muy ocupados. Pero bueno, ahora sí, oigan, en la siguiente hora viene la rola del recuerdo, no se lo pierdan. A ver si ustedes dicen, claro, esa rolona, ya tenía rato que no lo escuchaba. Yo estoy segurísimo que Simón. Así que ya son las 11:23, los dejo con Provócame. Vámonos.
2: Ahora sí vamos a bailar con la Vallarta Show y su compa Marco Flores. Y la número no manda Jerez, compadre. ¡Para que lo bailes, compa!
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0: ¡Qué correcto, muchachos! Pues ya estoy de regreso a las 11:30 y nos vamos con muchísimo más, dice Julito. Compa Puma, buenos días, que tengas un excelente día, bendecido juevesito, aquí andamos en el TX a la escucha. Gracias, compadre, no le hagas caso, dice ese mentado Coque, que anda antojando nomás una cagua, porque no lo dejan probar nadita de alcohol, es más, ni una Caribe Cooler, dice, le dejan probar. En el caso de que sí, no existieran las mujeres, para el Coqui sería feliz porque puro hombre le gusta, dice, ¡oh, en exclusiva! Ah, compa Coqui, qué pachuca por Toluca. No. Pero ya hablando en serio, vámonos a la rola del recuerdo, muchachos, y hoy... Hoy es el turno del Gallo de Oro, conocido como el Gallo de Oro, su nombre Valentín Elizalde, ya saben. Y bueno, una de las rolonas que fue lanzada en el 2005 y no es un tema inédito, sino que es una versión de banda de una balada escrita por el señor Rafael Pérez Botija e interpretada también por el príncipe de la canción José José en aquellos 1987. Ahí nomás, este dato no se lo sabían. Así que ahí está, ya se lo estoy dando. Entonces, vámonos con la siguiente rolononona. Esto es la versión de banda de Soy Así, a cargo de Valentín Elizalde. Ya saben, hoy, el juevesito, hoy les presento la rola del TBT, o sea, MLMSMSSE del recuerdo. Soy así, así nací y así me moriré. Ay, no más. ¡Vámonos!

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0: Okay, muchachos, estoy una vez más de regreso. ¿Qué les pareció esa rolona? La verdad que ese dato no se la sabían. Ahí está, ahí se los dejé del estado de WhatsApp. Va a durar unos minutitos nada más, menos de media hora. Ahorita ya le quedan 19 minutos exactos. Ahora ya saben que esta es una versión de banda de la balada original del Rafael Pérez Botija. Y que también esta rola la cantó el príncipe de la canción, o sea, José José del 87. Ahí nomás, para que ya lo puedan presumir. A ver, el tema del día de hoy es, si las mujeres no existieran, entonces, ¿qué pasaría? Entonces, el mito de que los hombres no lloran sería verdad. Ay, nomás, papantla, tus hijos duelen. Ah, perro, mira el Coqui men. En exclusiva, ya tiene su cagua familiar y su clamato, el Coqui men. Pero fue de ayer, dice. Ahí está, Julito. ¿Cómo de que no? ¿Cómo de que no puede? Dice que sí puede. Que le hace los mandados, dice. Pero bueno, ahí está. Gracias, ahí está la banda.
1: A mí no me llega ni a la sala.
0: Hoy nos faltó un ching y un montón de raza, pero bueno, ¿qué más le puedo hacer? Gracias a toda la banda que estuvo conmigo en estos minutitos. Todavía nos quedan pocos minutos por ahí. Si hay algún perdido por ahí que quiera mandar su mensaje, ya saben. Ya. Oigan, y nada más tres recomendaciones de rolas recibí el día de hoy para el próximo jueves. ¿Qué onda con ustedes? ¿Qué onda con ustedes? Ya saben, ahí déjenme su recomendación. ¿Qué rolita del recuerdo nos hace falta, o sea, poner para el próximo jueves? Hoy ya puse la del Valentín Elizalde, soy así. Pero el próximo jueves me gustaría saber su opinión y voy a estar tomándolos en cuenta. Si hay una banda, un artista o una canción que se repita entre todos los mensajes que yo reciba, esa va a ser la elegida, ¿no? La más votada, esa va a ser la elegida, así de fácil. Por lo pronto ya son las 11:43, nos vamos con más rolonas y esto se titula Mi Pasado y Mi Presente son de los Traviesos de la Sierra.

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Arranca, muchachos, ya estoy de regreso, pero nada más para decirles adiós y recordarles que por la tarde me van a tener de nueva cuenta aquí para echar cotorreo, para seguir con más de qué buena música, pero va a ser por la tarde, ¿va? Así que ahí los voy a estar esperando a todos los que estuvieron ahorita, son bienvenidos para la tarde, y a los que se vayan a agregar. María Guadalupe dice: Popita, yo te mandé mi canción del recuerdo para el próximo jueves, es la de Bronco, Una Noche Más, me late ya. Ya les puse por ahí una reacción, eso quiere decir que ya los tomé en cuenta. A ver, Julito dice: eso no lo dudo, con Papuma, de que puede. Puede, pero no hay una diferencia que si él llega a su casa, dice, con aliento alcohólico. Lo dejan afuera de su casa, dice, hijo de su... ¡Qué horror! Y mira, esa barbita de candado de vicio lo tiene, dice, ¡oh, come coca! Sí, sí, te conocen, Coqui, ¿eh? No, Maca, mira, ya está. Santo y seña, que saque el billete, dice, en el TX. Saca billete ahí en el TX, pero con puro bigote, dice, así se le dice en clave a los hombres, dice. No, vaga yo, no, pues yo no sé. Coqui, defiéndete, carnal. Porque te están tirando muy gacho, muy gacho. Pero bueno, ya me voy, muchachos. Ya nos escuchamos al rato, ahora sí. Los voy a dejar con más rolitas de las chidas. Por ahí viene esta rolona de Cristian Nodal, esta rola lleva por nombre Amé. Ahí se los voy a dejar. Y si nos da el tiempo también de escuchar otra rolona, ahí también los voy a dejar con estos compadres que la siguen rompiendo, a estos de Puro Grupo Firme. ¡Woo! Así que hasta la tarde. Gracias por todo. Ah, eso sí, ahí viene el show de los animales.

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6: 12 en punto.
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0: gallo y la pata.
1: Así. Ay, ay, ay, ay, ay.
0: Así se llama, el gallo y la pata. Fíjate nada más. Dice,
1: oye, está
0: que
1: buena.
0: El gallo aprendió a nadar y la pata a cacarear.
1: ¿Cómo?
0: ¿Así?
2: ¿Qué?
1: No le hagas.
0: Ahí nomás para que veas que el mundo está bien loquito, bien loquito.
1: Oye, el mundo al revés, ¿no?
0: Sí.
1: Como decía Chabelo, el mundo
0: sí,
1: al revés.
0: El mundo del revés, ¿sí te acuerdas?
1: Sí, sí me acuerdo.
0: Sí, sí es cierto. Pero bienvenidos, señoras y señores, damas y caballos, güeros. Hoy sí. Y todo indica que se les acabó el mundial. ¿Ya? Yo creo que ya era justo y necesario, hormiga, que ya estuviéramos, mira, del diario. Bueno, que nosotros no dejamos de facturar todos los días.
1: Oh.
0: Sí. Haya o no haya programa facturando,
1: facturamos.
0: Mira. Facturamos. Pues sí, pero el público dice que luego no sé qué.
1: No, no, facturamos, no sé, facturamos.
0: Que los abandonamos.
1: Sí, ¿cómo?
0: Bueno, y sí es cierto, pero pues es que no es culpa de nosotros.
1: No, pues, chamacos, es que de repente nos mandan allá afuera y tenemos que salir a chambear también, pues.
0: Oye, pero para haber sabido que Messi se iba a llevar la copa, ¿para qué hacíamos mundial?
1: Sí, pues, hombre, tanto rollo para esto.
0: Tanto pujido para hacer nada.
1: Oye, qué bárbaros, de veras. Qué sí, brutos, de
0: es
1: veras.
0: Es que de haber sabido se cancelaba todo.
1: Sí, fue chamaco.
0: No sé si ustedes piensan lo mismo que yo, pero ay, tanto ladrido y nada de mordida. Pues es que así es este asunto, ¿no?
1: Ándale, sí.
0: Pero bueno, ya estamos, señoras y señores. Bienvenidos una vez más al show de los animales. Mi hermosa, guapa.
2: Yeah.
0: Mi 15 y medio.
1: Hola.
0: Ya está conmigo.
2: Yeah.
1: ¿Qué tal? ¿Te escucho?
0: ¿Extrañas?
1: Claro, te extraño.
0: ¿Siempre?
1: Siempre.
0: Voy a cambiar de fondo para que me

0: y Pandita.
1: Y espero que cosas bonitas.
2: Demasiada personalidad.
0: Bonitas no, hermosas.
1: Yeah. Eróticas.
3: ¿Qué?
1: ¿O cómo?
0: Bonitas.
1: Eróticas.
0: No lo sé.
1: Exóticas.
0: También.
1: Yeah. No es lo mismo erótica que exótica.
0: También exótica.
1: Sí, exótica, bonita.
0: Sí.
1: Oye.
0: Soñé que me abrazabas.
1: Ay.
0: Y me tenías a tu lado.
1: Yeah. ¿No será que soñabas que estábamos en el aire ahí?
0: No, no, en tu cuerpecito así de oso. Ay. Panda.
1: Yeah. Me gusta cuando te pones coquetona.
0: Y me dabas tu calor.
1: Ay. Te doy todo lo que tú quieras.
0: Ok, Pandita.
1: Bienvenida, hormigocha preciosa.
0: Gracias, saludos a todos de parte de tu hormiga, la hormiga.
1: A ver, de tu amiga, la hormiga, de ya, calla. Ya. Ya acabaste.
4: De parte de tu amiga, la hormiga, pues, para que todos me entiendan.
1: Pero dijiste de parte de tu hormiga, amiga,
4: es que,
1: ¿cómo?
4: Es que me pones nerviosa, Pandita, pues, mira, toda nerviosa, mira, bien fría está mi mano ahorita.
1: Ahora soy yo el de la culpa, ¿verdad?
4: Sí, mira, mira cómo, mira, estoy, mira, ey, ey, ey, ey, ay.
1: Como que esas canciones se quedan mejor.
4: Sí, tú. Y aparte, mira, ombliguito de semana. Oye, ah, no, ya jueves. Que por cierto, según yo, ombliguito de semana. Oye, que por cierto.

0: cierto. A ¿qué ver? Gastadera de los chamacos esta semana, tu pandita. Sí, ay, no, chamacos. Pura gastadera. Mira, que si la clausura, que si el regalo, que si el padrino, que si esto. Mira, de veras que qué gastadera tú.
1: ¿Para qué tienes hijos?
0: Un arreglito de eso, mira, para pa el chamaco de la primaria, para el niño, la niña. Más de 300 pesos.
1: Ya está caro.
0: Ya está caro.
1: Antes, para que te dieran, ay, eso. No. Dale cuando menos eso, decían.
0: Sí, y luego pues salen con que en los bailables para la entrega de boletas los niños. Y ahí viene otra gastadera, sí, tú. Ay. Pero qué bárbaro, de veras. Ya sí se van los chamacos y sigue uno gastando. No,
1: pues es que, ¿para qué te casabas, Juan?
0: Ay, no. Yo por eso ya le dije al Maclovio, ya ni un hijo más, le dije, ya me voy a operar ahorita. Le dije, así, ah, porque ya, pandita, porque mira, harto gasto hay ahí con los chamacos, tú.
1: Ya vas a cerrar la fábrica.
0: Ya pues. Y luego mira, todo mucho, sí, mucho trabajo, pero no suben el sueldo. Todo sube, sube el tomate, sube la tortilla, sube el huevo. Ay. Y el sueldo no sube, pues.
1: Oye, mucha quejadera ya.
0: Mira, hasta el pasaje del taxista ya lo suben. Ahorita quieren cobrar de 80, de 100, de todo eso.
1: Mira, de los taxistas no hables, por favor.
0: De algunos, no de todos, pues, no de todos.
1: Bueno, sí, habla de todos, porque todos valen lo mismo ya.
0: Ay, de veras, no, de todos no se hace un hombre.
1: Oye, bienvenidos a este jueves 16 de julio. Ahora sí, mira, todos tienen dinero porque es 15. Cena.
0: ¡Hola, macho! Oye, hoy son los adinerados. Hoy son los pudientes.
1: Hoy el botanero, mira todo lo que da en chinga, todo. Sí.
0: Hoy aplica tres calditos de camarón. ¿Una o promo? Tres calditos de res.
1: ¿Una promo?
0: Una promo, tú.
1: Órale, invítame, soy materia dispuesta.
0: Vámonos, saliendo acá, vámonos.
1: Ya dijo, ¿eh?
0: Oye, hoy aplica echarle más quesillo a la quesadilla.
1: Eso, doble quesillo, por favor, a la queca, porque con queco las quesadillas.
0: Claro. Si siempre pasa uno por tres taquitos de cabeza, hoy pase por sus 6, 8 taquitos de cabeza.
1: Órale, sí, con consomé.
0: Con su respectivo consomé.
1: Ya está. Bienvenidos entonces, damas y caballos, buenos, el día de hoy vamos a tener show porque parece y todo indica, ajá, que ya vamos a estar todos los días con ustedes. ¡Sí! Porque tengo mis datos según mis fichas que me hacen pasar acá. Ajá. Mis fichas técnicas.
0: ¿Qué pasó? ¿Qué pasó?
1: Que el sábado hay fútbol, pero no afecta el programa, el show, o sea, en el horario.
0: Entonces sí, normal.
1: O sea, y el domingo que es la final, pues no hay show en vivo.
0: No, pues es programa grabado.
1: Pero nos indica todo que no va a haber ni el grabado.
0: ¿Cómo? Sí.
1: Porque ahí sí te toca, dijo la loca, a la hora de lo mejor del show, ahí sí.
0: Ahí sí va.
1: Sí, porque parece ser que es a la 1:00 p.m.
0: Oye, tú, la verdad, qué partidazo el día de ayer, tu pandita, de Argentina contra Inglaterra.
1: Ey.
0: No, no,
1: pero
0: no.
1: Pues es que ya se sabía.
0: Sí, tú, la verdad, miren, chamacos, no, muy obvio todo ese show, que
1: pero
0: hay
1: ya se sabe, ¿para qué se admira? Yo no sé por qué se admira. Ahora, está como aquella señora que ya sabe que el marido le engaña y se hace la admirada.
0: Ay, ¿cómo que?
1: Ya sabe que el marido anda en malos pasos y todavía se hace la admirada.
0: No, pero a ver, ¿cómo dicen, pues? ¿Cómo es que se admiran?
1: Uy, ¿cómo puede ser posible?
0: ¿Qué? Ay, todavía dicen así.
1: Desgraciado hombre.
0: Oye, igual cuando dicen, ay, si tu marido allá lo vimos con otra. Sí. Ah, sí, ya lo sé, dice.
1: Sí, ya. Pero es que se sabe. Hay cosas que, mira, cerrado los ojos como la Gloria Trevi y el Sergio Andrade.
0: A la mecha. O ese clásico de ¿cómo es secreto a voces, tú? Ey, también. De veras, ¿eh?
1: Sí, claro.
0: O como pues, cuando dicen que el río suena harta piedra.
1: Eso. École, ay, no. École, tú sí sabes, mira.
0: Ay, no, chamaca.
1: Tú eres la vieja confiable.
0: Ay, no.
1: Oiga, vámonos con el bloque de salud, que ya tengo ahí el estado de WhatsApp. Les dije que ese programa es de permanencia voluntaria, es decir, permanecen los que quieren, los que no, mira, vayan en ching.
0: Ay, ay, ay, ay, ay, jajajaja, ja, ja, ja.
1: Y pónganse a ver el programa de chismes.
0: Ay, ay, ay, ay, ay, jajajaja, ja, ja, ja, ja.
1: Permanencia voluntaria, además, que no es apto para la generación de cristal ni para los de la vela perpetua. El día de hoy no prendemos velas.
0: No prendemos.
1: Abusados, muchachos. Y bueno, por acá, ya está, mira, el bloque. Ay, ya tengo varios saludos.
0: Ah, mira, vamos a ver qué dice la banda. 962-625-2767.
1: Ah, pero me están preguntando que qué va a haber para el día de hoy, qué tenemos para el público.
0: Ay, ay, ay, ay, ay, ay, ay.
1: Tengo el antojo de que ganen pollos.
0: ¡Ay! Yeah. Oigan, chamacos, llévense el pollo el día de hoy. Es riquísimo pollo, bro.
1: Además, ando antojado de un Basta Radio.
0: Ah, muy bueno, muy bueno.
1: Y también no se olvide que estamos con el Chingiriringui. Y les tengo una noticia de último momento, un aviso parroquial para todos ustedes del show. ¿Qué crees, hormiga?
0: ¿Qué pasó?
1: Ya se acerca el próximo mes de agosto. ¿Y qué crees?
0: ¡Ay, qué pasó!
1: Va a regresar una de las secciones más gustadas para ustedes. ¿Quieres saber de qué se trata?
0: A ver, a ver, a ver.
1: Señoras y señores, damas y caballos güeros, niñas y niños, para el próximo mes de agosto regresa el Pavo Challenge.
0: Oh, ¿ya regresa el pavo? ¿Ya? ¿Es en serio? Pero apenas estamos en...
1: Por eso, es de agosto a diciembre.
0: Ah, ok, desde agosto ya arranca.
1: Claro. ¡Oye! Así que mira, oye, azar.
0: Oye, yo pensé que arrancaba desde septiembre, octubre.
1: No, desde agosto, hijita.
0: Oye, qué rápido están pasando los días, tú, claro. Panda. Igual los meses, mira.
1: Entonces, preparados porque ya se siente el pavo.
0: ¡Llegó el pavo!
1: Ya quiere venir el pavo, ya.
0: ¡Órale!
1: Ya se siente el pavo, Ahí está, mira.
0: Ahí está, a ver, mira. Dale.
1: Ahí está, mira. Oye, mira. Ah. Vaya preparándose. Vaya desepulgando las alitas. Sol. Les digo y les adelanto que el próximo mes de agosto, para ser exacto la fecha, ahí te va.
0: A ver, vamos a
1: fecha.
0: Ver.
1: Fecha. Próximo 3 de agosto regresa el pavo.
0: ¡Ay! El 3 de agosto arranca el pavo. Oye, buenísimo, ¿eh?
1: Así
0: ¿quién
1: que...
0: se lo llevó el año pasado?
1: ¿Quién sabe? Porque yo no estoy.
0: Ay, sí es cierto. No recuerdo quién se lo llevó. Que lo ¿nomás? Terminamos haciendo con el pollo, ¿no?
1: Sí, es que nomás les adelanto que yo en diciembre me voy de vacaciones.
0: Ay, no.
1: Ay, nomás me recuerdo, Nomás me recuerdo que ya me desaparezco todo el mes de diciembre.
0: Sí, pues, es cierto. En diciembre no está el pandita.
1: Yo nomás los encandilo ya. Lo demás depende de ustedes.
0: Oye, ojalá que este año participen nuevas personas. O sea, que nunca han entrado a la dinámica del pavo.
1: Claro.
0: Ojalá. Creo que se lo llevó una comadre el año pasado.
1: ¿Tú
0: creo
1: eres
0: que
1: la responsable
0: sí.
1: de todo esto?
0: Pues creo esto. Que sí se lo llevó una comadre que subió su video con su nieta bailando el pavo y haciendo el pavo.
1: Pero este año van a cambiar las reglas.
0: Ay, no.
1: Y las reglas las voy a dejar estipulada yo.
0: Ay, no.
1: Para que no sean rompidas.
0: Oye, igual sabes qué, si puedes meter mano ahí,
1: a ver,
0: chécate
1: ¿cómo?
0: La dinámica que vayan a hacer este año.
1: Sí.
0: Sí, por favor, ahí habla con los de redes, porque de plano, de no, me checa ahí tú la dinámica. Si la armas tú, mejor.
1: Bueno, ya está.
0: Ya está.
1: Pero ya les estoy adelantando que a partir del próximo 3 de agosto tenemos el challenge del pavo.
0: Sale.
1: Para los que les gusta, ya saben, su gustada sección ya regresa, pues ya que en la recta final del año.
0: Ajá.
1: Porque siempre es de agosto a diciembre.
0: Okay.
1: Y luego descansa de diciembre a agosto.
0: Agosto.
1: ¿Entendido?
0: Sale. Entendido.
1: ¿Ya te quedó claro?
0: Me quedó claro.
1: Ah, bueno.
0: A ver, ¿qué dice la banda? ¿Qué
1: la
0: dice?
1: Banda, la banda anda borracha porque ya es jueves.
0: ¡Ay! Yeah. Oye, hay una canción que así dice, ¿no? Y la banda está borracha.
1: Ey.
0: ¿La tienes?
1: Sí, cómo no.
0: A ver, ponla.
1: En el siguiente bloque.
0: Ay.
1: Ramón III, Pandita y Hormiguita del Pavo regresa el día de mi cumpleaños. ¡Qué padre! Dice.
0: ¡Órale! ¿Quién dijo?
1: Ramón III.
0: ¡Hala, Ramoncito! Vas a andar de manteles largos, Ramón.
1: Yo creo que sí. Buenas tardes, Panita y Hormiguita. Saludos en el TX el 1031. José Sebastián Orozco, que cuando ve no conozco.
0: Ah, mira, saludos a José Sebastián Orozco.
1: ¿Quién no era el trompudo ese o cómo se llamaba?
0: No me acuerdo. ¡El dientudo!
1: ¡Ese!
0: ¡Es el dientudo! ¿Será que él es?
1: Ahora que trompudo.
0: No, tú ya le pusiste. No, dientudo.
1: Bueno, el que está dientudo es a trompudo.
0: Bueno, sí, es cierto, porque está su diente muy afuera, sí, pues la trompuda.
1: Va junto con pegado a la placa.
0: Sí, la placa. A ver.
1: Pancho López, saludos, Pandita, amiguita, bendiciones para todos. Muchas gracias, Panchito.
0: Ah, saludos, Panchito, de mi corazón.
1: Rubén López Mejía, saludos desde Florida.
0: Ah, mira, saludos a Rubén desde Florida.
1: Cómo no, con mucho gusto, muchas gracias, Dice que ya regresa el pavo, qué chévere.
0: Sí, regresa el pavo, señores. Arrancamos el próximo mes de agosto con el Pavo Challenge.
1: Chévere, chévere. Por acá, saludos, animalitos, ¿de parte de quién? ¿Quién sabe?
0: ¡Ay, no! Oye, ¿podemos agregar hoy a la banda?
1: No sé, puede ser, a lo mejor.
0: Agreguemos hoy. Mira, Mira, va a arrancar ya el pavo, para que entren nuevos.
1: ¿Qué dice el público? ¿Agregamos masivo o no agregamos?
2: ¡Sí!
1: ¡Sí! ¡Sí! Deja claro que el público opine.
0: ¡Sí! ¡Agreguemos!
2: ¡Sí, agreguemos!
1: Mira, no seas abogada del diablo porque te puede salir contraproducente.
0: Mira, bueno, todo mi amado público quebuenero dice ¡sí!
2: ¡Sí! ¡Sí, uy, agreguemos, pandita!
1: ¡Todo!
0: ¡Sí, agreguemos, pandita! ¡Sí, agréganos! Ahí está, ¿ya viste?
1: Bueno, ahorita veo, dijo la ciega. Enrique Patatucci, mucho descanso, jeje. Bienvenidos a la rutina, salud del solazo de la joya, Enrique.
0: ¡A la mecha! ¡Saludos al buen Quique! ¡Ey, tu Quique, un tu sombrero con esa solapa te pusiera para que no te queme!
1: ¡Claro! Eddie, es más, te regala el sombrero la hormiga.
0: ¡Ay, ay, ay, ay, ay! Pero no tengo sombrero con solapa.
1: Pues búscalo. Pues búscalo. Ahora, oye, yo te voy a comprometer con el público.
0: Igual, ¿sabes qué? Por eso mucha banda se pone las... ¿Las cómo se llama?
1: ¿Cuál?
0: Lo que andan los amigos taxistas en los brazos.
1: Las mangas.
0: Las mangas.
1: Las mangas del chaleco.
0: Ay, sí, que esas como te ayudan tú.
1: Eddie, saludos, el buen Eddie, allá en Ciudad Hidalgo. Excelente, dice, escuchando el programa de Suchiate. Muchas gracias.
0: Eso. Saludos a Eddie.
1: Joe Pereira, el dientudo es doble nacionalidad. Él es de aquí y de los dientes de fuera.
3: ¿Qué?
0: Ay. No te digo. Saludos a Joy Pereira.
1: El que se lleva, se aguanta.
0: Se aguanta.
1: Esaú Santos, saludos, amiguito, un fuerte abrazo. Esaú Sandoval, órale.
0: Ay, saludos a mi amigocho Esaú Sandoval. Saludos, mi buen Esaú.
1: Agrégame, pandita, soy Landry. ¿Cómo no? Con mucho gusto, Landry, ¿cómo no?
0: Ahí está, agrégalo a Landry, mira, mi amigocho.
1: A ver, Landry, en chinga te voy a agregar.
0: Sí, de una vez. Lo que pasa es que vamos a agregar con la finalidad de que en este nuevo Pavo Challenge hayan nuevos participantes, uh-huh, y usted tenga la cena del 24 sin necesidad de gastar, obviamente ganándose un exquisito y delicioso y tremendo, mira, casi de grandote, ey, el pavo.
1: Landry Herrera.
0: Ahí está. Yeah. Guardado, Landry. Únicamente digan, pandita, agrégame, y pandita los va a agregar ahorita.
1: Avid Manuel, pandita, amiguita, salud de Mercado San Juan, aquí suena la que buena. Avid, muchas gracias, ¿eh? Muy bien.
0: Saludos, Avid.
1: Por acá dice, agrégame, porfa. Ya estás agregado, Saúl Santos, lo que voy a hacer es desagregarte.
0: No, no, espérate, no, no, no, deja a mi amigocho ahí. Miren, ya listo, amigocho.
1: Voy a hacer una cosa. Los que no estén agregados los agrego. Y los que estén agregados y pidan que los agregue, los voy a eliminar.
0: ¡Ay, no!
1: Sí, porque no saben que ya están agregados.
0: Claro. Mire, para que usted se dé cuenta si está o no está agregado, le va a aparecer la foto de WhatsApp de la que buena. Si no le aparece la foto, es que usted no está agregado.
1: Landry, ¿fuiste padrino? ¿Quién es la chica que salió ahí de la SECU?
0: ¡Hala, el Landry! Mira, hasta con guayabera y todo, parece político, tú.
1: No es guayabera.
0: ¿No? ¿Qué es?
1: Es guaya.
0: Ya, ok. Mira, así como anda vestido el Landry en esa foto, tú parece político.
1: Órale. ¿Pero mira, qué fuiste, padrino o es familiar tuyo? ¿Quién es tu mami? ¿O quién es la sobrina o qué hubo?
0: Oye, tú, mira, hasta guapo se ve el Landry, así va.
1: Mi sobrina, dice. Ahora, ah, pues, sí. Ya está. ¿Salió de la SECU, no? ¿De la federal?
0: Sí, es la federal.
1: ¿Qué número será de federal?
0: Ah, sí, es cierto. ¿Cuántas federales hay aquí en Tapachula?
1: 49,664.
0: Atentamente, el maestro.
1: Pandita chulo, guapetón, dice Susi, mi hormiguita chula, le mando saludos y bendiciones acá descansando. Órale, qué bueno.
0: Ay, tan chula la Susi, mira, dichosa.
1: Saludos para la banda del Mercado San Juan, muchas gracias, Susi. Que ya están esperando el pavo, dice, porque se lo quieren llevar a su casa.
0: Ay, la verdad que sí, participen este año. Si usted no lo ha hecho, inténtelo, gánese la cena y no gasten.
1: A partir del 3 de agosto regresa el challenge del pavo para que estén bien pendientes.
0: Ahí está, a partir del 3 de agosto, banda, para que usted mire. Ajá. Luego participe.
1: Bueno, la pausa, regresa al show
0: de los animales.
1: Y con el ritmo del pavo.

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0: 12:37.
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0: cierto. Vamos de regreso con un bloque más del show de los animales. Oigan, no sé ustedes, pero qué alegría estar acompañándoles una vez más, porque ya tenía ratote, ¿verdad? Ya hasta se me había olvidado qué es hacer el show. Hasta ese grado llegamos. Ya casi se me olvidaba. Pero ya están ustedes para acordarme que no. Que no se debe olvidar lo bueno. Lo malo sí se olvida. Lo bueno se queda grabado en el Cora. Oigan, les vamos agregando masivamente a los que no estén agregados al grupo de favoritos, al grupo selecto, porque mira, tenemos el grupo de guapos, de guapas, bellos y hermosos. ¿Quién quiere estar en el grupo? Pero que no estén, porque los que ya están, ya no se vale, ya. No se vale repetir, si no es feria. Bueno, a los que sí están pidiendo, muchas gracias por ahí. Saludos para especiales para el amigo Pedrito Pedro Llévano, que por cierto le vamos a agradecer, porque creo que, ¿cuándo fue? ¿El lunes? No. O la semana pasada. ¿Cuándo fue, Pedro? Que nos trajo las sabrosas, deliciosas agüita de caña. Dije agüita de caña, no el licor de caña. No, es agüita de caña, esa rica, deli. Muchas gracias, Pedrito. ¿Cuándo fue el día? ¿Fue el lunes o la semana pasada? No, creo que fue el lunes, ¿no? Ya ni sé ni qué día ando viviendo tú. Creo que sí fue el lunes, ¿no? Pero bueno, gracias, Pedrito Llévano. A nombre de todos los locutores del mundo, agradecemos el cumplido de haber venido a la cabina y haber dejado estas aguas deliciosas, frescas. Las famosas agua de caña, que ya eres el segundo que nos trae, porque el primero fue el Joe Pereira, que se animó a traerlo. Y ya está, Pedrito, muchas gracias, ¿eh? Se te quiere, Pedrito. Como siempre, el Pedrito, bien contentito el Pedrito. Oigan, la pregunta, ¿quieren regalos? Díganme. Y cuando digo regalos es porque si quieren ganarse accesos dobles para ir al cine. Si es así, díganme, porque si no, miren, ya saben que yo no hago nada. Víctor Hugo Morales, ¿qué pasó, Víctor? Ah, sí, tú, Víctor, no estás agregado. ¿Por qué? ¿Por qué esperan hasta el final, Víctor Hugo? Ahí está, mira, agregado, Víctor. Ya puedes ver todos los estados de WhatsApp. Agrégame, Grupo Pandita, Nahum Vázquez. Cómo no, con mucho gusto, Nahum. Muchas gracias, pero ahí, por favor, siempre regálame un mencorazona. Buenas tardes, qué buena. Saludos a todos los amigos de la construcción del Cantón San Carlos. Porfa, agrégame. Órale, saludos. ¿Carlos? ¿Cómo te llamas? ¿Cuál es tu nombre? Mándame tu nombre completo, por favor. Ahí está, Víctor Hugo Morales. Ya estás agregado, Víctor, ¿eh? Ahí va, que estés pendiente de todo. Y para que le eches ganas comentando los estados de WhatsApp. Por acá, saludos a... A ver, aquí está, listo, listo. ¿Quién es? ¡Ronnie! ¿Qué pasó, Ronnie? ¿Dónde nos escuchas? Soy todo oído, dice Ronnie. Órale, pues, mi Ronnie, gracias por estar escuchando. El buen Héctor, muchas gracias. Desde el estado de Arkansas. Órale, jueves drink. Órale, ya estufas, saludos. Estoy agregando a los que no estén porque hay unos que quieren y ya están agregados, no sé qué pasa.
1: Oye, saludos ahí al Lecterín, que es el que te dice del jueves drink.
0: Ajá, ándale, sí, también a ahí él. Está, mira. Agrégame, soy Jaciel Caballero, muchas gracias, Jaciel. Me agregas, pandita, Luis Alberto. Órale, Luis Alberto.
1: Ahí está. Saludos, Luis Alberto.
0: Órale, Luis Alberto.
1: Oigan, la finalidad de agregarlos es porque la verdad a veces, miren, hay buenísimos premios, sobre todo cuando hay conciertos y la qué buena está presente. Claro. Siempre participan todos los que ya están agregados porque a través del estado de WhatsApp de la qué buena, pues se dan a conocer dinámicas, juegos para que usted participe y bueno, pueda estar presentes en algunos conciertos que vienen precisamente aquí a Tapachula de tus artistas favoritos. La verdad está buenísimo.
0: Bueno, padre. Y no solamente por eso, porque tampoco quiero ver que sean así que necesitados.
1: Ah, ya, ¿cómo?
0: Pero que nos agreguen porque todo el tiempo quieren. Oye, a qué buena.
1: Ándale, porque sean qué bueneros de Cora.
0: Claro. Bueno, vamos a lo que sigue, mi queridísima hormigocha.
1: ¡Listo!
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0: Y preparados porque llegó el momento de jugar Basta Radio, la versión 2.0, hormiga.
1: Perfecto, ahí está, estamos listos, estamos listos.
0: Y atención, porque para el día de hoy, si ganan el Basta Radio, se van a llevar acceso doble para que se vayan al cine.
1: ¡Acceso doble! Va a estar bueno, va a estar bueno.
0: Así es, vete poniendo el cronómetro, por favor, en minuto 30.
1: Listo,
0: y ya tengo.
1: Listo.
0: Ya tengo, creo, al que va a participar el día de hoy. Bueno.
2: Hola, José Manuel.
3: Hola, ¿qué pasó, José Manuel? ¿De dónde nos marcas?
2: De aquí, de la cartonera.
3: ¿Tú eres el cubano, no, José Manuel?
2: Sí, sí.
3: Cubano, ¿qué pasó? ¿Cómo estás, amigo cubano? Cuéntamelo todo.
2: Bien, bien, todo tranquilo aquí.
3: Oye, ¿cómo te pareció el pollo? Nunca me mandaste la foto, o sea, ¿qué pasó?
2: ¿Cómo que no? Si la mandé ahí a, no, ahí al grupo de la Qué Buena. ¿Cómo
3: no
2: que?
3: Mientas. Por favor.
2: ¿Cómo?
3: Dicen que los cubanos no son mentirosos.
2: Ay, voy a regresar a tus modos, pero eso
3: son rementirosos.
1: Oye, cubano, ¿pero sí la mandaste?
2: Me parece que sí, estoy seguro.
1: Ah, está seguro.
0: Pero ya dijiste, me parece que sí. O sea que lo está dudando.
1: Porque mira que no se vale que tú estés mintiendo.
2: Ahora mismo voy a revisar el grupo ahí en ustedes.
3: Sí, porque o al menos que lo hayan mandado en un turno donde ya no estamos nosotros.
2: Ah, pues. Ah. Si la mandé cuando estaba ahí mismo en recogiéndola ahí en el.
1: El pollo brujo.
2: El pollo.
3: ¿Y qué tal te pareció?
2: Sí, sí, está rico, está bueno. No sé cuándo participo, no gano otro.
3: Ya ni los cubanos tienen un pollo. Bueno, el día de hoy, para acceso doble para el cine, ¿con quién te vas a ir al cine si es que ganas, amigo?
2: ¿Okay? No, al cine, no solo.
3: ¿Solito, como un perrito?
1: ¿Qué?
2: Sí.
3: ¿O alguna otra chica que quiera acompañarte, se puede o no se puede?
2: Vamos a ver si aparece alguien.
3: Ahora pues, ya está cubando. Ya sabes las reglas del juego, te las explico rápido.
2: Bueno, creo que usted pone como una pregunta y uno debe ir diciendo hasta que se acabe el tiempo, ¿no?
3: Ah, pues ya tú sabes.
1: Mira que tú cubano, ya tú sabes cómo es.
3: El juego de Basta, yo doy la pregunta y vamos a ir contestando. Todas las respuestas tienen que tener relación a la primera letra del abecedario. La pregunta es, ¿fuiste a la escuela, cubano?
2: Claro.
3: Ah, bueno. Entonces, estamos del otro lado, porque entonces quiere decir que sí te sabes el abecedario, ¿verdad?
2: Sí, claro.
3: A ver, ¿cuál es el abecedario? Dámela a saber, quiero ir.
2: A, B, C, D, F, G, A, C, J, K.
3: Sí, ya.
1: Está bien, ya te la sabes.
3: Ya, pasaste la prueba. Ahora vamos entonces a jugar el Basta Radio. ¿Entendido, amigo cubano?
2: Sí, entendido.
3: Minuto 30 en cronómetro.
1: Listo,
3: si te quedas atorado y no da la respuesta, no pasamos de ahí. El tiempo puede ser el peor enemigo.
2: Ajá.
3: ¿Entendido?
2: Sí, claro.
3: Ok, vamos comenzando entonces. Hormigocha, ¿preparada?
1: Listo, preparada.
3: El tiempo empieza a correr cuando yo termino la pregunta y la respuesta tiene que ser con la letra que inicia el abecedario y tú eres el primero, amigo cubano. ¿Entendido?
2: Entendido.
3: Ok, vamos comenzando. Por favor, mencióname animales grandes. Hola.
2: Hola.
3: Animales grandes. ¿Cómo?
2: Avestruz.
3: Avestruz. Sí.
1: Ok,
3: Vamos bien, cubano. Animales grandes. Avestruz, muy bien.
1: Ok.
3: Tranquilo, tú, cubano, hasta que la hormiga de algo.
1: Ay.
3: Hormiga.
1: Estoy pensando.
3: Animales grandes.
1: Ay.
3: ¿Cómo puede ser que un cubano te venga a ganar?
4: ¿Qué?
1: Ay.
3: Animales grandes, hormiga, con la letra A.
1: Estoy pensando, espérame, no me presiones. Él dijo avestruz, ¿verdad?
3: Claro.
1: A ver, animales grandes.
3: Tamales.
1: Ay, no puede ser, estoy pensando.
3: Tú tranquilo, cubano, y yo nervioso porque la hormiga está despanzurrando.
1: Ah, ya, la anaconda.
3: Una anaconda. Bien. Hola, B.
2: El bisonte.
3: El bisonte, correcto.
1: Ok,
3: Oye, el cubano te la está dejando ir, pero rapidísimo el tiempo.
1: Ay.
3: Rapidísimo.
1: Ok. La ballena.
3: Una ballena, no.
1: Sí, la ballena. ¿Cómo
3: correcto?
1: Que no?
3: Es que pensé que iba vacía.
1: No, ballena.
3: Con la C, amigo, el tiempo.
2: Caimán.
3: El caimán, correcto.
1: Camello.
3: Un camello. Con la D.
2: Elefante.
3: Con la D. Con la D no es el elefante.
2: Delfín.
3: ¿Un delfín? ¿El grande?
1: Un dinosaurio.
3: No existe el dinosaurio.
1: ¡Ay, ay, ay!
3: ¡Tiempo!
0: Y nuestro amigo el cubano ha ganado.
1: ¿Por qué no me hiciste válido dinosaurio si sí existieron?
0: Porque el dinosaurio solamente existe en tu pensamiento. Nadie lo ha comprobado que hayan existido. ¿A poco no, cubano?
3: Cubano, vea que el dinosaurio no existe.
2: No existió.
3: ¿Quién lo vio? A ver, dime, ¿quién tuvo la osadía de ver un dinosaurio?
2: Yo no hice ninguno.
3: No, pues es que no existen.
1: ¡Ay, casualidad! ¡Sí existieron! ¡Ahí está Jurassic Park!
3: ¡Pura Jurassic Park! Es pura mercadotecnia.
1: ¡Ay, no es cierto, de verdad!
3: Pero amigo cubano, estás del otro lado y tienes boleto doble para el cine. Regálame tu nombre completo.
2: José Manuel Delis.
3: A ver, José Manuel Delis. Oye, qué bonito apellido, José Manuel.
2: Gracias.
3: ¿Delis qué?
2: Rodríguez.
3: El Rodríguez me echó a perder todo, pero...
1: Dale,
3: amigo, pues vete consiguiendo a alguien porque el boleto es paro, o sea que vas a ir con alguien acompañado. Alguna chicuela te va a salir por ahí.
2: Vamos a ver.
3: ¿Verdad? Si no, aquí mira, dile en la radio. ¿Quién me acompaña al cine? Me acabo de ganar el boleto. Véndete, por favor, amigo Manuel Hongo, véndete.
2: Me vendo.
1: Dale.
3: En el buen sentido de la palabra, ahí no lo vayan a comprar a ese. Por cierto, cubano, ¿qué edad tienes?
2: 29.
3: Ay, Dios mío, estás en la plena juventud.
1: Eres un chicuelo, un chamaco.
3: Puro colágeno.
1: Mira, pues.
3: Bueno, amigo, te espero el día de hoy hasta las 4 de la tarde para que vengas por tu acceso, ¿eh?
2: Sale.
3: Ahora pues, Manuel Hongo. Gracias, ¿eh?
2: No, gracias a ustedes.
1: ¡Felicidades, cubano!
0: Ya tú sabes,
1: mira que ya tú sabes. Oye, ¿por qué no me hiciste válido dinosaurio?
0: No.
1: Sí, dinosaurios sí existieron.
0: ¿Quién dice? ¿Tu abuelita?
1: No, la historia habla de los dinosaurios.
0: Dile a la señora historia que no la chifle, que es cantada.
1: Casualidad. A ver, ¿qué dice la banda?
0: Dije, animales grandes.
1: ¿Por eso un dinosaurio era grandote?
0: Ese era sueño.
1: Ay, ¿cómo que no?
0: Bueno, dice el público que sí existe el dinosaurio, pandita.
1: ¿Ya viste? Sí existieron.
0: Que es el taxista, dice.
1: El dinosaurio.
0: Pues nomás existe en tu pensamiento. Dime, ¿quién vio un dinosaurio de ustedes? A ver, dígame, ¿quién?
1: Ahí está en Jurassic World y Jurassic Park.
0: Son películas. A ver, como que yo te diga que existe el Chucky.
1: No, esas son películas.
0: ¿Verdad?
1: A ver, otro animal, pues, aparte de dinosaurio y... ¿Qué dijo él?
0: Delfín. Delfón.
1: Delfón. A ver, ¿qué otro animal con D?
0: Grande, un animal con D podría haber sido un... A ver, oye, si está...
1: ¿Verdad?
0: Pues sí, pero...
1: Pero tú no me hiciste válido dinosaurio.
0: Un dromedario, dice. Ah, sí, ahí sí ya.
1: ¿Un dromedario? ¿Qué es eso?
0: Claro, hermanito del camello, como no, con mucho gusto. ¿Sí? Acuérdate que la jiba es la diferencia.
1: Ay.
0: Ah, ya viste, aprendieron algo el día de hoy. Miren,
1: fíjate que yo no había escuchado del dromedario.
0: No es lo mismo un camello que un dromedario. El camello tiene dos jibas y el dromedario solamente uno. ¿Ya viste?
1: Sí, mira, ya me apareció acá.
0: ¿Ya viste? No, hombre, es aquí puro inteligentísimo y este programa.
1: Es
0: ya
1: cierto,
0: se la saben.
1: Tú, es cierto.
0: Bueno, pero de todos modos te ganó el cubano.
1: ¡Hala! No puedo creerlo. Me
0: ahora,
1: ganó el cubano.
0: Lo peor de todo es que el cubano no tiene con quién ir al cine.
1: Ay, Dios. ¿Qué?
0: Mal es el cubano. Ahora sí, las chicas que quieran, el cubano tiene boleto. Persigan al cubano.
1: Persigan al cubano.
0: Un dragón, tampoco existe el dragón.
1: Ahí está, mira, es que sí existieron.
0: En el pensamiento de tu abuelita.
2: ¿Qué?
1: Ay, no.
0: No, hormiga, por favor. Mira, sí, te he pasado otras cosas. La neta, le he pasado cosas a la hormiga, me he hecho del tarúpido. Pero esta sí no.
1: Ay,
0: esta sí no.
1: Eres pandita.
0: La pausa, regreso al show.
1: De los animales.

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1: 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Ahora, si usted no quiere salir de su casa, o porque está trabajando, pero se le antojó comer pollo para que se lo lleven hasta su trabajo.
0: Claro.
1: Haga su pedido al 962-62-626-93 o 962-184-5605.
0: La pregunta... ¿Poca hambre, mucha hambre o muerto de hambre?
1: Yo digo que ahorita como es la hora,
0: ¿sí?
1: Tienen harta hambre.
0: Bueno, pues atención, porque viene el Ricky.

0: ¡Ea!
1: ¡Ea, ea, ea!
0: Trae ritmo,
1: ea,
0: ¿verdad?
1: ¡Ea! ¡Así, mira, ritmazo!
0: Bueno, recuerden el número en cabina para que empiecen a marcar y tienen que decir, yo quiero pollo brujo.
1: Así es, el número es el 962-625-2767.
0: Y creo que ya tenemos a alguien en la línea, bueno.
2: Pollo brujo.
0: A ver, ¿otra vez? Uy, no se oye. A ver, por favor, busca señal, por favorcito, porque casi no se oye. Y se va a estar cortando y así no va a servir. A ver, otra vez, por favor, la clave. No, creo que no.
1: No,
0: no se va a poder.
1: Chamacones, tienen que decir, yo quiero pollo brujo. No van a decir, bueno, pandita, no, no. Directamente, yo quiero pollo brujo.
0: Y además, busquen un lugar donde haya señal, ahí les encargo, ¿no? Bueno...
2: Yo quiero pollo brujo.
3: Órale, ¿cómo te llamas?
2: Juan Balbuena.
3: ¿Cómo?
2: Juan Balbuena.
3: Juan Balbuena, ¿de dónde, Juan?
2: De aquí, de Tapachula, del Parvial.
3: Órale, Juanito, ¿mucha hambre, poca hambre o muerto de hambre?
2: Muertísimo de hambre,
3: ¿no? So, demuéstramelo, por favor, cantando bien. Do mayor sostenido al final, ¿va que va?
2: Do mayor.

0: por los rincones viene Felipe y que...
1: ¡Adiós!
2: ¿Qué? A nuestro amigo Juanito, la verdad sí le creo que tenía hambre.
1: ¿Por qué?
2: Porque se escuchó todo, así como que triste, con falta de energía.
1: Pero pues es que no confundas el hambre con el no hacerlo bien.
2: Ay, ay, ay. Mm. Oh, tenía mucho calor.
1: Pues quién sabe, pero
2: ¿tienes
1: perdió.
2: ¿Tienes calor, Juanito? ¿Ah?
1: Perdió y está descalificado. Mm. ¡Aló! ¿Aló? Nada. Nadie. Siguiente, por favor.
2: 962-62-52767.
1: ¿Cómo se les ocurre desperdiciar una llamada cuando ya ha sido capturada? No.
2: Llame ya y tiene que decir la frase: yo quiero pollo brujo.
1: ¿Aló?
3: ¿Aló?
1: ¡Adiós!
2: ¡No! No digan aló, no digan aló como liqueta, no digan pandita, no digan oye, no. Es yo quiero pollo brujo.
1: Déjalos que se maten solos.
2: Ay, no.
1: Bueno.
0: Yo quiero pollo brujo.
1: Órale, ¿cómo te llamas? No.
0: Juan Balbuena.
2: Ahí está. Sí, con ganas, vamos, con Juanito. Vamos, Juanito.
1: Comunícale a tu cara que tienes hambre. Vamos, Juanito. Mucha hambre, poca hambre, muerto de hambre.
0: Muchísimo de hambre.

0: Oye.
1: Oye, se lo llevó el Juanito.
0: Juanito. Vayas a que te tocó.
2: Sí, hombre, ya.
0: Puta madre, pensé que se te iba a ir. Lo atrapaste el pollo, Juanito, excelente.
2: Gracias, gracias.
0: Oye, ¿con quién vas a compartir ese pollito que te has ganado el día de hoy?
2: Aquí en el taller con todos los chamacos.
0: Uy, pero son muchos, no te va a alcanzar, son muchos.
2: Ah, somos tres.
0: Ah, bueno, entonces sí alcanza.
1: Sí alcanza.
0: Pero ya nada más que se disparen la Jumbo ellos, porque tú ya vas a dar el pollo.
2: Sí, ya está.
0: Órale, pues dame tu nombre completo para que te lo anotemos.
2: Juan Manuel Balbuena López.
0: Juan Manuel Balbuena López. El día de hoy, amigo Juan Manuel, tienes de aquí hasta las 3 de la tarde. ¿Puede ser el día de hoy?
2: Sí.
0: Ok, viene.
2: Como a las 2.
0: En chinga, pues, porque... Porque ya sabes que mucha gente pide el pollo. Hola, pues, Juan Manuel, gracias.
1: Felicidades,
2: Juanito. Hasta luego, gracias.
1: Bye. Oye, se lo llevó, Juan.
0: Provechito, ¿eh?
1: Se lo llevó. Yo dije, es que le falta actitud. O sea, sí va bien, entró bien. Pero dije yo, le falta más poncha al Juanito.
0: ¿Qué crees?
1: Y sí lo hizo tú. ¿Qué?
0: Otro pollo.
1: ¡Otro pollo!
0: Mira, con eso de que hemos estado ausente varios días, yo tengo ganas de regalar hasta todo el pollería.
1: ¡Álame! El pollaje.
0: Todo el pollán. Es más, que ya se acabe todo el pollo.
1: Ay, ay, ay, ay, ay.
0: Por favor, agradezcan cuando tengo doble pollo, porque días como estos contaditos.
1: Exacto, o sea, hoy aplica doble pechuga.
0: Así es. ¡Aló!
3: Yo quiero pollo brujo.
0: Órale, ¿cómo te llamas?
3: Edwin Guzmán Pérez.
0: Edwin, acércate al teléfono y quítale el altavoz porque te escucho muy entambado. O desde el bote me estás marcando.
1: ¡Ay, no, Edwin! ¿Por?
3: ¿Qué es esta pachula de la colonia de la Ceiba?
0: Sí, pero ya escuchaste lo que dije.
3: Sí.
0: Ahora pues, ahora sí, dime, ¿en qué colonia?
3: En colonia La Ceiba, aquí por el camino a La Pita.
0: Perfecto. ¿Cuántos son de la familia?
3: Somos 6.
0: ¡Ah, su irá a alcanzar tú!
3: Pues de un pedacito, que sea una alita.
1: Y si no se compra harta tortilla, pues tú, para que alcance
3: sí,
1: todo.
3: Bastante frijol.
1: Ahí está. Sí, él va a alcanzar para todos.
0: Te están haciendo ilusiones y se lo ha ganado el pollo. Mucha hambre, poca hambre, muerto de hambre.
3: No, muerto de hambre aquí, con este gran calor.
1: Ay, mi muchacho.
0: Bueno, ¿cómo te llamas, dices?
3: Edwin Guzmán Pérez.
0: Edwin, es todo tuyo.

0: Adiós.
1: No.
2: Adiós. Qué bueno que perdió.
1: Oye, no puede ser. Mira, ya estaba yo imaginándome a Ledwin.
2: Eso le pasa.
1: Con su kilo y medio de tortilla.
2: Eso le pasa por no poner atención.
1: Su pollito asado, mira, de pollo brujo.
2: Edwin, hay que poner atención a lo que dice el conductor.
1: Oye, acompañado de frijoles. Mira, de una ensalada rusa.
2: Sí, ¿verdad?
1: Un chile toreado, porque te dan chiles toreados, mira, asados a la brasa.
2: Échame el que sigue, recuerden, yo quiero pollo brujo, la frase, do mayor sostenido, ritmo y sabor. ¿Aló?
3: Yo quiero pollo brujo.
0: Órale, ¿cómo te llamas?
3: Julián Ballesteros Suárez.
0: ¿Cómo?
3: ¿Cómo? Julián Ballesteros Suárez.
0: Julián, ¿de dónde nos marcas?
3: De la colonia de Jardines de Chiapas.
0: ¡Ay, qué bonito! ¿Y cuántos son de la familia?
3: Somos cuatro.
0: Sí alcanza.
1: Sí alcanza el pollo, sí, ay, sí, sí.
0: Pero todos que lo hagan bien, porque puede alcanzar, pero ustedes se despanzurran.
3: Vamos a comer más.
0: Eso. ¿Mucha hambre, poca hambre o muerta de hambre?
3: Mucha hambre.
0: Yo doy muertos de hambre, así que gracias.
1: ¡No! ¡Di muertos de hambre! ¡Di muertos de hambre, comadre!
3: ¡Muerto de hambre!
0: ¡Eso! Ahí está. Pero no muy convencida. ¿Cómo dices que te llamas?
3: Juliana Ballesteros.
0: Juliana, échale sola.

0: Taca, taca, taca.
1: ¡Puta madre, ya iba! Juliana. Gracias, Juliana, de nada, ¿eh?
2: ¡Hala, la Juliana! Ya iba en el racatatacatata, no te digo, pues.
1: No, no. Otra que no pone atención.
2: Chamacas, presten atención a lo que está diciendo el panda, pues.
1: Yo nomás gasto mi saliva, ya me di cuenta. Ya me di cuenta, ¿eh? Una de estas ya, mira, me voy a quedar sin saliva.
2: Ay, no.
1: Me van a decir, ahí va el desalivado.
3: ¿Qué?
1: Bueno.
4: ¿Quiero pollo brujo?
1: ¡Oye! Cubano, tú no tienes llenadera. Ya te vas a ir al cine y ahora voy a pollo.
4: La gente aquí me dijeron, tú tienes suerte, juégalo tú.
1: Porque lo juegue la gente, no tú, dile. Dile, háganlo ustedes, gente, no me pongan a mí de conejillo de indias. Pues si tú diles también.
5: Hola, pues, cubano. ¿Quiénes están ahí contigo?
2: A ver, ¿quiénes están contigo, cubano?
4: No, están ahí en la obra.
5: En la obra.
4: Me el teléfono para que llamar.
5: ¿Y qué obra hacen ahí?
4: Estamos trabajando en un taller bajando de todo un carro, ¿no? Pues yo y otros dos más.
5: Yeah. Oh. Oye, tú eres muy fuerte, ya vi que eres Hércules. ¿Será posible?
4: Vamos a ver, amor.
5: Dice la gente que el cubano todo quiere y no tiene llenadera.
2: Ay, ay, ay, ay, ay, ay, ay.
5: El público no olvida.
3: ¿Qué?
5: Cubano, mucha hambre, poca hambre o muerto de hambre.
4: Muerto de hambre.
5: Yo, ay, que, ay, ay. Yo creo que la verdad en Cuba sí se muere de hambre. Y no es cuento.
3: ¿Qué?
2: ¿Qué? ¿Cómo?
5: Allá sí se mueren de hambre, de verdad.
1: Aquí es pura guasa.
5: Allá sí están.
1: Bueno, vamos, cubano, en ti confío.
2: Solo.
1: Saludos a mis amigos de Cuba.

0: Canadá.
1: ¡Ay, el cubano! ¡Cubano! ¿Qué pasó, pues, cubano?
2: Sí, me puse ahí.
1: ¿Qué dije la plebe?
2: No, eso te vamos a querer.
1: Oye, la plebe ya te debe un pollo. Mira, hoy de patrón que te traten, por favor.
3: Sí, pues, hoy toca que eres el patrón.
1: Sí, hoy date ese lujo y dile, a mí me respetan, hijos de su tal, porque...
3: porque me gané el pollo para que traguen.
1: Sí, hombre. ¡Qué bárbaro! Muy bien, vamos a notar entonces que se llevó boleto y pollo el condenado desgraciado cubano.
3: ¡A la mecha!
1: Cubano, pero ya con eso, mira, vas a estar como bloqueado 2 años. ¡Ya es mucho! Cubano, un fuerte abrazo, amigo. Gracias de verdad por estar aquí con nosotros siempre escuchando el programa. Y cómelo bien, ¿eh? Mucho, mucho, mucho, mucho gusto saludarte.
2: No, gracias. Gracias a ustedes por este programa especial.
1: Ahora, después...
2: Yo disfruto mucho, gane, pierdo, aparte de
1: eso. Oye, pero dile a tus amigos ahí en Cuba, bueno, ¿dejaste familia en Cuba, cubano?
2: Sí, sí.
1: ¿Dejaste a quiénes? ¿Papá, mamá, esposa?
2: Mi mamá y mi niño.
1: Ah, ¿tu niño quedó allá?
2: Sí, quedó allá.
1: ¿Qué tiempo llevas aquí, mi buen Manuel?
2: Voy para 2 años ahora, en agosto.
1: Ah, muy bien. ¿Y qué te ha parecido Tapachula, cubano?
2: De la vida.
1: Y más no. Locutores de la que buena, Dean. Que me han regalado pollo.
2: Muchachos, a la mejor parte de Tapachula.
3: Eso. Mero.
1: Cubano, nos da gusto que te ganes el pollo. Dios te bendiga, hermano. Un fuerte abrazo.
2: Igualmente, hermano.
1: Órale, pues. Ahí está.
4: Oye, felicidades, cubano. Se llevó el pollo y se va al cine.
5: Oye, pero ya fuera de desmadre, ahí en Cuba sí padecen mucha hambre, ¿eh? Allá sí están muertos de hambre, literalmente. Aquí lo hacemos de juego.
4: Ajá.
5: El decir la palabra, porque literal no estamos así, pero allá sí ellos sí sufren. He visto historias, no solamente en noticias, historias de verdad de vida, que la gente de Cuba sí le batalla mucho, ¿no?
4: Órale.
5: Batalla okay. En Cuba, Venezuela, todo por esos lados, ¿no? Pero bueno, me da gusto que cuando menos podamos contribuir ese poquito con la gente que no es de este país y que están aquí con nosotros, de verdad.
6: Yeah.
5: ¡Pero ganó el cubano!
4: Oye, pues ahora sí, muchas felicidades a nuestros 2 ganadores. Ellos son Juan Manuel Balbuena López y José Manuel Delis Rodríguez. Ahí está. Que se llevaron el pollo con los amigos de Pollo Brujo.
5: La pausa, regreso al show
4: de los animales.
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18: 1:30.
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0: Ok, vamos de regreso a la 1:39. 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

0: Oye, tú lo dejas ir sin presentarlo ni nada. Siempre es tu maña, tú, de veras.
1: Yo no he dicho nada.
0: Dijiste Chavi, Chavi.
1: No, a ver, aquí un muchacho que pasó por allá afuera.
0: Ahora resulta. Bueno, señoras y señores, no podemos irnos el día de hoy porque teníamos muchos pendientes con ustedes, con el público y con Xavi.
1: Ajá.
0: Que vamos a hacer un recuento de todo esto porque resulta que en algún momento en el del chinguiringui,
1: ajá,
0: primero lo hizo el halcón.
1: Ah, sí, cierto.
0: Halcón le pasó mano a Alex.
1: Al Alex.
0: Superado los dos, Alex se lo pasó a Xavi y ahí ha estado estancado.
1: O sea, el Xavi está atorado ahorita.
0: Atoradísimo.
1: Ay, no,
2: me atoraron,
1: Xavi.
2: Yo digo que me atoraron.
0: Espero que el día de hoy te desatores y ya le mandes el reto a alguien más.
2: ¿A poco sigue en pie?
0: Sí,
1: cabrón. Sí, ¿y qué
2: pues
1: crees?
2: Mira, yo tengo muchos enemigos aquí.
0: Tarás.
1: El atorado eres tú.
0: Tarás tan guapo.
3: ¿Qué?
0: Para que te perdonemos. No, no,
2: Alex,
0: no, no.
2: Alex, ¿qué me hiciste?
0: Ay, ay.
2: Me condenó.
1: Mira, si lo pasas, le cedes la estafeta a cierta personita que va a pasar por acá.
0: Ajá.
2: Órale, va.
0: Ajá. Que no queremos decir su nombre, pues se llama Carmen.
1: Ajá, se llama Órale. Carmen López.
0: A que no se lo mandas.
2: Ah, que sí.
1: Sí.
0: Pero primero te tiene que salir bien.
1: Sale.
2: Me va a salir, yo digo que sí.
0: Te tiene que salir bien, si no, mira, te vamos a mandar a la chinguiringui.
1: ¡Ay, no! Al Xavi, ¿no?
0: Directito, así mira, de puntitas y sin escalas.
2: Uy, uy, uy.
0: Te vas ahí directito a la chinguiriringui.
2: Pues, ¿cómo ves que no? Vas a ver.
0: Bueno, vamos a darte el ejemplo con la hormiga. Primero que lo haga la hormiga, para que tú cheques dónde, en qué momento, a qué hora, cuándo y por qué tienes que entrar. ¿Entendido?
2: Va.
1: ¿Listo?
2: Hormiga. A ver, enséñame, hormiga.
1: Sale.
0: ¿Nervioso? ¿Muchos nervios? ¿Pocos nervios? ¿O muertos de
2: nervios?
1: Muerto de nervios.
3: ¿Qué?
0: Digo, porque ya con eso de que mucha hambre, poca hambre aquí, mucho nervio, poco nervio.
2: Mucho nervio, poco nervio o muerto de nervios.
0: Ea, ea, ea, hormiga, siéntelo. Mira, la idea acá, mi buen Xavi, es sentir el ritmo, cómo penetra tu ser.
1: ¿Entendí?
0: Ea, hormiga, prepárate.
1: Lista, lista, lista.
0: Vamos con el chingui-ringui, ahí en casita también.

0: para la hormiga.
1: ¡Listo!
0: ¡Siéntelo! ¡Ya mero! Xavi, comunica a tu cara que estás contento, por favor.
1: ¡Panda!
0: ¡Vamos! ¡Ahora sí! ¡Preparada, hormiga!

0: vientos. ¿Ya oíste? Ah, bueno. ¿Entendido, Xavi?
1: Ya, entendido.
0: Correcto.
2: Ahí está.
0: Bien, Xavi, ahora sí. A ver, tú dime qué escuchaste en esto.
1: Pues mira, yo escuché, no sé, mucha confusión. Lo escuché claro, ya lo entendí.
0: Oye, por cierto, antes de que vaya Xavi con su chingui-lingui, le quiero mandar un saludo muy especial a Eduardo, que hoy se graduó de la primaria, de amigo Lalo.
2: ¡Ay, felicidades! ¡Saludos! ¡Felicidades a Lalo, al pequeño Lalo!
0: Y dice que quiere intentar hacer el chingui-lingui.
2: ¡Ay, mi muchachito!
0: Pues que marca la cabina. ¿Cuál es el número, amigo Cha?
2: 962-62-527-67.
0: Mi buen Lalo, felicidades para su papá, que se llama Toñito. Ah, no, Toñita, su mamá. Eduardo es su papá y Kimberly su hermanilla.
2: Ahí está, saludos a toda la familia y bueno, pues muy en especial, felicidades al pequeño Lalo.
0: Todo bravo el Eduardo, que dice que estaba marqui que no entró la llamada.
2: Ay, Lalito, hijo.
0: Eduardo, pero pues es que ahí ya no podemos hacer nada, cuando la llamada se satura el teléfono, ¿qué podemos hacer?
2: Ay,
0: pero,
2: sí.
0: Pero que no se olvide el motivo, ¿no?
2: El Xavi.
0: Creo que estoy haciendo más larga su agonía del Xavi.
2: Xavi, vamos, Xavi, vamos.
1: Sudando frío.
0: Vamos, Xavi, ¿entendido? Siéntelo.
3: ¡Ea!

0: Pero ¿por qué me corta?
1: A ver. No se va. Ibas bien.
0: Iba bien.
1: Pero te trompezaste.
2: Uy. ¿Cómo? ¿Qué?
1: Te trompezaste casi al final.
0: ¡Bum!
1: Vamos de nuevo. Siente otra vez el ritmo. Ibas bien, ibas bien. Vamos.
2: Vamos, Chavi, vamos.
1: Sa, sa, sa. Yeah. Hey. Entra, sale, sa. ¿Y a qué hora puedo que? No creo que tenga. No tengo todo el tiempo.
0: Déjame sentir el ritmo.
1: Ya vos, Chavi, ya vos, Chavi.
2: ¡Apúrate!
1: Ya vos, Chavi, ya, ya, vamos de nuevo. ¡Sale! Siéntelo, siéntelo, cómo entra.

0: A ver.
1: Esto es tortura, esto es tortura.
0: No por mucho madrugar amanece más temprano.
2: Este es pim, pam, pam, pum.
0: A ver. Ya hasta comezón le dio.
2: ¡Ah, pues ay!
1: Agonía.
0: Hasta comezón le dio al pobre hombre. A ver. Es pim, pam, pum. ¿Y él te dice?
1: No, te faltó un.
0: A ver, bueno, pim, pam, pim, pim, pam, pam, pum.
1: Eso.
2: Ándale. Ah,
0: es que así. Me tapaba tu mano. Es que sí me tapaba la mano que él la tenía.
1: Dame una última oportunidad.
0: Por favor. No, sí, claro, te la voy a dar. Claro. ¡Público!
2: ¡Ay, ay, ay, ay, ay! ¡Jala, jaja, jaja!
1: Yo me quiero salir. Vámonos.
0: Ya, ya, ya, zafate de esa para que se la mandes a Carmelita.
2: Mejor conocida como la gaviota.
0: Oye, por cierto, ¿será su cumpleaños hoy?
2: Dice que la... ¿Oye, es la gaviota Carmen? ¿O la gacela?
0: ¿Quién?
2: La Carmen.
0: Gacela.
2: ¿A qué no gaviota?
0: Gaviota es la de la película. No, es gacela.
2: Ah, no sé, su cumpleaños.
0: Pues es que hoy es del Carmen, ¿no?
1: Su santito.
0: Sí, ¿verdad?
1: Sí.
2: Ah, sí, pues hoy es su santo.
0: Nuestra Señora del Carmen.
2: Señora del Carmen.
0: Me imagino que en Ciudad del Carmen Campeche están en chinga con el baile.
2: Gran fiesta tú.
0: Fiesta, no, no, no.
2: ¿Qué fue?
0: A todas las carmelitas, por cierto, abrazo, beso y apapacho.
2: Trátale las mañanitas.
0: No, otro palita. Día, porque ahorita estoy aquí okay. Chingando a Charly.
2: Está bien. Sí. Bueno, después.
0: Otro día, carmelitas.
3: ¿Cómo?
0: Otro año, porque ahorita el Xavi, vamos Xavi.
2: La Xavi sigue atorado tú.
0: Xavi, a ver.
1: Esto sí me salvo.
0: Lo que pasa es que tú carrereas y eso te hace trompezar.
1: Más tranquilo.
0: A ver, sin música, léela, ¿cómo entrarías? A ver.
1: Chingui, chingiriringui, chingiriringui, chingiriringui, chingiri,
0: ea.
1: Chingui, chingiriringui, chingiriringui, chingiriringui, chingiri, pim, pam, pam, pum.
0: Ya viste, ahora sí, con música, vamos, ahora sí.
1: Ahí era, ¿no?
0: Sa, sa. Vamos.
1: Ey, ey, chingue, chingue, ringue, chingue, ringue, chingue, ringue, chingue,
0: A ver. A ver, a ver, a ver, a ver, a ver.
2: Qué barbaridad.
0: A ver. Chingui, chingiringui, chingiringui, es u. Y luego esperas tantito y chingiringui, chingiringui, chingiringui, chingiringui, pim, pam, pim, pim, pim, pam, pum. ¿Ya?
1: Ándale así.
0: De nuevo. Ahora sí, Xavi, entendido. Hormiga, vamos. A ver, espérame. ¿Por qué no terminas la frase?
1: A ver, ¿cómo?
0: Es que al final no te dice chingui chingui u a u. No, es chingui lingui y al final dice u a u.
1: U a u a u.
0: Ajá. Pero ¿por qué le dice u? ¿Dónde dice u ahí?
2: O sea, está bien. Él dice que no digas u.
0: No, es que acá, mira, aquí lo corta.
1: Ok.
0: Y se va en chingui lingui para allá. Vamos, ya záfate de aquí, Xavi, porque si no vas a seguir aquí sufriendo todo el tiempo, ¿eh?
2: Qué barbaridad.
0: Ya mándale la Carmelita.
1: Yo creo que Panita me está haciendo trampa.
0: No. A ver. A ver, tú califícale.
2: Un 8.
1: Ah.
0: Yo un 6.
2: ¡Ay!
0: Vamos, ahora sí. Sale.
2: ¡Vamos, Xavi!
0: Sale.
1: Ey, ey, chingui, chingiringui, chingiringui, chingiringui, chingiri,
0: mira pues, ¿ya viste que no lo termina?
2: Sí, pues, es que te comes, okay, te comes.
1: Entendí.
0: ¿Qué es la pinche prisa? ¿Cuál es? A ver.
2: ¡Xavi, hombre!
0: ¡Xavi!
1: A ver, debería ser...
0: Termina bien tu diálogo para que se pueda oír bien.
2: Mira, es... Chingiringui, chingiringui, chingiringui, chingiringui, u a.
0: Ajá, y luego chingiringui y luego ya. Pero termina bien tus diálogos, pues, Xavi. Ya vos, Xavi.
2: Dale.
0: Dale, Xavi, ahora sí ya. O sea, si no, ahí te vas a quedar atorado, ¿eh?
1: Ay, no.
0: Te vas a quedar acá.
1: ¡Wow!
0: Sa.
1: Ey, ey, chingiringui, chingiringui, chingiringui, chingiringui, u a. Chingiringui, chingiringui, chingiringui, chingiringui, pim, pam, pum.
0: ¡Oh! Ahora sí. ¿Ya viste?
2: ¡Se la libró!
0: ¡Vaya!
2: ¡Qué bárbaro! ¡De veras el chamaco!
0: Después de 1000 intentos.
2: ¡Qué bárbaro!
0: Sí, eras. Pero sí se pudo. Ahora sí, pudo. Con todas sus letras, ¿a quién le pasas? El chingiringui.
1: Carmen.
2: La gaviota.
0: No, la gacela.
2: La gacela. La gacela.
0: Le vamos a informar y tú tendrás el placer de decirle, ¿sabes qué? Te he pasado el balón.
3: Yo le paso el balón.
0: Bueno, vamos y regresamos al show.
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0: Vaya, Chadi, vaya.
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2: Bien, entonces vamos en la recta final, la última y nos vamos. Y el día de hoy vamos despidiendo el baúl del recuerdo. Una canción buenísima, exitosa, con Tribal Monterrey. Se llama Inténtalo, me prende. Regresamos para despedirnos.

0: perfecto, amigo Echa. Nosotros ya nos vamos, ya nos despedimos del show de los animales. La buena noticia es que de aquí ya no vamos a parar, todo indica.
1: Al parecer, todo indica que ya va a haber show de los animales como debe de ser, de lunes a sábado.
0: Claro.
1: De manera correspondiente, en como, horario normal.
0: Como manda Diosito.
1: Efectivamente, pandita. Bueno, pues como siempre, un gustazo haber estado con toda la banda a través del show de los animales. Que tengan un excelente juevesito. Se acerca el fin de semana. Vamos claro. a ver qué tal queda el marcador para este fin de semana, estar cotorreando también con la banda.
0: Pero ya tú? Te dije que para qué nos hacemos güeyes.
1: Bueno, eso sí, ya ni día en marcador. Ya sabemos.
0: Ya sabemos que se lo lleva Messi, sí. ra.
1: La Copa Messi, dicen acá, ya es cierto.
0: ¿Ya para qué? ¿Para qué se hacía Copa?
1: Pues sí, ándale.
0: ¿Para qué el Mundial?
1: Fíjate.
0: Ya del 2030, ¿para qué lo armamos? Ya de una vez desde ahorita, en chinga. De una vez doble.
1: Doble.
0: La de ahorita y la que viene.
1: Fíjate,
0: de una vez. Es más, tres, dale de una vez.
1: ¡A la mecha! Pues bueno, que tengan un excelente jueves, mi querido pandita. Nos escuchamos el día de mañana con más a través del show de los animales.
0: Oye, recuerden que se prepara el programa en el día. Estamos de regreso en la retransmisión, ya se la saben. Y a nombre de todo ese gran equipo que hacen posible el programa, gracias y felices, cuídense mucho, con permiso. Bye, bye.

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1: La Qué Buena. 2:05, vamos a la pausa en las movidas de la Qué Buena.
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2 de la tarde con 11 minutos, 2 con 11. Amigos, muy buenas tardes. Vamos iniciando las movidas de la Qué Buena en esta tarde de jueves. Oiga, jueves ya, 16 de julio, ya sobrepasamos la mitad de mes. Así que yo espero que sea un día muy bonito, un día de mucho éxito en las actividades que realicen. Y bueno, pues aquí andamos ya listos para ponerle las rolitas para que se pongan a bailar en esta tarde, tarde ya nublado acá en Tapachula, pero el calor está todo lo que da, El calor se siente, pero sí con ganas. Así que es momento de que vaya por algo a refrescarse ahí en el refrigerador. Alguna bebida que tenga ahí de su gusto, de su elección. El chiste es que se quite este calurón. Que no se me deshidrate. Oiga, y nada de lluvias todavía, ¿no? Y cuando llueve, eso sí, llueve, pero con ganas. Así que yo espero que tengan un bonito jueves. Aquí vamos a ponerles 2 horas de buena música movida. En las movidas de la Qué Buena, tarde bonita, tarde adorada. Ya la mayoría de pecas por ahí ya estuvieron en graduación, antier, ayer, esta semana, mucha actividad en las escuelas. Ya lo último para finalizar el ciclo escolar. Y bueno, pues ahora sí los peques en casa. Espero que se pongan a estudiar, que agarren el libro y que se pongan a darle una leída a todos los apuntes, a darle un repaso. Es ahorita porque no vayan a dejar las tareas para cuando ya falta poquito para entrar a clases. Luego los agarran con examen sorpresa y para qué quieren, Así que para que no las agarren de sorpresa también, repórtense a cabina, déjame tus mensajes de WhatsApp, nuestro número, el 962-625-2767. Redes sociales, Facebook, Instagram, TikTok, búscanos como Qué Buena Tapachula 94.7. Dale me gusta, síguenos y comparte el contenido que tenemos para ti en nuestras redes sociales. Y bueno, mientras ustedes se van reportando, escuchamos rolita, es Claymar. Esto se llama La Mona. Ya les coloco también ahorita en un momento el estado de WhatsApp para que envíen sus mensajes. 2:13 son las movidas de la Q.

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2: 2:17, pausa y volvemos con las movidas de...
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1: Quiero contarle, mi mano, un pedacito de la historia negra, de la historia nuestra, caballero. Y dice así.
2: 2:20, seguimos con Las Movidas de este jueves. Vamos a bailar con Joy Arroyo. Se llama La Rebelión.

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1: 2:31, seguimos con más rolitas en Las Movidas de la Qué Buena. Por ahí saludos para Toño Velázquez. Vamos a escuchar a continuación a Alberto Benita, se llama El Paso de la Tortuga.

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1: Esta semana sube la banda Elemental con el tema Pa' que sepan.
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0: Piso número 3.
1: Esta semana suben los del Roble con el tema Hoja en Blanco.
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0: Piso número 2.
1: Baja en nuestro conteo Oscar Maidón y Víctor Mendívil con el tema Tú y Yo.
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0: Piso número 1.
1: Esta semana, en la cúspide, el Grupo Frontera, con el tema titulado Un Solo.

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0: 2:41, 2:41, ya estoy de regreso, seguimos con más rolitas en esta tarde de jueves. Ya se nubló, ya se nubló por acá en Tapachula, así que si va a salir, no olvide llevar su paraguas, su impermeable, las botas, porque puede sorprender la lluvia. Es más, si por donde estás escuchando ya está lloviendo, mándanos por ahí el aviso, ¿no? Para que sepamos de qué lado nos va a caer el agüita esta tarde, porque ya amenaza. Mientras ustedes se reportan, pues bueno, por ahí vamos con más mensajitos de la banda que el día de hoy envía su mensaje. Saludos para el amigo Rubén. Dice por acá una rolita movida de los Car Kicks. Órale, pues ya está lista, ahorita la escuchamos. Por ahí saludos para Eduardo también, dice, ¿quién por ahí? Pues yo soy el oso, Así que saludos para ti, Eduardo, excelente tarde. A ver, ¿qué más por acá? El amigo Joe Pereira dice por acá, va de Huixla a Tapachula el aguacero. Saludos, excelente programa, dice el amigo Joe Pereira. Órale, pues, mi estimado, gracias ahí por el aviso. Entonces, toda la banda que va rumbo a los lados de Huixla, va en carretera, va para allá, ahí tomen sus precauciones. Porque allá ya está cayendo el aguacero y viene para acá. Y si va a salir aquí, pues de su casa hacia el centro, no olvide traer su impermeable, cargar el paraguas, las botas, o jalar por ahí unos billetillos, ¿no? Para el taxi, porque si no, no van a regresar luego a casa. A ver, ¿qué más por acá? Dice, lluvia en la zona sur en Tapachula. Ah, ¿su qué? ¿Ya tan rápido? Órale, pues, muy bien. Por ahí saludos para terminación 0862. Oye, no te tengo registrado por acá. Ahí me pasas tu nombre, ¿no? Para registrar. Todos aquellos que no puedan ver nuestros estados es porque no están registrados en nuestros contactos. Pero si tú quieres ver los estados de WhatsApp que ponemos acá en los programas, bueno, pues mándame ahí tu nombre para que te registre. Y de esta manera, pues podamos saber con quién hablamos, con quién platicamos, a quién van los saludos y... pues también puedas ver los estados de WhatsApp que ponemos, porque por ahí también en las dinámicas de estado de WhatsApp a veces hay regalos. Y de esta manera puedan participar y se enteren. A ver, ¿quién más por acá? Paco Coutinho, por ahí se reporta el amigo Paco. La del Chiquistriquis dice, ya está lloviendo en Periférico. Órale pues, muy bien Paco. Gracias ahí por el reporte. Juan Villalobos por ahí también. Dice Juan, ahí me está respondiendo el estado de WhatsApp. Jueves con muchos ánimos para... Y ya les puse por acá mi ejemplo. Queda mi frase así. Jueves con muchos ánimos para recibir el fin de semana con una carnita asada. Así que pues ahí ustedes miran, ¿no? Y para disfrutar los partidos de Mundial, porque pues ya estamos en el penúltimo partido este próximo sábado. El boleto por el tercer lugar de la Copa Mundial de la FIFA se estará disputando entre las selecciones de Francia e Inglaterra. O sea, estas dos selecciones tienen otro partido más para definir el tercer lugar, que se llevará a cabo este sábado 18 de julio a las 3 de la tarde, hora del centro de México, allá en el estadio de Miami. Allá será en el Hard Rock Stadium en Florida, Estados Unidos. El boleto para el tercer puesto entre Francia e Inglaterra. ¿Quién crees que se lo lleve? ¿Será que Mbappé o Kane y compañía se lo llevará? Bueno, pues si quieres saber, no te pierdas la transmisión a través de la Qué Buena, emisora oficial de la Copa Mundial de la FIFA 2026, penúltimo partido este sábado. Así que mientras se siguen reportando, vamos a darle play al siguiente tema. Vamos a mover el bote, a sacar los pasos prohibidos. Esto es con los Car Kicks, es el Rikiti Triki.
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1: La Qué Buena. 2:50 PM, pausa y volvemos con más en las movidas de
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0: 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Casi termina el mundial. Detrás de cada partido quedan historias que jamás se borrarán. Estadios encendidos, abrazos entre desconocidos, familias reunidas frente a una pantalla y países enteros gritando un gol como si en ese instante se les fuera la vida. Vimos naciones pequeñas celebrar una victoria como si hubieran conquistado el mundo. Vimos jugadores caer de rodillas, mirar al cielo y llorar de felicidad. Pero el mundial también tiene un rostro cruel, porque cuando llegan los partidos decisivos, la alegría puede durar apenas unos días o solamente unos segundos. El equipo que ayer celebraba, hoy puede abandonar la cancha con los ojos llenos de lágrimas. La afición que cantaba orgullosa entre las tribunas puede terminar en silencio, intentando comprender cómo se escapó el sueño. Y en medio de toda esta emoción, apareció un personaje extraño, invisible y despiadado. No usa uniforme, no corre detrás del balón, no suda sobre el césped, no escucha directamente los gritos de la tribuna, pero puede cambiar la historia de un partido, de un equipo y hasta de una nación. Su nombre es el VAR.
1: The final decision is no penalty.
0: Ese ojo electrónico que observa todo. El que detiene el tiempo cuando la pelota ya está dentro de la portería. El que convierte un festejo en incertidumbre. El que obliga al futbolista a dejar de celebrar y mirar con angustia hacia el árbitro. Entonces comienza uno de los silencios más largos del fútbol. El árbitro se lleva la mano al oído. Los jugadores preguntan, las bancas protestan. La afición contiene la respiración. Y en alguna habitación lejos del césped, varias personas repiten una jugada una y otra vez. Desde arriba, desde abajo, en cámara lenta, congelando la imagen y buscando un pie adelantado, una mano, un contacto o una falta que quizá nadie había visto. De pronto, una línea trazada sobre una pantalla puede valer más que 90 minutos de esfuerzo. Un hombro adelantado por centímetros puede borrar un gol. Un pequeño roce puede convertirse en penal. Y una celebración puede transformarse en cuestión de segundos. En una pesadilla. El VAR nació con buena intención: hacer justicia, evitar errores y conseguir que el fútbol fuera más limpio. Sin embargo, también dejó muchas preguntas, porque hubo jugadas claras que merecían revisarse y fueron ignoradas. Mientras otras acciones, aparentemente normales dentro de la intensidad del partido, fueron analizadas hasta encontrar una infracción casi invisible. Algunos equipos encontraron en el VAR una segunda oportunidad. Otros vieron cómo ese extraño personaje mutilaba sus sueños. También aparecieron los futbolistas expertos en fabricar contactos, exagerar caídas y convencer a las cámaras de que existió una falta. La tecnología llegó para combatir la picardía, pero la picardía aprendió a jugar frente a la tecnología. Y entonces nos preguntamos, ¿el fútbol es ahora más justo o solamente más complicado? ¿Estamos protegiendo el juego limpio o estamos convirtiendo el deporte más apasionante del mundo en un laboratorio de líneas, repeticiones y decisiones milimétricas? ¿El fútbol? Siempre fue humano. Se jugaba con talento, coraje, errores, picardía y pasión. El árbitro podía equivocarse, como también se equivoca un delantero frente a la portería o un portero al intentar detener un disparo. Hoy queremos que la tecnología lo resuelva todo, pero incluso detrás de las cámaras siguen existiendo personas tomando decisiones. Por eso, el verdadero problema no es el VAR, sino la manera en que se utiliza. La tecnología debería ayudar al fútbol, no quitarle el alma. Debería corregir las injusticias evidentes, no perseguir contactos mínimos para fabricar una falta. Porque un mundial se gana con goles, con esfuerzo, con valentía y con buen fútbol. No solamente con una línea trazada sobre una pantalla. El torneo está por terminar. Quedarán campeones, derrotados, héroes y villanos. Pero también quedará el recuerdo de ese extraño personaje que estuvo presente en cada estadio, observándolo todo desde las sombras. El VAR no pateó ningún penal, no marcó ningún gol, no levantará la copa. Pero hizo celebrar a unos y provocó el llanto en otros. Un personaje silencioso, frío y poderoso que nos recordó que en el fútbol moderno, el grito de gol ya no termina cuando el balón toca la red. Ahora hay que esperar. Esperar mientras el árbitro escucha, esperar mientras la imagen se repite, esperar mientras una nación entera contiene la respiración. Porque en este mundial, después de cada gol, apareció la pregunta más angustiante de todas. ¿Ya lo revisó el VAR?
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1: 3 de la tarde en punto, ya iniciamos la segunda hora de Las Movidas. Vamos arrancando con buenas rolitas. Son Los Ángeles Azules y Belinda. Amor a primera vista.

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2: 3 de la tarde con 4 minutos. Vamos a la pausa. Ya volvemos con más en Las Movidas.
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1: Tres de la tarde con 11 minutos, 3:11. Y bueno, pues como les digo, ya estamos iniciando la segunda hora del programa Las Movidas en esta emisión de jueves 16 de julio. Vamos con más mensajes de la banda que se está reportando en esta tarde. Por ahí, saludos para Juan Villalobos. Dice Juan, respondiendo al estado de WhatsApp, que dice lo siguiente: jueves con muchos ánimos para... Y yo les puse mi ejemplo: recibir el fin de semana con una carnita asada. Dice Juan, jueves con mucho ánimo para ver el arranque de la Liga MX con el partido de Atlante contra Necaxa. Saludos, Osito, me dice. Órale, pues, mi estimado, gracias, Y en efecto, el día de hoy arranca la Liga MX, la apertura, y la jornada 1, el partido entre Necaxa y Atlante a las 7 de la noche. Y Tijuana contra Tigres también hoy a las 9 de la noche. Así que ya inició la Liga MX. Ya vuelven los clubes con los partidos. Y esa es la primera jornada. Así que ya termina el Mundial. Ya casi, Ya el sábado es el partido por el tercer lugar. Y el domingo la gran final. Pero aquí ya iniciamos también la Liga MX para que no se queden fuera del mundo futbolero. A ver, ¿quién más por acá? Saludos para Eliazar, también, que se reporta por ahí ya enviando su mensaje en el WhatsApp de La Qué Buena. Saludos, Eliazar, excelente tarde. Dice por acá otro mensaje: saludos a la banda del sitio San Pedro de las colectivas de Huehuetán Pueblo. Los más guapos y los más trabajadores, dice por acá. Órale, pues, bro, saludos para ti, excelente tarde. Saludos para mi esposa Margarita, que se encuentra ya en los Milenio conmigo o con mi hijo. Mi hijo, creo que es, ¿verdad? Mateo dice: una canción, El Amor de Mi Vida. Te escucho en la Ruta de Libertad del Carmen. Órale, pues, saluditos, excelente tarde, bro. Saludos ahí para tu familia también, que andan en sintonía con nosotros, gracias. Excelente tarde. Dice por acá: saluditos desde las 5 de febrero, atentamente, Mari. Aquí ya casi está por venir el agua. Ya casi, ¿verdad? Ya nubladito. Aquí no alcanzo a ver, pero ya también no tarda. A ver, ¿quién más se reporta? Dice: algo bonito de Parchís, su grupo del mar. Un grupo yucateco muy bueno. Soy Charlie del Taxi 750. Bendiciones, porfa. Ahí me registran en sus WhatsApp. Órale, Charlie, ahorita te registro, Ahorita busco la rolita. De todas formas, puras rolas movidas aquí. Obviamente en Las Movidas de La Qué Buena. Saludos para Juan Carlos también, dice: jueves con muchos ánimos para recibir el fin de semana con una buena, unas buenas frías, dice por ahí, el buen Juan Carlos. Ahora después, muy bien. A ver, ¿quién más? Hugo López también se reporta, dice: jueves con muchos ánimos para organizarse y ver la final. Órale, pues, si ya queremos, el sábado, le digo, el partido de tercer lugar y el domingo la final. El sábado a las 3 y el domingo a la 1 de la tarde, la transmisión aquí por La Qué Buena. Si van a trabajar, no se lo pierdan, escuchen la radio, aquí vamos a estar transmitiendo los últimos dos partidos que le restan a esta Copa del Mundo. Vamos para América, dice por acá, América, haciendo dinámica. No, bueno, yo no, ahí está en las redes. Ahí atenta con las redes. Es que esos caldos se cuecen aparte. A ver, ¿quién más? Saludos para Danae, por ahí se reporta, ya está el aguacero, ya nos manda por ahí los videos con el aguacero, esto por allá por las 5 de febrero. Órale, pues, muy bien. David Landeta dice: ya listos para ver a mis chivotas. Órale, pues, muy bien. A ver si este torneo sí es el bueno, ¿no? Volvemos de nuevo a agarrar corajes con nuestros clubes. Saludos para Mari Hernández también. Excelente tarde, Mari. Ahí andamos. Ustedes igual síganse reportando. Aquí les mando sus saluditos. Algún tema que quieran.

Yo lo busco, aquí vamos a poner algo movido para que se pongan a bailar. Mientras, pues vamos a ir con más rolitas, ¿no? Más baile aquí en las movidas de La Qué Buena. A continuación, Junior Clan se llama Festival en Guararé.

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1: Tres con 24 minutos y seguimos con más cumbias. Y ahora bailar con Margarita se llama Escándalo. Escuchas en Las movidas de la Qué Buena.

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1: 3 de la tarde con 31 minutos. Ya estoy de regreso y vamos con más rolitas a bailar con los Super

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2: 3:34, vamos a la pausa, ya volvemos, seguimos con más en las movidas de la Qué Buena.
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9: Tres con 40 minutos a bailar con Alfredo el Pulpo. Esto se llama Baila mi Rumba. Lo escuchas en Las Movidas de la Qué Buena.

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1: La Qué Buena. 3:47, vamos a la pausa, ya volvemos con más en las movidas de
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1: 3:51 y ya estamos entrando en la recta final de Las Movidas de este jueves 16 de julio. Vamos con Rolita, Cumbia Benavides, Guarapera.

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1: Tres de la tarde con 55 minutos y llegamos a la recta final de Qué Buena Música, emisión de jueves. Vamos a cerrar con rolita. Esto es de La Máquina, se llama Mi Reina. Yo me despido, soy El Oso, bonito jueves.

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4: La mayor goleada en un partido internacional ascendió a la escandalosa cifra de 31-0 en el partido que enfrentó la selección de Australia contra Samoa Americana. 13 de esos goles fueron marcados por un mismo jugador, Archie Thompson, que consiguió el título de máximo goleador en un solo partido.
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0: Correcto, señor, señora, en efecto, ya estoy de regreso con ustedes. Con qué buena música.
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0: Oigan, y vamos a tratar de echar despadre, ¿verdad? Porque ya viene la güera para toda la banda que no tengan ni idea. ¿Cuál güera, Puma? Y no es albur, en serio. O sea, es que así le dicen cuando viene el porrazo de agua. O sea, ya se está oscureciendo como la canción. Parece que va a llover, el cielo se está nublando. Parece que va a llover, ay mamá, me estoy mojando. Pero ustedes ya preparen, como siempre les digo, ya preparen por lo menos sus 10 pesos de pan, un cafecito, uy, qué rico, ¿no? O un chocolatito caliente. Para los que les gusta el chocolate caliente. Yo no soy tan fan, pero sí me gusta. Frío sí, te lo vengo manejando. Pero bueno, arrancamos con qué buena música, muchachos. 962-625-2767 es el número en cabina para que tú te pongas en contacto con nosotros. Y vamos a arrancar con algo para levantar los ánimos, para que nadie se me duerma, para que ustedes se pongan las pilas. ¿Qué les parece si arrancamos con... Conozco una negra que las abloja, pero con el, ¿cómo se llama? Con este señorón, el rey de la taquilla, ¿les parece? Órale, pues vámonos, con esto arrancamos.

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8: Los animales en situación de calle ya no puede verse como un problema aislado ni exclusivo de quienes dedican su tiempo al rescate. Se trata de una falla colectiva en materia de responsabilidad social, educación y políticas públicas. Que los rescatistas reporten incrementos de hasta un 120% en los casos de abandono es una señal de alarma que no puede pasar desapercibida. Lo preocupante es que esta realidad ya forma parte del paisaje cotidiano en los principales municipios de Chiapas. Parques, calles y espacios públicos se han convertido en refugios improvisados para decenas de animales que sobreviven pasando hambre o en condiciones de enfermedad y riesgo permanente. Rescatistas confirman que el abandono genera un círculo vicioso. Sin esterilización, la población de animales callejeros continúa creciendo, haciendo cada vez más difícil revertir el problema. No basta con rescatar, es indispensable prevenir. Los gobiernos municipales deben asumir el compromiso de impulsar campañas permanentes de esterilización, fortalecer los centros de atención animal y aplicar la legislación vigente contra el maltrato, pero también corresponde a la sociedad fomentar la tenencia responsable, evitar la compra impulsiva de mascotas y entender que un animal no es un objeto desechable. Hasta el siguiente comentario.
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Aguilar se ha dicho ahí en WhatsApp 962-625-2767. Diga, vamos a mandar saludos al sur de Carolina y hace la sándwich. Besos y abrazos. Y ya se le sabe que se le quiere. Póngase donde quiera, mi amor. Ahí anda escuchándonos, mi queridísima Marisol. Y compañía. La Bendy, que no puede faltar. Saludos también para Gene. Ahí nos va oyendo. Quiera o no, dijo la Rasputia. Quiera, sana. Así que, pues, bueno. Ahí están los saludos llegando. Los demás de la banda, ya te la sándwich. Comunícate. Y vamos a aprovechar de que estamos tranquis, de que ahorita el fútbol está tranquilo, va tan descansando, porque ya se viene la disputa por el tercer lugar. Y también se viene, muchachos, quién se va a coronar en esta edición 2026 de la Copa Mundial de la FIFA 2026. Pero esto va a suceder este fin de semana. Y ya saben que se vive mejor la Copa Mundial de la FIFA 2026 aquí en La Qué Buena. Así que no le cambies. Sigue con nosotros porque aquí conectamos tu pasión. Y bueno, ya son las 4:12. Me lanzo con más música. Sí, señores, ya regreso. No le cambies. Ahorita nos vamos a ir con una rolona. Fíjense que esta rolona me la dedicaron, muchachos. A ver si a ustedes les gusta. Esta es de la Tracalosa de Monterrey. Broche de oro.

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2: Esta semana llega Cari León con el tema Desde que te tengo.

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1: Esta semana sube la banda Elemental con el tema Pa' que sepan.
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0: Piso número 3.
1: Esta semana suben los del Roble con el tema Hoja en Blanco.
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0: Piso número 2.
1: Baja en nuestro conteo Oscar Maidón y Víctor Mendívil con el tema Tú y Ya.
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1: Esta semana, en la cúspide, el grupo Frontera, con el tema titulado Un solo corazón.

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Bien, de regreso a las 4 de la tarde con 21 minutos. Eje con mi croquetas presente, dice, qué rollo, compadre. Ya estoy de regreso con ustedes también, gracias. Por ahí acabo de dejar un memazo. No diré nada, pero lo dejé ahí en el estado de WhatsApp. Si quieren, vayan a checarlo y ya saben, para cotorrear. Y más adelante les voy a traer el chismesazo grupero. Por ahí les voy a contar un chismecillo de los artistas del regional mexicano. Así que pónganse las pilas, porque si no, se quedan fuera. Y se los voy a dejar lo que dure esta hora de qué buena música, porque la siguiente ya saben que tocan las norteñas y ahí sí, mira, ya no es mi jurisdicción. Así que de una vez pónganse las pilas. Hoy como que ya la gente, creo que la banda ya se fue a guardar en, ¿cómo se le llaman a esos lugares? Déjenme me acuerdo. Esos pueblitos mágicos, así se le llama. Pueblitos mágicos, ¿sátales? Entonces, yo creo que la banda ya anda metida, ya nomás vio el agua y se fue a guardar, hijos de su, qué horror. Pero bueno, vámonos entonces con muchísimo más rolas. Y aquí los voy a dejar con esta rolona. Esto es del señor Pancho Barraza, ya saben, él como siempre, poeta del pueblo y para la banda. Que me maten las penas, y ya son las 4:22. Súbele a la que buena.

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Las 4:30, vamos con más saludos. América, saludos. Dice Pubita, ¿cómo estás? Aquí andamos al pie del cañón. Ya se la sándwich, muchachos. Para ustedes, para toda la banda. Ahí está reaccionando también al estado. Le dio risa. Y es que tienen que ir a ver el estado. En un mundo paralelo, es como, ¿han escuchado del mentado penal para la América? Bueno, pues en un mundo paralelo, un mundo alterno, existe un penal para Argentina. Ok, Joy Pereira dice, y no es cuento. O sea, pues sí, no manches, se pasan de razón. Pero bueno, mira, yo no puedo decir más, muchachos, porque si no, miren, hermano, cayó la ley. Aquí voy a tener al Pelonchas y no, ¿para qué quieren, muchachos? No. Hasta ahí nomás voy a decir, eso fue mi comentario, punto. Se acabó. Pero ustedes sí pueden decirlo, ustedes pueden decir más cosas, ¿no? Así que ahí les dejo el memazo, va a tardar unos minutillos. Y como se los prometí también, vamos a el chisme grupero, porque pues casi no nos gusta el chisme, mano. Nos encanta. Así que vamos a contarle de qué andan haciendo sus artistas del regional mexicano y todo lo demás. Ahorita les voy a contar de que este vato, ¿se acuerdan de la dinastía Aguilar? Bueno, pues les voy a hablar de Emiliano Aguilar. Ya ven que primero estaba envuelto ahí en Dimes y Diretes. Y ahorita pues como que vuelve a ser tendencia o vuelve a estar en los reflectores. Porque Emiliano Aguilar pues es un vato que le gusta andar tatuado. Le gusta el género hip hop rap de Mexa. Y de hecho él radica ahí en Guanatos. Bueno, hagan de cuenta que se acaba de hacer un gran tatú, pero gran tatú, se rapó el coco liso y se tatuó todita la parte, ¿qué será? Izquierda. Toda la parte izquierda y se puso un nombre en esa cabeza. Entonces, eso es lo que anda diciendo la gente de andar todo rapado y con ese look. De un costado de la cabeza pero tiene un significado, pues se puso el nombre de su criatura, de su bendición, de su hija. Así que pues bueno, eso es lo que les quería contar, muchachos. Vámonos con más rolonas. Ya saben, como siempre, les voy a compartir el chismecito ahí en el estado de WhatsApp. Pues les digo, si quieren darle un clic y ya checar un poquito más la nota. Oye, voy a mandar saludos para mi compadre, a ver qué dice, Pumita. Saludos al buen amigo, sí, como no. Saludos a mis compadres de Taquería Juanito, el buen amigo. Un abrazo enorme. Saludos para la jefezona, saludos para la jefezona. Saludos para ella. Ahorita estamos pendiente. El chisme sí lo creo. Sí, nos cuento. Bueno, vámonos entonces con música. Aquí vienen los Recoditos, oiga. Y ahorita si nos da tiempo en este mismo bloque, nos vamos a ir con Escondidas de la de

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1: Ya son las 4:36. Vámonos con más música. Y esto es La Arrolladora. Saludos para el buen Dani Rodríguez. Gracias, carnal, por andar pendiente y en el Tequis. ¡Ey! Ahí me lo tratan bien a mi carnal, si no aquí le vamos a dar una quemada.
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15: Ok, prácticamente estamos en conteo regresivo. Ya nos faltan mucho menos, muchachos. 18 minutos y fuga. Y adiós a qué buena música. Pero antes voy con los saludos. Ya dejé el chisme grupero ahí en el estado de WhatsApp. Vayan a checarlo, digo, si gusta, ¿no? A ver, Hugo López dice, y no es cuento, de Argentina no vas a estar hablando, Puma. No, para nada, yo no estoy diciendo nada, ya. Calladito, ya te las ha. ¿Para qué te la cuesta? Pero bueno, ahí están. Los demás que no lo hayan visto, pues sigue todavía ahí pendiente el chisme, el meme y demás del estado. Bien, por lo pronto, yo voy a irme con más rolas, con más música, porque aquí está la adictiva. Esta rolona de escondidos creo que fue de las casi de las últimas que alcanzó a grabar Memo Garza. Memo Garza es el... Pues bueno, era, mejor dicho, Memo Garza era el vocalista de la adictiva, nada más que pues como todo dijo, no, ya me está quedando chico aquí, necesito extender mis alas y volar. Y pues ya ahorita ya es solista, pero esta rolona es de las que grabó con la adictiva. Ahí les va, se titula Escondidos. Ahí nomás para todos los compas que nos van escuchando por ahí en el vehículo o siguen ahí en la trabajación. En especial pues a mis compas, va el amigo, el buen amigo Juanito, ¿cómo ñoño?
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Ok, ya soy de regreso. Gracias por la compañía, pero ya me voy. Se quedan ahí con las norteñas. Ya se la saben, pónganse las pilas también ahí. Y bueno, por lo pronto no me resta más que decirle también gracias ahí a la Lick, Bianchi, que nos anda escuchando ahí en el jale, ahí en la chamba, ahí en el trabajo. Muchísimas gracias. Nomás un abrazote enorme ahí para que termine de hacer su jale, pero con Tokio, ya se la sabe, ¿no? Y en compañía de la que buena, gracias. Bien, vamos entonces con lo último que tengo por aquí. Es algo de Ed Muñoz. ¿Cuántos de ustedes se han preguntado? La mera neta, raza. Yo sí lo he hecho. No les voy a mentir. La neta sí lo he hecho. Dije, en una ocasión, ¿no? Hablando de los ex, porque esta rola que les voy a poner tiene que ver con el ex. Con la o el ex. Yo sí me pregunté.

Y dije, ¿qué? ¿Cómo le irá sin mí a esa persona? O sea, no deseándole el mal, así, hablando la calzón quitado, no, nunca le he deseado mal a nadie. Nada más la pregunta, ¿cómo le habrá ido sin mí? Y que en una de esas, tómala, padrino, me la topo y que no es la misma persona que yo conocí. No. O sea, nada que ver, ese mujerón. Ahora nada más quedó en ese pasado. Pero bueno. ¿Y por qué les cuento todo este chismecito? Este sí es un verdadero chisme, ay, no es del grupero. Bueno, porque viene Edith Muñoz con su rolona titulada ¿Cómo te fue sin mí? Ay, te lo dije. Y por ahí una rolona también de Puro Grupo Firme. Al final del día se titula. Y con estas dos rolonas me despido, muchachos, de qué buena música. Más tarde en la bola de Gaznates. Nos escuchamos.

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0: Otra vez. Desde el inicio. Se regresa. 1, 2, 3.
1: ¿Para qué te digo que no, sí, sí?
0: Eso se llama muy Poncho de Nigri. No, disculpe, ¿qué tal? Muy buenas tardes, gracias por estar aquí con nosotros en Trépale a las Norteñas, 5 de la tarde. Ya, oigan, 5 de la tarde, y el Tlaloc se dejó venir conmigo para que no anden diciendo que luego no vengo. Y disculpen ahí la entrada, estamos ensayando, oigan, estamos ensayando porque eso se escuchó muy de Poncho de Nigris, ¿verdad? De la Casa de los Famosos. Pero bueno, lo vamos a mejorar para todos ustedes. Gracias por estar aquí un jueves. Usted jueves. El jueves de... Jueves de románticas norteñas. ¡Ay, no! Yo quiero cumbia con la luna y cumbia con el sol. Mañana, ¿verdad? Entonces, vamos a hacer esto, gente. Vamos a hacer esto. Yo quiero que ustedes participen conmigo. Recuerden el número de cabina, 962-625-2767, para que manden su mensajito. Y me digan ustedes, ¿jueves de qué? Vamos a crear esto de la mano con ustedes. A ver, lunes de, martes de, miércoles de, jueves de y viernes de. O sea, ¿de qué tipo de norteña? Pues, norteña romántica. Norteña corridón, acá pesado, norteño cumbia, que a mí me encanta, norteño guapango, un guapanguito, dice corridos, norteños corridos, claro, también. Entonces, hoy vamos a hacer la de corridos, va, pero mañana me ponen la de cumbia con la luna y cumbia con el sol. Ay. Bueno, pues entonces ya quedamos jueves de corridos, para que manden su corrido norteño ahorita al 962-625-2767 y así poderme pedir su complacencia. Ya saben que yo sí los complazco, ya saben que yo los amo, los adoro y yo nunca, pero nunca les voy a decir que no. Dice ella, están llegando los mensajitos por acá, Hugo López, excelente y bendecida tarde, saludos Jirafita y Puma, el dúo disparejo, eso, saludito Hugo, que tengas una excelente tarde, manejen con mucho cuidado por favor, ya nos vamos con esto que es jefe de jefes, pero antes, no se me alucinen gente, no se alucinen, no le quiera correr más de lo que está permitido, por favor manejen con cuidado, la calle, es que ahorita yo casi choco, por eso lo digo, la calle está muy mojada, ahorita está resbalan las llantas y más como las, si están como las mías que están bien lisas. Maneje con cuidado. Cállate, vámonos. Y este loco chisqueado. Vámonos con esto que es jefe de jefes.

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0: gustos, Pumita, gracias a Dios, hasta que te pones a hacer tu chamba, compadre. ¡Aplauso para el Puma! ¡Aplauso para la jirafa! Ahora ya estamos de regreso, 5 de la tarde, ya con 10 minutos. Oigan, gracias a las personas que se están comunicando. Beso, como le... lo hago yo más bonito, mira. Hey, dice por acá, hola, muy buenas tardes, amiga jirafa. Aquí andamos escuchando todavía. O sea, quiere decir que todo el día he estado escuchando la radio. ¿Me puedes mandar una canción de los Cadetes de Linares? A mí que me lleve el diablo. Siempre escucho desde las 4 de la mañana. Saludos al amigo Puma. Dieguito Gutiérrez, acabamos de hacer algo que es el jueves de corridos. Corridos, compadre. Algo así como que te lleve el diablo, pero en corridón, pues. ¿Cómo? A ver, ¿tú cómo cuál pusieras así en lugar de esa?
1: Las monjitas.
0: Las monjitas, que te lleven las monjitas. O vete con las monjitas. Sí, ¿no? Más o menos. Me le compré el carro a mi... ¿Qué? Le compré la huerta a mi hijo. Algo así de... O vete con las monjitas. Sí, ¿no? Más o menos. Me le compré el carro a mi... ¿Qué? Le compré la huerta a mi hijo.

mando un beso y un apapacho y que el día de hoy, en esa tarde, tengas muchos pasajes, puro de 100 pesos, puro de 100 pesos. ¿Por qué no? ¿Por qué no? Oigan, por cierto, antes de que se me olvide, a todos mis amigos taxistas, este mensaje es para ustedes, a los que están trabajando ahí en las gasolineras, en los mercados, etc. y no pueden estar con el celular viendo los partidos, pues muy fácil, enciende tu radio, no lo apagues el domingo todos con la radio encendida. Escucha bien, escucha con atención. Todos el domingo quiero la radio bien encendida porque quiero escuchar el gol. Así en todas las calles, en todas las avenidas, en todos los bulevares. Quiero ver que están escuchando para que estén bien presentes, para que no se pierdan esta gran final de la Copa del Mundo de Argentina, de la Copa del Mundo 2023. Para que no se la pierdan, pues, para que no se la pierdan. Vamos a hacer la quiniela, obviamente. Ustedes van a participar conmigo. Quiero que mi gente esté bien presente para que estén escuchando. No quiero que se lo pierdan porque ya saben que el gol puede caer en cualquier momento. En cualquier momento, donde quiera que estés, te lo puede caer. Para que no te lo cuenten, mejor enciende tu radio. 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Pues ahí lo tienes, para que no te pierdas este domingo a las 3 de la tarde. A las 3 de la tarde va a estar dando inicio lo que es esta gran final. ¿A quién vas a apoyar? ¿A quién vas a apoyar? ¿Argentina? ¿España, tío? ¿A quién vamos a apoyar? Pero por lo pronto nos vamos con esto de los 90 millas de los inquietos del norte. 5:13.

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6: Muy buenas tardes. Esta es la información más importante. La Administración del Sistema Portuario Nacional, ACIPONA, dio a conocer que la terminal pesquera de Puerto Chiapas entrará en una etapa de rehabilitación y modernización, lo que marcará un nuevo impulso para la industria atunera y la actividad económica del Soconusco. En el panorama estatal, en el municipio de Ocosocuautla de Espinosa, el gobernador Eduardo Ramírez acompañó al pianista chiapaneco Arturo Aquino en la inauguración de la fábrica de pianos Play Your Dreams, un proyecto sin precedente en Chiapas. Durante el acto, agradeció la invitación de El Piano de México y le deseó éxito en esta nueva etapa y reconoció su destacada trayectoria, así como su contribución para poner en alto el nombre de Chiapas en el ámbito artístico nacional e internacional. Y en el panorama nacional, la presidenta de México, Claudia Sheinbaum, respaldó el protocolo de neutralidad del Canal de Panamá durante la visita oficial de su homólogo panameño, José Raúl Mulino, y acordó fortalecer la cooperación bilateral y agradeció el combate conjunto al gusano barrenador del ganado. En el Salón Tesorería, y tras 2 horas de reunión con el mandatario de Panamá, la jefa del Estado mexicano reiteró el compromiso de fortalecer la relación bilateral en comercio, seguridad, educación y desarrollo conjunto. Además, celebró la visita como el inicio de una nueva etapa de cooperación y amistad, informó Pamela Hernández.
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Dios, ¿por qué te estás riendo? ¿Por qué te estás riendo? Te invito a que te salgas. No, no es cierto, no es cierto, no es cierto. No, pero ahorita luego le cambio la estación o no sé qué cosas voy a hacer. No, estamos bien, así estamos muy bien. Oigan, muchísimas gracias a las personas que se están comunicando a través de la línea del WhatsApp. Los invito también a que nos sigan en redes sociales. Nos encuentran como Qué Buena Tapachula aquí en Facebook, en Instagram y en TikTok. Claro, también mis redes sociales personales, Dianira Lisbeth Santiago Pérez. Así sin más, no le tienen que buscar mucho. Ahí estamos subiendo contenido también detrás de. Vayan y denle seguir a las páginas de aquí. Ayúdenos a compartir nuestro contenido. Y vamos a leer los mensajitos que tenemos por acá. Oigan, por cierto, antes de leer, ya tenemos algo en el estado que dice. Yo te quiero preguntar, ¿cuál ha sido el peor apodo que has escuchado? Te leo. El peor apodo. Tú, Puma, ¿cuál ha sido el peor apodo que dices tu nombre? No, hombre, mijo, cállatelo. A ver. A ver, ponte a pensar, por mientras vamos a leer los mensajes. Dice Charlie del TX. Ya que anda de buena onda complaciendo, ponme la de No he venido a pedirte perdón de los huracanes del norte. Aquí en mi unidad suena la Qué Buena. Ay, mi Charlie, gracias por comunicarte, mi vida, mi amor, mi todo. Pero hoy es jueves de corridos. ¿Por qué? Porque los corridos vamos a salir de aquí si el jefe llega a venir ahorita. Pero es jueves, esto es para calentar motores, esto es para calentar garganta, para que en cuanto entregues la unidad, acabe tu turno, digas, ahora sí me la merezco, ahora sí destapo una, ahora sí le hago cloc, cloc, cloc, cloc. ¡Ah, te estoy haciendo señas, pues! ¡Ay! ¡Uy! Para eso es el jueves de corridos. Así que, bueno, si tienes una de un corridón, Charlie, te lo cambio, te lo catafixeo sin ningún problema. Dice Hugo López, hombres de negro, le compré la muerte a mi hijo. Claro que sí, mi vida, claro que sí, nos vamos a ir ahorita con... ¿Cuál nos vamos a ir? Le compré la muerte a mi hijo, ¿por qué no? Dice el Chilango, milagro, el Chilango ya regresó porque ayer me abandonó, me dejó. A de cuenta, ¿eh? Si oyó mi audio, sí, no, hombre, es que da cuenta que nomás vino, me emocionó y se fue, como todo vil hombre que llega a mi vida. Nomás vienen, me ilusionan y se van. Tienen de mí lo que quieren y se largan. Mi atención, pues, mi atención. Dice, I love you, chiquita, mi amor. Mamita, cosita rica, hermosa, bella, dulzura de mi vida. Perdón, ayer estaba lloviendo, por eso no te escuché ayer. El excusado, ¿sabes por qué? O te lo digo. Dice Chilango que el excusado. Bueno, a ver, Chilango, cuéntame por qué el excusado, Chilanguito de mi vida. Dice Juan Carlos, el indomable. Te quiero pa' mi mujer, atentamente, el indomable. Le voy a España, campeón 2-1, Argentina. Eso. Pues mira, muchos han querido, más pocos son los escogidos. Muchos son los llamados, pero pocos los escogidos. No, hombre, mi vida, si supieras cómo, invítame a comer y vas a ver cómo te vas a arrepentir de lo que estás diciendo. Ay, no, hombre, oigan, mándenme su rolita, la que quieran que ahorita les pongamos. Ya saben que voy complacencia de puro corridazo norteño. Ya, sin más, por lo pronto vámonos con Le compré la muerte a mi hijo y al regresar seguimos leyendo los demás mensajitos. No le cambie.

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0: cielo precioso, cosita mía, cosita de todos. Ya me di cuenta que no era la única dentro de tus cachorros. ¡Ay, ay, ay! No rimó. No sé qué dije, pero sonó bonito. Sí rimó. Oigan, 5 de la tarde, ya con 31 minutos, ya estamos de regreso en Trépale a las Norteñas. Y, oigan, me están diciendo, me están reclamando por acá que no doy el número de WhatsApp. Nomás fíjate. Nomás fíjate lo que me están diciendo. A ver, ahí les va el número. Anoten, anoten. Si vas manejando, párate así en seco, párate. Vale, que eso, pues. Tú anote para que le anotes, pues. 962-625-2767. Te lo repito, 962-625-2767. ¿Cómo lo quieres? Te lo digo así, te lo digo más alegre. ¿Cómo quieres que te lo diga? 962-625-2767. 962-625-2767 es el número de cabina para que te comuniques. No, hombre, sí, es que me están comentando acá por el Facebook. No, sí, es que me están comentando por el Facebook que no lo doy. Bueno, pues ahí está, ya no tienes pretexto, ya se los mandé también ahí. Así que pretexto ya no hay, vamos a seguir leyendo los mensajes de mis amigos, de mis queridísimos, de mi amado público, mi gente bella. Dice, no importa que comas mucho, no hay problema, plebe. ¡Uy, Dios! A ver, bueno, a ver. A ver, Juan Carlos, y no mames, tú y yo en un ratito más nos comunicamos en privado. Oh. No, hombre, Juan Carlos, no sabes lo que dices, compadre. No sabes lo que dice, mijo. Dice. Dice Damaris Morales que el peor apodo que ha escuchado es Pega Pega. Porque, a ver, ok, Pega Pega, pero ¿por qué Damaris? ¿Qué le pegaban o cómo era? A ver, Damaris, ¿qué andabas haciendo el fin de semana? ¿Dónde andabas, Damaris? ¿Con quién estabas, Damaris? Es que tú sabes que aquí la radio, y mala que buena, y más el Trépale a las Norteñas, es el chismógrafo, ¿eh? Es el chismógrafo. Aquí todo contamos, aquí de todo se sabe. Dicen por acá que te vieron. ¿Dónde te vieron, comadre? ¿Dónde andabas? Dice Diego Gutiérrez, corregido de monjita tiene que... Corregido, corrido de monjita, ¿no? A lo mejor, vamos a ponerlo, las monjitas, ¿se puede? No, ese es otro. Ese es otro. Dice, siempre escuchando desde las 4 de la mañana. Saludos a mi amigo Puma. Ok, perfecto. Claro que sí, mi vida. Aquí ya te lo saludo. Aquí lo tengo conmigo. Desgraciadamente o afortunadamente, aquí está conmigo. Dice por acá, y el rogón es la canción y Elías Medina la canta. Pero, mi vida hermosa, que terminación 1493, esa te la vamos a poner en otro día. Que corresponda, ¿qué te parece? Porque ahorita son jueves de corridos, no los tumbados, corrido norteñón, para que se nos afine la garganta. Por lo pronto, 5:33 y nos vamos con las monjitas de Grupo Exterminador.
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0: tarde ya con 39, 40 minutitos. Oigan, yo quiero mandar un saludo muy especial. Un saludo acá muy energético. A un animalito que viene por ahí. Sí, viene mi animalita, viene la hormiga. Oigan, ahí que anda, ya viene la hormiga, anda con todo ella ya en el colectivo. Vamos a mandar ese saludo al colectivo Solidaridad 2000, porque ahí se encuentra la hormiga, hombre. Ya viene a trabajar, a sacar la chamba adelante, a sacar la empresa adelante. Si vieran a mi hormiguita chiquitita, chiquitita, pero miren, en la espalda trae todo el éxito de la empresa. Esta es de las mías, pues, es de las mías. ¿Qué quieres, mi rey? No me mires así. No. En la espalda trae el éxito, pues, aquí en los hombros, pues, acá, pesa, uno carga con eso. Pero bueno, seguimos mandando más, seguimos leyendo los mensajitos. Dice el chilango por acá, dice el excusado porque solo sirve para, y manda un emoji. Ok, va. Dice Jesús Domínguez, dice, hola, muy buenas tardes, puedes poner la de Javier Rosas, un placer, yo fui el chamaco. Y 031 dice que es el pronóstico para el marcador. Dice por acá, te escuchamos, Colonia Benito Juárez. Oigan, un saludo a la Colonia Benito Juárez también. Ya saben, oigan, ya les dijimos, ya se los comentamos. Hoy es jueves de corrido norteño, pues, corridazo, ¿sí o no? No románticas, no desamor. Dice, en mi lomo lo traigo, dice la hormiga. Ahí le duele, ya le duele el cuellito a mi niña, pero ya viene ella a sacar la chamba. Dice por acá, dice, ¿en qué trabaja el muchacho? Porfa, entonces, bueno, ya está mi rey hermoso Charlie del TX. Te mando un saludo y ahorita te ponemos tu canción, mira. ¿Cómo no?
1: ¡Ay, véale!
0: Oigan, ahorita ya... Y ya ven que dice el indomable que no importa que comas mucho, que no hay problema. Dicen por acá, le contesta el Leo. No es que comas mucho, es por el no sé qué. A ver, Leo, explícate bien, porque nosotros no hablamos el mismo idioma. Nosotros, yo no entender lo que tú me quieres decir, así que explícamelo. Eleazar del TX se está reportando. ¿Qué onda, Eleazar? ¿Cómo estás? ¿Cómo te encuentras? Oigan, yo espero que puro viajecito de 100 para ustedes. Puro viajecito del bueno, de punta a punta, porque no se merece menos. Así que para todos ustedes. Dice el chilango, mira, el chilango contesta con una cara. Te estás riendo, chilango, de mí, ¿verdad? Te estás riendo. Pero oye, tú ya no me dijiste. Ya no me dijiste cuál es el peor apodo que has escuchado.
2: Mi amor.
0: Mi amor. ¿Cómo crees?
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0: Tu tío, no, hombre, no. Ándale, dice, no, dice, tu esposa trabaja, es judicial, pues. Ah, caray, ahorita, no, el tuyo, pues, yo no te digo esposa, yo estoy soltera. Ay. Lo bueno que mi marido lo tengo, mira, bien dormidito a esta hora. 5 de la tarde ya con 43 minutos y nos vamos con esto que se llama... ¿En qué trabaja el muchacho de los huracanes?

0: casi termina el Mundial. Y detrás de cada partido quedan historias que jamás se borrarán. Estadios encendidos, abrazos entre desconocidos, familias reunidas frente a una pantalla y países enteros gritando un gol como si en ese instante se les fuera la vida. Vimos naciones pequeñas celebrar una victoria como si hubieran conquistado el mundo. Vimos jugadores caer de rodillas, mirar al cielo y llorar de felicidad. Pero el Mundial también tiene un rostro cruel, porque cuando llegan los partidos decisivos, la alegría puede durar apenas unos días o solamente unos segundos. El equipo que ayer celebraba, hoy puede abandonar la cancha con los ojos llenos de lágrimas. La afición que cantaba orgullosa entre las tribunas puede terminar en silencio, intentando comprender cómo se escapó el sueño. Y en medio de toda esta emoción, aparece un personaje extraño, invisible y despiadado. No usa uniforme, no corre detrás del balón, no suda sobre el césped, no escucha directamente los gritos de la tribuna, pero puede cambiar la historia de un partido, de un equipo y hasta de una nación. Su nombre es el VAR.
1: The final decision is no penalty.
0: Ese ojo electrónico que observa todo. El que detiene el tiempo cuando la pelota ya está dentro de la portería. El que convierte un festejo en incertidumbre. El que obliga al futbolista a dejar de celebrar y mirar con angustia hacia el árbitro. Entonces comienza uno de los silencios más largos del fútbol. El árbitro se lleva la mano al oído. Los jugadores preguntan, las bancas protestan. La afición contiene la respiración. Y en alguna habitación lejos del césped, varias personas repiten una jugada una y otra vez. Desde arriba, desde abajo, en cámara lenta, congelando la imagen y buscando un pie adelantado, una mano, un contacto o una falta que quizá nadie había visto. De pronto, una línea trazada sobre una pantalla puede valer más que 90 minutos de esfuerzo. Un hombro adelantado por centímetros puede borrar un gol. Un pequeño roce puede convertirse en penal. Y una celebración puede transformarse en cuestión de segundos en una pesadilla. El VAR nació con buena intención: hacer justicia, evitar errores y conseguir que el fútbol fuera más limpio. Sin embargo, también dejó muchas preguntas, porque hubo jugadas claras que merecían revisarse y fueron ignoradas. Mientras otras acciones, aparentemente normales dentro de la intensidad del partido, fueron analizadas hasta encontrar una infracción casi invisible. Algunos equipos encontraron en el VAR una segunda oportunidad. Otros vieron cómo ese extraño personaje mutilaba sus sueños. También aparecieron los futbolistas expertos en fabricar contactos, exagerar caídas y convencer a las cámaras de que existió una falta. La tecnología llegó para combatir la picardía, pero la picardía aprendió a jugar frente a la tecnología. Y entonces nos preguntamos, ¿el fútbol es ahora más justo o solamente más complicado? ¿Estamos protegiendo el juego limpio o estamos convirtiendo el deporte más apasionante del mundo en un laboratorio de líneas, repeticiones y decisiones milimétricas? ¿El fútbol? Siempre fue humano. Se jugaba con talento, coraje, errores, picardía y pasión. El árbitro podía equivocarse, como también se equivoca un delantero frente a la portería o un portero al intentar detener un disparo. Hoy queremos que la tecnología lo resuelva todo, pero incluso detrás de las cámaras siguen existiendo personas tomando decisiones. Por eso, el verdadero problema no es el VAR, sino la manera en que se utiliza. La tecnología debería ayudar al fútbol, no quitarle el alma. Debería corregir las injusticias evidentes, no perseguir contactos mínimos para fabricar una falta, porque un mundial se gana con goles, con esfuerzo, con valentía y con buen fútbol, no solamente con una línea trazada sobre una pantalla. El torneo está por terminar. Quedarán campeones, derrotados, héroes y villanos, pero también quedará el recuerdo de ese extraño personaje que estuvo presente en cada estadio, observándolo todo desde las sombras. El VAR no pateó ningún penal, no marcó ningún gol, no levantará la copa, pero hizo celebrar a unos y provocó el llanto en otros. Un personaje silencioso, frío y poderoso que nos recordó que en el fútbol moderno, el grito de gol ya no termina cuando el balón toca la red. Ahora hay que esperar. Esperar mientras el árbitro escucha, esperar mientras la imagen se repite, esperar mientras una nación entera contiene la respiración. Porque en este mundial, después de cada gol, apareció la pregunta más angustiante de todas. ¿Ya lo revisó el VAR?

cielo a mi todo, pedacito de mí. 5:50 p.m. Oigan, y ya estamos al final. Ya llegamos al final de esta emisión de Trépale a las Norteñas con tu amiga la Jirafa. Y el día de mañana, ya saben, nos encontramos, nos escuchamos a la misma hora, en el mismo lugar, aquí a través de el 94.7 FM. Así que te quiero mañana bien pilas, te quiero mañana bien pilas, bien atento, bien participativo, así como estuviste el día de hoy, así te quiero el día de mañana también, por favor, porque mañana es viernes de cumbia norteña, cumbia con la luna y cumbia con el sol. Ay, no, ya no voy a andar insoportable. Yo nomás les digo, yo mañana voy a andar insoportable, así que quiero que todo el mundo esté participando. Pero bueno, nos desmayamos, nos escuchamos el día de mañana, me retiro, les mando un beso, un apapacho. Manejen con cuidado, por favor, de verdad, no es chiste, no es broma, las calles ahorita no están en condiciones. Chéquense también, porque ahorita con los apagones muchos semáforos no están funcionando, entonces uno, por favor, ley de tránsito, así, calmados, todos vamos a llegar, no nos sobra ningún habitante, o sea, todo está muy bien, por favor, manejemos con mucho cuidadito. Ya nos vamos a ir, pero sabes que no le muevas, no le cambies, porque te quedas con más de la excelente programación que la que buena tiene para ti. Y ya están llegando. Ya lo tengo aquí enfrente, pues, a este miembro de la bola de gaznates. Bye, bye. Hasta mañana.

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1: La mayor goleada en un partido internacional ascendió a la escandalosa cifra de 31-0 en el partido que enfrentó la selección de Australia contra Samoa Americana. 13 de esos goles fueron marcados por un mismo jugador, Archie Thompson, que consiguió el título de máximo goleador en un solo partido.
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